0: porque evidentemente no podemos abandonar de esa forma a tantos transportistas que nada tienen que ver con este conflicto.
1: En palabras concretas, senador, ¿cómo califica el mensaje, el informe del presidente a raíz que no ha habido o no dio soluciones estructurales?
0: Es insuficiente, ¿no? El mensaje presidencial, pensábamos que iba a ser más contundente con algún tipo de avisos, medidas que iba a asumir. Esperamos que lo haga en las próximas horas para que de una vez la solución llegue a este país. Nosotros no podemos pensar de que va a pasar una tercera semana de bloqueos y el sector realmente está prácticamente en la quiebra después de 3 semanas paralizados, sin dinero,

0: y los microempresarios en La Paz expresan decepción por las declaraciones del presidente del Estado, Rodrigo Paz, y cuestionan la falta de solución al actual conflicto que se siente, advirtiendo errores garrafales por parte del gobierno ante la actual crisis económica.
1: Bueno, un poco defraudada. Esa conferencia de prensa no salió a sabor a nada, ¿no? Realmente no ha dicho nada concreto. El presidente no lo está tomando en serio todos los conflictos que hay en nuestra ciudad, más que todo en la ciudad de La Paz. Realmente no ha sido muy concreto en todo lo que él ha planteado. Yo creo que el presidente tiene que salir a hablar con la población y de una vez dar algo concreto. Nos tienen la incertidumbre. Miren, ese consejo que quiere conformar, ¿con quiénes lo va a conformar? ¿Va a ser lo mismo la anterior semana? Bueno, hace 2 semanas ha llamado a Cochabamba. ¿Con quiénes ha dialogado? O sea, eso él tiene que de una vez preguntarse y preguntar a los ministros a quiénes estamos convocando. Estamos cometiendo errores garrafales porque se está hablando con dirigentes que no tienen base, con dirigentes que no conocen la verdadera problemática de cada organización social. Y eso preocupa, ¿no? El presidente debía tomar en cuenta todas las palabras que le vierte hacia los dirigentes. Yo creo que los dirigentes no son vándalos. Tiene que haber un respeto de presidente a dirigente y de dirigente a presidente. No podemos tratar así. Es hora de que el presidente dialogue. La mejor solución para cualquier conflicto va a ser el diálogo.

0: su parte, el analista político Reini Ferreira asegura que el presidente del Estado, Rodrigo Paz Pereira, le puso paño frío a las movilizaciones y fue sensato con sus declaraciones, argumentando que el primer mandatario está enfrentando esta situación de forma racional y no emocional.
1: Parece que el país esperaba una respuesta de pacífica, ¿no? De fuerza. Y creo que en eso el gobierno no se ha equivocado. Ha ofrecido en lugar de ley antibloqueo, diálogo, y me parece inteligente, me parece viable, porque el otro es radicalizar, llegar a acciones de hecho que no creo que solucionen el tema de fondo como algunos quieren. He escuchado que hay voces que quieren acciones más duras, y creo que el presidente ha adoptado una posición sensata de llamar al diálogo y de tratar de ampliar su contacto con todos los sectores, que me parece que es una medida acertada en este momento. Creo que ha puesto paño frío, yo creo que está de alguna otra forma enfrentando, no de una forma emocional, sino de una forma racional, porque en este momento lo que algunos sectores quisieran es violencia, y el gobierno creo que ha respondido bien. No sé cómo será la cumbre, habría que ver cuál es la convocatoria, su composición, pero siempre el diálogo va a ser mejor que la fuerza.
2: ¿Deben acudir a esta convocatoria de paz?
1: Yo creo que sí, claro que sí, deberían participar, porque si no, ¿cuál es el otro camino? No hay otro camino que no sea el diálogo. Creo que el diálogo es el camino, y al final ahí se pueden ver las diferencias. Habría que sentarse en las mesas, cuáles son los temas de fondo, porque pedir la renuncia, a mi criterio, es inconstitucional. Lo que algunos sectores plantean de exigir la renuncia, ya creo que es algo que en un sistema democrático no marcha. Me he opuesto siempre a los bloqueos, me opongo a las exigencias de romper el orden constitucional en cualquier sentido, y creo que el presidente ha sido elegido por 5 años y debe cumplir su mandato.
0: Por su parte, la dirigente de la Asociación de Esposas de Policías, Guadalupe Cárdenas, criticó el discurso del presidente Rodrigo Paz y afirmó que el mensaje brindado fue una lágrima y un chiste, señalando que esperaba que el primer mandatario anuncie el despliegue de militares para desbloquear las carreteras y enfrentar a los grupos movilizados que provienen del Chapareco Chabambino. Cárdenas calificó a los manifestantes como terroristas y sostuvo que con ellos no debería dialogarse.
3: El mensaje que hoy ha dado el señor Paz realmente ha sido una lágrima. Ha sido un chiste, señor presidente, porque yo esperaba decir que usted va a sacar a los militares y desbloquear a estos vándalos delincuentes terroristas que ha llegado del Chapare, los de la COV, los de la de Ponchos Rojos, Bartolinas y todo eso. Son una punta de terroristas, con ellos no se dialoga, señor presidente. Así que póngase los pantalones y de una vez haga escuchar a este pueblo que está acá, que quieren trabajar. Tenemos vigilado a este sinvergüenza que es el segundo que está queriendo darle el golpe de Estado al presidente Paz. Este mensaje que ha dado hoy no debía haberlo dado, porque no ha dado ningún fruto, nada a favor de este pueblo. Solamente se ha preocupado de los marchistas terroristas, no ha puesto el cambio de gabinetes, no ha dicho qué cambio va a haber, no ha dicho, ha hablado luego de viceministerios, o sea, ha dado un discurso con doble filo, apoyando más a los marchistas que a este pueblo boliviano, apoyando más a esos marchistas terroristas que a su policía boliviana, que en este momento necesita que la policía esté protegida.

0: Entre tanto, el vicepresidente del Estado, Edman Lara, señaló que el mejor camino para resolver los conflictos sociales en el país es el diálogo y advirtió al primer mandatario que una represión solo generará más violencia en el país. Lara afirmó que cuando el pueblo pide diálogo no se puede responder con órdenes de aprehensión porque eso agrava aún más los conflictos.
1: Yo lo vuelvo a recalcar, el mejor camino es el diálogo, lo he dicho varias veces y lo vuelvo a decir, es el diálogo el mejor camino para resolver el conflicto. Yo le advertí al presidente, sacar militares a las calles, sacar policías a reprimir, lo único que hace es agravar el conflicto, la historia lo ha demostrado. Mientras más se reprime al pueblo, más violencia se genera y más gente se levanta. Así como escuchó al sector de la policía, aumentándole el bono de 3.000 bolivianos, así como escuchó al magisterio, siéntese con la central obrera. ¿Por qué para algunos sí hay recursos y para otros no hay recursos? Primero, ¿qué dijo el ministro de Economía cuando la central obrera le entregó su pliego petitorio? De forma tajante dijo, no hay plata. ¿A quién le quito? Dijo. Pero si escuchas a un sector, sentate con el otro sector y también atende sus demandas. Esa es la manera de solucionar el conflicto. Cuando el pueblo movilizado pide diálogo, no le puedes responder con fiscales y con órdenes de aprehensión. Eso no soluciona el conflicto, lo agrava más. Con el presidente hace 5 meses que no tenemos comunicación, lo han emburbujado al presidente. No se puede hablar con el presidente. Si yo voy a instalar una mesa de diálogo, ¿sobre la base de qué va a ser? ¿Cuál es la propuesta? Si yo quedo algo con los sectores movilizados, ¿el presidente lo va a cumplir? Por eso es importante que el presidente también me escuche y ambos nos sentemos y hagamos una proposición a los sectores movilizados. Es un diálogo con propuesta, no es un diálogo con órdenes de aprehensión o con persecución. Mientras más todo es posible solucionarlo a través del diálogo. Todo en la vida tiene solución.
0: El alcalde cochabambino Manfred Reyes Villa cuestionó la posición del vicepresidente del Estado Edman Lara sobre los conflictos y movilizaciones en el país, indicando que su postura es subversiva desde el inicio de su gestión.
2: Bueno, yo creo que es viable el diálogo, obviamente, solamente que hay dos sectores. Un sector que tienen reivindicaciones sectoriales, que piden diálogo para solucionar, como ha sido el tema de los maestros, tema de los mineros, tema de algunos sectores que han podido solucionar sus problemas. Y otro grupo de gente que lo único que hace es pedir la renuncia del presidente. O sea, ya están en una actitud totalmente beligerante, en una actitud intransigente, que no les interesa más ni el país, ni ninguna reivindicación, sino simplemente es un tema netamente político para que se caiga un gobierno. Y eso no vamos a permitir, por lo menos nosotros vamos a defender a rajatabla la democracia. Y la democracia no es voltear un gobierno y que suba un segundo para que después abra el camino a otro, es decir, están en esa línea. Y lamento mucho la posición del vicepresidente, que está en una acción también totalmente subversiva desde el principio de su gobierno, no desde ahora, desesperado por ser presidente, que no tiene ninguna capacidad, señor, de poder conducir la nave del Estado.
0: Y sectores campesinos de la provincia Inguisibi instalaron este miércoles un punto de bloqueo en la carretera que conecta La Paz con Cochabamba para sumarse a las movilizaciones que exigen la renuncia del presidente Rodrigo Paz.
3: ¡Fuera el traidor del gobierno! ¿Cuándo? ¿Cuándo? ¿Cuándo, carajo?
4: La manifestación se tiene que continuar, compañeros. No desmayaremos, hermanos. Nosotros también vamos a tratar de reforzar aquí, compañeros, con nuestra gente. Hermanos, lamentablemente la situación que estamos viviendo, compañeros, con este gobierno traidor, compañeros, que nos está privatizando todo, compañeros. Y por ello, compañeros, es el El único objetivo que tiene que ser aquí, compañeros, es la renuncia, compañeros. Pedimos, compañeros, a través de nuestras redes sociales que vengan a ver las periodistas, compañeros, porque no siempre nos aíslan, no muestran la realidad de del país que estamos viviendo, hermanos. Por lo tanto, hermanos, yo quiero darles fuerza, compañeros, para seguir adelante con ese objetivo hasta lograr, compañeros, tiene que irse este gobierno traidor, hermanos.
0: Y la Federación de Juntas Vecinales del Distrito Municipal número 8 de la ciudad de El Alto salió nuevamente esta jornada en una marcha de protesta por las calles de la urbe alteña, exigiendo la renuncia del presidente Rodrigo Paz.
5: Ahora con los autoconvocados, el distrito 8 se está haciendo sentir de pie. Con la ciudad del Alto, hermanos, llamamos a todas las organizaciones para poder unificar a esta nueva causa, para que denuncie este discapacitado señor Paz. Como distrito 8, tenemos que luchar por el futuro de nuestros hijos, por el futuro de ustedes y por el futuro de nuestras generaciones, hermanos y hermanas.

0: comunarios de la provincia Omasuyos instalaron un punto de bloqueo a la altura del peaje allí en la ciudad del Alto en demanda de la liberación de las personas.
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0: Los manifestantes advirtieron con ampliar las medidas de presión si es que no obtienen respuesta por parte del gobierno central.
2: Más o menos estamos bloqueando aquí en el peaje, en la ceja. Queremos animar a los 20 provincias, a otras organizaciones sociales. Nosotros como provincia Más o menos no la vamos a dejar, porque hemos entrado, hemos tenido un claro objetivo. Queremos desde aquí, provincia Más o menos, queremos anunciar al gobierno. Nosotros el día lunes hemos bajado pacíficamente. Lamentablemente a nosotros nos han reprimido. Han agredido a nuestros hermanos indígenas, a nuestros hermanos que tienen poncho. Lamentablemente en este momento queremos anunciar que una vez tiene que liberar a nuestros detenidos. Caso contrario, provincia Omasuyo se va a masificar más. Mañana pasado vamos a entrar nuevamente sin caso que no van a liberar a nuestros detenidos. Eso queremos comunicar desde aquí en Ciudad del Alto, del sector Piaje.

0: y sectores sociales de la provincia Campero instalaron esta jornada un punto de bloqueo de caminos en la carretera que une Chuquisaca con Santa Cruz. Los movilizados exigen la renuncia del presidente Rodrigo Paz.
1: Estamos en la carretera Sucre-Santa Cruz, en el sector de la provincia Campero, municipio de Aiquile. Como verán, el bloqueo nacional de caminos ha empezado acá en la provincia. De la misma forma, los compañeros piden lo que es la renuncia irrevocable del primer mandatario del país, ¿no? Están los compañeros acá y de la misma forma se solidarizan con la aprehensión de los dirigentes en La Paz. Entonces, el camino está totalmente cerrado acá en lo que es sector de Villagranado, municipio de Aiquile. Los comunarios de este sector piden, ¿no?, al terminal de buses de Santa Cruz, de la misma forma Chuquisaca, ya no vender los pasajes, porque las medidas continúan y no van a levantar las medidas de presión hasta que renuncie el gobierno de Rodrigo Paz.

0: y más de 15.000 maestros rurales participaron esta jornada en una asamblea general de base realizada en la avenida Juan Pablo II de la ciudad de El Alto. Allí, el sector se declaró en estado de emergencia y otorgó un plazo de 24 horas al gobierno central para atender su pliego petitorio. En su defecto, amenazan con radicalizar sus medidas de presión.
1: Incluirse la reposición salarial en el tiempo de 24 horas, compañeros.
2: Aprobado.
1: Aprobado, compañeros. Debemos luchar con la jubilación del 100%, de lo contrario, si no hay atención del Ministerio de Educación, tomamos las instancias, las instalaciones del Ministerio de Educación.
2: Y quede claro de que la paz está en pie de lucha, de que la paz está en estado de emergencia. Pero sin embargo también queremos hacer notar a cada uno de ustedes que los demás departamentos están durmiendo en sus laureles.
3: Poner en consideración el tema de reposición salarial, hemos ayer abordado, hemos peleado. Nos dice, compañeras y compañeros, mira, la CTV ha aceptado, la Confederación ha aceptado. Y mira, no hay plata, nos dice, compañeras y compañeros. Y por lo cual nosotros dijimos, no aceptamos y nunca vamos a aceptar que no haya incremento. Ahí se ha quedado, por eso se ha quedado también bajar a las bases, compañeras y compañeros. ¡Allá el Magisterio Rural Paseño! ¡Allá el Magisterio Rural Unido!

0: y juntas vecinales del municipio de Palca, departamento de La Paz, realizaron una concentración en horas de la mañana en la zona sur de la ciudad paseña, exigiendo la renuncia del presidente Rodrigo Paz. Mientras se desarrollaba la movilización, vecinos de la zona sur se autoconvocaron para realizar vigilias y resguardar sus viviendas y negocios ante posibles incidentes durante esta movilización.
1: La marcha convocada por las juntas vecinales de Palca se concentró en la calle 23 de Calacoto y tuvo como destino el centro paseño, exigiendo la renuncia del presidente Rodrigo Paz.
2: Cansados de este gobierno por todas las traiciones que ha ido realizando al sector popular.
3: Quiero que se vaya. Aquí ya mucha gente ya está asesinando con sus leyes. Aquí quiere vivir. No lo vamos a permitir porque tiene que irse. Aquí no hay tal cosa porque nosotros somos aquí. No somos españoles. Aquí nosotros somos paseños, sucutas, hijos de Inca, y así como somos, vamos a defender nuestro país.
1: A pocas cuadras del lugar, otro grupo de vecinos autoconvocados.
4: 8:20.
1: Los ciudadanos señalaron que no estaban para impedir la marcha, pero advirtieron que responderían en caso de provocaciones. Varios de ellos portaban palos y cascos, indicando que eran implementos de defensa y resguardo.
5: No vamos a dejar que nos saqueen, no vamos a dejar que nos vandalicen, no vamos a atacar, pero tampoco nos vamos a dejar.
6: No hemos venido a confrontar a nada, solamente a pararnos aquí, filmar lo que hacen.
7: Estamos preparados también para defendernos, ¿no? Es lo único que vamos a buscar, defendernos.
1: De la misma manera, propietarios de comercios y puestos de venta decidieron cerrar sus negocios tras conocer sobre la movilización. Muchos protegieron sus establecimientos utilizando cartones y otros materiales para evitar posibles daños.
8: Por precaución, porque se han visto los disturbios en La Paz, ¿no? No sabemos si va a ser pacífica o no va a ser pacífica la marcha.
9: Tantos saqueos, está entrando la gente y tenemos miedo en sí. Tenemos que cuidar nuestras familias, nuestros hogares, nuestros negocios.
1: La movilización avanzó hasta el Prado Paseño, recorriendo luego la calle Potosí, la calle Loaiza y la avenida Camacho, hasta llegar a la Plaza San Francisco. Como los mismos vecinos indicaron, la marcha fue pacífica.

0: Por su parte, el presidente del Comité Pro Santa Cruz, Estelo Cochamanidis, convocó a la población a participar este día jueves 21 de mayo en la Gran Marcha por la Democracia, que iniciará en la Plazuela del Estudiante y se dirigirá a la Plaza Central 24 de septiembre, argumentando que esta movilización busca expresar respaldo a la democracia, la libertad y el respeto al Estado de Derecho.
1: Pueblo boliviano, que aquí en el departamento de Santa Cruz residen, le hacemos la invitación abierta a todo el pueblo para que el día de mañana, jueves 21 de mayo, estemos a las 17:30 horas en la plaza del Estudiante, para que entre todos nos concentremos y marchemos hacia la plaza 24 de septiembre, para que manifestemos desde este departamento donde residen la mayor cantidad de poblaciones de gente de los otros departamentos, donde todos los residentes de las 15 provincias de Santa Cruz también van a participar, que salgamos a manifestarnos en apoyo a la democracia, en apoyo a la libertad, en apoyo a que se respete el Estado de Derecho, en repudio de los bloqueos, pero también en el llamado que le hacemos al gobierno central de que atienda a los sectores y a los departamentos que son productores, que son fuentes de empleo, que generan ingresos para este país. Que ya está bueno de que se siente con quienes destruyen el país, quienes bloquean, quienes reciben financiamiento del narcotráfico, del crimen organizado, como el mismo gobierno lo ha dicho. Y que más bien a ellos, en vez de sentarse, lo que tiene que pasar es sentársele la mano. Que el gobierno, desde el presidente y sus ministros, actúen con la ley por delante, que hagan respetar el derecho que tenemos los ciudadanos de bien, y que los bloqueos que hay en la ciudad de La Paz, Cochabamba, en Santa Cruz, de una vez por todas se acaben.

0: presidente del Comité Cívico del Beni, Hugo Aponte, convoca a una marcha para este día jueves 21 de mayo en defensa de la democracia. Aponte señaló que el departamento del Beni no está para quedarse atrás, sino para producir.
1: Queremos decirle al pueblo beniano y a todos los decanos, al presidente de la FUT también, secretario general. Bien, nosotros hemos venido, como ustedes han visto, hemos venido trabajando y coordinando con toda la institucionalidad. Ahora hemos visto la unidad del pueblo beniano con sus autoridades que se ha vivido en los días atrás en la Casa Civil. De esa misma manera, como hemos dicho, si realmente los problemas que están atravesando ahorita nuestro país, pues no llega a un solo límite, en ese sentido, nosotros como Comité Cívico del Beni, en coordinación con la Universidad Autónoma del Beni, convocamos a una gran marcha en defensa de la democracia para el día de mañana a las 4 de la tarde, partiendo desde la Casa Cívica. Es el momento que los benianos tenemos que salir a luchar por la libertad, la democracia. Tenemos que trabajar. El Beni no está para quedarse atrás, el Beni está para producir. Es su momento. Por primera vez de muchos años atrás se ha visto la unidad del pueblo beniano. Entonces, insto también a todas las autoridades, diferentes autoridades, a los comités cívicos de cada provincia, también se manifieste. Manifestarse de la manera que ellos puedan considerar, una gran marcha, una concentración, como ellos decidan. Respetamos la autonomía de cada provincia y es por eso que el Beni el día de mañana sale a marchar.
0: Y diversos sectores del departamento de Tarija marcharon esta jornada en defensa de la democracia y en señal de protesta ante los bloqueos que afectan no solo a la región, sino a todo el país. Lo hicieron bajo la consigna de que Tarija no se calla. La movilización recorrió las principales calles y avenidas de la ciudad tarijeña con la participación de autoridades locales, dirigentes sociales y vecinos.
2: Tarija no se calla, Tarija no se calla, Tarija no se calla.
3: Tarija no se calla es el grito que se escucha justamente en la calle General Trigo mientras va avanzando la marcha por la democracia.
4: Sí, estamos aquí presentes con mucha firmeza, con mucho entusiasmo y esperanza, porque sabemos que toda esta situación de los del pasado que quieren recuperar el poder de manera agresiva, de manera violenta, estamos nosotros aquí firmes en la defensa de la democracia. Esto es Tarija, este es el pueblo, esta es la gente, este es el ciudadano que quiere vivir en democracia, que quiere vivir en paz. Ellos ya han gobernado 20 años y ellos nos han llevado hasta donde hoy nos encontramos. Hemos recibido un país en quiebra total. Ellos ya han cumplido su objetivo, que se vayan ahora, ya no queremos más del pasado.
5: Sí, estamos aquí presentes a convocatoria del Comité Cívico porque somos fieles creyentes que la manera de resolver los problemas es a través del diálogo y lo más importante que debemos preservar nosotros es la democracia. No puede un grupo representar a todo el país. Si existen problemas, existen, invocamos a las autoridades nacionales y a los sectores movilizados a sentarse en mesas de diálogo. Hay que resolver los problemas en consenso, pero no así. La renuncia de un presidente no va a resolver los problemas y los bloqueos tampoco lo van a hacer.

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Presidente sawayi umar reordenamiento haukau yamakis gabinete hauksan lurt atan. Se hará un reordenamiento a través de su gabinete y la creación del Consejo Económico y Social para dar voz y escuchar a los movilizados. Presidente Rodrigo Paz, Jaukamat Haniu Yamakis, Kitina Kateja, Democracia Jaukara Inest y Munabki Jupara Campecuna Saruski Patakanit. En un nuevo esfuerzo por desactivar los conflictos focalizados en el Alto, el presidente Rodrigo Paz anunció este miércoles el reordenamiento de su gabinete ministerial, con la finalidad que sea más ágil y más cercano a la población. Y anunció la creación de un Consejo Económico Social como un espacio abierto para que los diferentes sectores sociales en conflicto sean parte del debate y las decisiones estatales. De esta forma, el mandatario busca dar respuesta a las exigencias de los sectores movilizados que piden ser incluidos en las decisiones. Tenemos que reordenar un gabinete que debe tener capacidad de escucha porque el presidente no puede estar en todas partes. El presidente no podrá resolver todos los problemas. Explicó sin mayores detalles sobre esta iniciativa, la cual surge tras más de dos semanas de un conflicto que asedia a la paz y el alto con las marchas. El bloqueo que ha causado desabastecimiento de alimentos y carburantes y medicinas. Gabinete presidencial auxan jayamakis tunka pescani ministro nakai. Nicham, tunka pescani ministro nakai. Son 15 ministros del Estado. Lo que se perfila con este ajuste es lograr un mayor relacionamiento con la sociedad, como parte de la estrategia para involucrar a la población en las políticas públicas y evitar la conflictividad social se extiende. Chajaca, creación de Consejo Consultivo Social Jaucajan, Presidente Xapapaxi, Guayamaquis Tantestesin. Es para operativizar su trabajo de forma inmediata. El gobierno está extendiendo diversas opciones para poder generar el diálogo. Ministro de la Presidencia José Luis Lupo, Obras Públicas Mauricio Zamora, Desarrollo Productivo Jauxatas Mario Justiniano, Vocero Presidencial José Luis Gálvez, Upanacampechic Tatao Jaucamatiamaquis, Conferencia de Prensa Lourdes Oyap. Más de 50 minutos, compadres. Y en 50 minutos, Jumana Katakikuna Asksa Arzuay Tata Presidente. ¿Qué mensaje de pacificación dio el presidente en su discurso de 50 años, mejor dicho, de 50 minutos, compadres? Yamakisa Haukamaksawiwa, no estoy 20 años, Haukam se han dicho, no estoy en 20 años. En 50 minutos, ¿qué mensaje de pacificación dio el presidente, compadres? Upasawiwa, Haniwa Haukamat Patun Kamarana, que yo no estuve en 20 años como presidente, solo son 6 meses. Sin ella. Arsutan a caja, kunaiman inakau compadre su trabajo.

0: 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Vamos a escuchar el audio que dijo el presidente, ¿no?
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0: 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Vamos a escuchar lo que dijo el presidente el día de ayer en su intervención con padres. 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A ver. Ahí está lo que dijo ayer, el día de ayer, el presidente. Ah, verá, Ocamatayama, quizá...
1: Y no voy a dialogar con vándalos. Segundo, hay normas constitucionales que vamos a cumplir. Normas constitucionales. Y tercero, hay que ser claros. Es Evo Morales el que dijo 90 días. Evo. Es el mismo Evo que generó un fraude en 2019... y la gente salió a las calles a reclamar por la democracia. Con aquellos que respetan la democracia, siempre las puertas estarán abiertas. Porque tú y yo, junto a muchos otros, compartimos valores cristianos. Y no puedo yo justificar, ahora le meto nomás. Las reglas son claras. Y las reglas de respeto a la vida. Y hay 3 muertos por los bloqueos. No son del gobierno nacional, son bloqueos. Y el gobierno está extendiendo las opciones diversas para poder generar el diálogo. A los vándalos y a aquellos que tienen deudas con la justicia, tarde o temprano tendrán que llegar a la justicia. Porque este no puede ser un gobierno que ofrece diálogo, entre muchos concertamos y unos cuantos se aviven para doblegar la voluntad de una constitución y de la del ámbito judicial. El Estado va a cumplir con su rol, evidentemente, pero el primer espacio, y haré yo mi esfuerzo mayor hasta el final, porque soy educado y formado en la lucha por la democracia, es el diálogo, y aquellos que están pidiendo cualquier otra situación que no sea dentro del ámbito democrático, ya sabes de dónde vienen las intenciones, porque no les interesa que la democracia perdure.
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0: Compadre, bueno, no ya te queja. Y aquí como aquí, bueno, yo a cunas, quisteñesa, muy atajo, tirjama, que es machite, que Bolivia marquesa. ¿No? Hoy día, continúa por si acaso las movilizaciones, compadre. Ahorita vamos, primero estamos viendo todo lo que dijo el sector. Son 50 minutos, compadre. 50 minutos de intervención del presidente del estado, compadre. 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Ah, como está acá. Ah, como está. Lindo hubiera sido, bueno, acá está. Y ha hecho mi reordenamiento. He cambiado a los ministros a Span, bueno, a Lispan, pero a Neo. 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
1: 6 y 2.
0: Requerimos con corredor humanitario. El mandatario, al agradecer la disposición de la Iglesia Católica, la Defensoría del Pueblo y la Asamblea de los Derechos Humanos para facilitar la solución de los conflictos, agradeció, ¿no? El primer mandatario dijo que Bolivia no quiere, no requiere de una ley de antibloqueos y pidió a la concreción del corredor humanitario, compa. Así que, compadre, con eso, aún va en pie, compadre, el corredor humanitario, compadre.

6 de la mañana con 2 minutos. 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Planta de Sincata, Jaucat Pacha, Anicham. Más o menos las 20 horas con 30 minutos de este el día de ayer, ¿no? Jaucamate Amaquis, Hualja, Cisterna, Nacagua, Saractahuay, Ciudad del Alto, Marcata, La Paz, Marca Cama, Compás. Hemos abierto este corredor desde la planta de yacimientos petrolíferos fiscales bolivianos con el objetivo de poder dar salida libre a las cisternas que van a

0: en la ciudad del Alto. Estamos hablando de alrededor de 70 cisternas en las cuales estaban esperando esta autorización. Si vale el término de parte de la policía boliviana para que durante su recorrido no corran.
1: Quiero que estés alerta con este mensaje. Estos son los peores maleficios y trabajos de brujería que existen para hacerte daño. La salación. Muchas veces vemos serios accidentes de autos con consecuencias totalmente tristes y desagradables. Es muy común y frecuente escuchar a personas comentando que encontraron, por ejemplo, manchas de líquidos, como de orín, en las llantas, sustancias como sal quemada o huevos quebrados encima o debajo de su auto, sin sospechar ni darse cuenta del peligro que se aproxima a ellos. Estos líquidos, sustancias o huevos son preparados mediante velaciones o rituales, en donde se invocan espíritus malignos que son responsables de estos accidentes. En la mayoría de los casos, sin explicación alguna. En las puertas de las casas también son encontrados estas clases de elementos que causan la destrucción de toda la familia. El aceite destructor y las fumadas negras. Usando fotografías y los nombres de las víctimas mediante misas negras, se hacen oraciones prohibidas, nombrando a las víctimas, pidiendo que causen fracasos y atrasos que no dejan superar a una persona. Y todo lo que haga esa persona le salga mal y vivan en un verdadero infierno. Amarres sentimentales. De la misma manera, usando fotografías, muchas veces que tienen incluso dedicatoria, cintas, cabellos y prendas de la víctima. Mediante velaciones y rituales, se busca amarrar o atraer a una persona por capricho o venganza. O incluso, se busca que la víctima no consiga pareja o que nadie la tome en serio. A consecuencia de esto, vemos a muchas mujeres, madres solteras y hombres que no pueden estar con una mujer. Las misas negras, estos trabajos son invocados por envidia o venganza, buscando que un negocio o una persona se venga abajo, mediante líquidos preparados con tierra de cementerio y otras sustancias, para llegar en las entradas o puertas de un negocio o casa, para que reine el fracaso y la miseria, y todo se venga abajo. Entierros son trabajos más peligrosos y destructivos, porque los entierros causan la pérdida lenta, pero total del trabajo, el dinero, la paz, el amor y la salud de la familia. Estos son preparados en cementerios, a medianoche, mediante velaciones negras y sacrificios para invocar almas y espíritus malignos, que buscan en la víctima el deseo desenfrenado de querer beber y pelear con sus parejas y familiares. Lo que causa la pérdida del trabajo y dinero, y las deudas comienzan a atormentar. Consecuentemente, la enfermedad hace prisionera a toda la familia. Estos entierros se los realizan escondiendo o enterrando en los patios o paredes muñecos preparados con ropas viejas, fotografías, cabellos de los integrantes de esa casa, con partes de animales pequeños que fueron sacrificados. Esto ocasiona que en ese hogar comiencen las peleas, las discusiones, atrasos, miserias y enfermedades. Todos estos trabajos malignos generalmente son realizados los lunes, martes y viernes, que son los días claves y especiales para hacer ofrendas, sacrificios e invocaciones espirituales, que atraen sufrimiento, soledad, miseria, enfermedades peligrosas y desconocidas, e incluso la muerte de la víctima de dichos trabajos. Después de este resumen, hay un gran detalle que quizás tú no lo sepas. Si estás con Dios, no tengas miedo. El poder del bien tiene mucho más poder del que muchos se imaginan. Permite y déjate ayudar por el hermano Alejandro, para que te guíe por el camino correcto hacia la verdadera y completa felicidad. Y ya estamos ingresando a cada hogar, a cada centro de trabajo, a cada unidad móvil, sea en el campo, sea en la gran ciudad, tal vez un pequeño poblado. Sea donde sea, ingresa para ustedes la voz de la máxima experiencia en el naturismo y el curanderismo.

humano Alejandro, entregando sus conocimientos a todos, limpiando y curando a miles de personas, entregando felicidad plena. Aquí está él, para estar junto a usted, ayudándole en sus momentos de sufrimiento, momentos de depresión, de lágrimas, de desconsuelo. Aquí está la voz de la amistad, con su programa, En Busca de la Felicidad. Y aquí queda con ustedes, el hermano Alejandro.

Salud, dinero y amor para todos ustedes, mis queridos hermanos de la sintonía, hermanitos en Cristo Jesús. En este bendito día me encuentro aquí con toda la fuerza positiva y con la bendición de nuestro Dios Todopoderoso. Estoy aquí en esta casa radial, frente a estos micrófonos, hablando con la verdad, con el conocimiento pleno y la experiencia suficiente para brindarle la ayuda oportuna, esa ayuda que usted tanto necesita y que tanto está buscando. Por eso es que estoy ingresando a su hogar, a su centro de trabajo, ahí donde usted se encuentra sintonizando y escuchando esta muy prestigiosa radioemisora. Estoy aquí con palabras motivadoras y de aliento, palabras y mensajes positivos que estoy seguro que lo ayudará a usted también, si se deciden aplicar mis consejos en su diario vivir. Hermanitos queridos, hoy como siempre quiero comenzar este programa agradeciendo su fiel sintonía, su preferencia, ya que son muchas las personas que a diario me envían sus mensajes, participan del programa, ya son muchos los hermanos que me comentan, hablan y me recomiendan a sus amistades y familiares para que sintonicen ellos también sus radios y escuchen este programa, porque realmente le ha devuelto la fe a muchos, a cientos de hermanos que por distintos azares de la vida ya habían perdido la fe. Esa fe de días mejores y felices, pero luego de haber escuchado atentamente este programa, han podido fortalecer su fe y ahora con su fe renovada, con esa fe rebosante, han comenzado un nuevo vivir, un nuevo futuro. Y por eso todas estas personas felices a diario me hacen llegar sus gestos de agradecimiento, mediante llamadas, mediante mensajes de texto o incluso con regalos, presentes que para algunos serían insignificantes, pero para mí son inmensos, de inmenso valor sentimental, porque sé que lo han hecho con mucho cariño. Realmente son muchos los hermanitos que a diario me felicitan y muchos otros más me agradecen por lanzar al aire este magnífico programa de reflexión espiritual. Un programa humilde, un programa sincero, un programa que lo he denominado En Busca de la Felicidad. Porque la felicidad es aquello que todos buscamos, deseamos y anhelamos con nuestras fuerzas. Y ese deseo, ese impulso nos motiva a levantarnos cada mañana al salir el sol. Hermanos queridos de la sintonía, quien les habla en estos instantes, un amigo más para todos ustedes. Yo soy el hermano Alejandro, máximo representante de la Congregación de la Esperanza, conocido y reconocido a nivel nacional e internacional como el gran santero curandero, el hombre de las manos benditas y la fe infinita. Y con ese espíritu de fe y de esperanza es que doy vida a este programa de reflexión espiritual. Este programa que lo he creado para ayudar con un consejo, una orientación para todo aquel que realmente necesite de ese impulso de fe, esa motivación que le hace falta para continuar en esta vida que para muchos no es fácil, e incluso para muchos es insoportable, inaguantable, debido a los variados, continuos e interminables problemas que les toca vivir a diario. Hermanitos en Cristo Jesús, recuerden que no todo está perdido para aquel que tiene fe. Recuerden que la fe mueve montañas. Recuerden que no están solos y que su problema, sea cual sea, tiene un origen, tiene una explicación y, por supuesto, tiene una justa solución. Y si usted todavía no lo ha encontrado, es que porque quizás no lo estás buscando en el lugar indicado, en el lugar correcto, porque no todos los problemas de la vida son iguales. Existen los problemas naturales que pueden ser solucionados con voluntad, con esfuerzo, con trabajo duro. Problemas que para solucionarlos no necesitas de nadie, solamente de ti mismo. Pero también existen los problemas antinaturales. Esos problemas que fueron programados, mandados a ser, preparados y provocados por sentimientos maleros, sentimientos oscuros, esos sentimientos que son la maldad, el odio, la envidia, el resentimiento y la venganza. Problemas que no pueden ser solucionados por ti mismo, porque sin importar el esfuerzo, la dedicación ni las ganas que le pongas para poder solucionarlos, nunca encuentras una mejoría. Peor aún, a diario estás viendo con impotencia, con desesperación, cómo todo empeora sin nada que puedas hacer para remediarlo. Realmente es triste y doloroso ver a una persona perder la fe, perder las ganas de seguir adelante y muchas veces incluso perder las ganas de vivir, porque no pueden encontrar al hombre o a la mujer adecuada en sus vidas. Muchos creen que han nacido para vivir solos.
Están viendo con impotencia, con dolor, cómo su pareja se les aleja cada día más y más, y así se destruye su hogar, ese hogar que parecía indestructible, inseparable. Pero hoy dentro de ese hogar viven como si fueran perros y gatos, peleando de todo y de nada, e incluso llegando a maldecirse entre ellos. Estimados hermanos de la sintonía, créame que realmente entiendo el dolor, entiendo la impotencia, el sufrimiento que este tipo de convivencia provoca. Porque en mi amplia trayectoria como curandero y consejero espiritual, he visto cómo personas fuertes físicamente, altas, robustas, que cualquiera que los vea pensaría que no sienten dolor. Pero sin embargo, cuando me visitan, se desmoronan y caen de rodillas, derramando lágrimas de sufrimiento, lágrimas de impotencia, y comienzan a contarme cómo su vida se desmorona a diario. Porque no solamente tienen problemas sentimentales, muchos otros sufren con problemas económicos, porque las deudas ya no los dejan ni siquiera dormir por la preocupación. O incluso otros, para el colmo, también pasan por problemas de salud. Realmente qué dolor siento al ver a tanto hermano que ha caído en desgracia. Y lo peor, a causa de la maldad de la gente. Tanto problema, tantas caídas, que están convencidos que su vida ya no tiene ningún sentido, porque su vida ya no tiene solución. Pero eso no es así. Eso no es así, mi querido hermano, mi querida hermanita. Porque la felicidad existe. Sí, existe, mi hermano, aunque tú no la hayas conocido hasta el día de hoy. La felicidad existe para ti también. Y tú, aunque hayas perdido la fe, puedes tener una mejor manera de vivir, lejos de las enfermedades, lejos de los problemas. Y eso, mi hermano, eso lo han podido comprobar los cientos, los miles de personas que me han visitado con fe y que hoy por hoy ya son personas diferentes. Personas que le han vuelto a sonreírle a la vida porque se han dado una segunda oportunidad. Realmente se han decidido en creer aquello que por desconocimiento no querían aceptar. Hermanos que se han sacado la venda de los ojos y finalmente se han convencido de que la envidia, la venganza, el odio de la gente mala, de esa gente hipócrita, de esa gente que está a tu alrededor, eran las causantes de todas sus desgracias. Hermanitos queridos, hermanitos de la sintonía, sepan bien que precisamente para eso es que yo me encuentro aquí en la hermosa ciudad del Alto, ahí donde vive solo gente humilde, noble, luchadora. Por eso quiero aprovechar esta oportunidad para invitarlo a usted también a que me visite y que conozca a un verdadero experto en el campo del curanderismo. Pero visíteme con fe, con mucha fe, y convencido de que conmigo hallarás la solución, esa solución que tanto has buscado, para que de esta manera usted también se beneficie de mis trabajos ancestrales, que son 100% efectivos, porque todo lo hago con amor, como si fuera para mí mismo. Además de que mis trabajos los hago en el nombre de las almas y en el nombre de Dios. Ahora que usted ya lo sabe, todo depende de usted y de nadie más. Su felicidad depende de la decisión que tomes en este instante. Porque usted, hermano, usted, hermanita querida, usted puede continuar su vida así, así como estás viviendo hasta el día de hoy, con limitaciones, con necesidades, en soledad, en sufrimiento, sin sentido en tu vida, existiendo como lo hacen las plantas, así, quieta, en el mismo lugar, esperando a marchitarte sin realmente disfrutar de este regalo que es la vida. O de una vez por todas decidirte a visitarme a mi santuario de curación, allá en mi campo santo, en mi consultorio bendito, ahí donde yo estaré esperando con todo el amor del mundo, dispuesto y comprometido a ayudarlo como si fuera un padre para usted. 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Usted, mi querido hermano, que no es del Alto, tal vez vienes de alguna provincia, de algún lugar alejado de la ciudad, pero quieres visitarme, cuando llegues a la ceja del Alto, hermano, o de cualquier punto de la ciudad, agarra cualquier micro que te lleve a Río Seco. Cuando llegues a Río Seco, tú dile al chofer que te deje en el puente de Río Seco. Te bajas del micro caminando, hermano, 2-3 cuadritas, preguntando a la gente dónde queda el edificio de la terminal interprovincial. Una vez hayas llegado a la terminal interprovincial, vas a ver 3 puertas de ingreso por donde entra la gente, los pasajeros. De la segunda puerta, de la puerta del medio, tú te cruzas al frente,
Ahí vas a ver, hermano, un letrero grande donde dice consultorio del hermano Alejandro. Ahí, justamente ahí, en ese espacio sagrado de amor y de esperanza, usted verá cuán cierta era lo que le decía, que su problema, por muy malo o por muy grave que sea, tiene una justa solución. Hermano querido, no se deje engañar con personas inescrupulosas que andan utilizando mi nombre para hacerse pasar por mí, o que dicen que trabajan conmigo, porque eso no es así. Por eso tenga en cuenta que cuando usted llegue a mi consultorio, debe fijarse de que en la puerta esté un letrero grande en donde diga consultorio médico tradicional del hermano Alejandro. Además de que en la puerta, en el techo, está colgado dos banderitas, dos huipalas que son característicos y que muestran a mi consultorio. 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Recuerda que este mismo número ya está habilitado desde este preciso momento por si usted quiere participar del programa mediante tus llamadas en vivo o enviando tal vez un mensaje de texto durante el programa, un mensaje donde me cuentes tus problemas, tus inquietudes, tus dudas, con tu nombre y las iniciales de tus apellidos, seguido de la fecha exacta de tu nacimiento, el día, el mes y el año, para que en la última parte del programa, ya dentro de unos minutos más, yo esté consultando al tarot andino o a la sagrada hoja de coca para darte una respuesta precisa y acertada a tu problema. Así que ya lo sabes, mi querido hermano, participe, hermana querida, pregunte, consulte, deje de lado los miedos, deje de lado las desconfianzas, las dudas, porque no hay mal que por bien no venga, ni tormenta que dure mil años, ni peor ciego que el que no quiere ver. Por eso usted no puede ser uno más de los que son dominados por la resignación, simplemente porque se ha convencido que su vida es dura. Y no digo que no sea así, más por el contrario, realmente la vida es dura. Es dura cuando alguien que realmente a la cual quieres te hace sentir mal. La vida es dura cuando crees que no hay nadie en quien puedas confiar. Cuando te sientes solo o sola. La vida realmente es dura, mi querido hermano, cuando el más mínimo detalle te hace llorar al recordar las cosas que te han pasado y las cosas que has tenido que aguantar y vivir. Hermano querido, ¿realmente sabes cuándo la vida es más dura todavía? Cuando no la disfrutas. Cuando no aprendes a valorar el hecho de que estás respirando un día más, porque solo el hecho de estar vivo es lo más maravilloso. Hermanitos queridos, la verdad yo no los miento. A mí me han pasado muchas cosas malas. Realmente he sufrido, a mí me han humillado, he sentido el desprecio de la gente, de esa gente que quiere verme abajo, destruido, totalmente acabado. Sentimientos de gente que me odia, de gente que nada más busca mi mal. Por eso me he dado cuenta que precisamente de esa gente es la que estamos rodeados la gran mayoría. Pero realmente yo no siento odio, ni siquiera he buscado venganza, ni les deseo el mal, porque esos sentimientos solo perjudican a uno mismo. Además, me he dado cuenta que no todos son iguales, porque realmente hay gente que te hace sentir bien, gente a la que realmente le importas y por la cual tienes que seguir adelante, aunque te ha ido mal o hayas fracasado, porque en realidad el fracaso no existe. Lo que existe son los errores de los cuales tienes que aprender y mejorar día a día. El mundo, el entorno en el cual vivimos, se lo hace cada persona, porque solo tú, mi hermanita querida, decides con quién estar cerca o de quién alejarte. Recuerda que los hechos son los que hablan bien o mal de una persona. Por eso siempre lo bueno o lo malo, con el tiempo se recompensa o se castiga. Son cosas que la vida me ha enseñado, porque yo también he sufrido maltratos físicos, maltratos psicológicos. He deseado cosas que muchos tienen y que gozan, y todo eso me ha hecho entender que la riqueza no lo da todo, ni siquiera la verdadera felicidad. Lo que realmente te hace crecer son las ganas de salir adelante, las ganas de ser tú mismo o tú misma, los sueños, las metas, lo que quieras hacer, hazlo pensando primero en ti mismo, para que en un futuro no dependas de nadie. Lo que quieras hacer, hazlo solo. No pongas excusas, no te limites. Sabemos que la vida no es fácil,
y nadie ha dicho que lo sea. Pero no te compliques, porque una mirada, una palabra, una sonrisa, un hola, un adiós, a veces todo cuesta expresarlo. Por eso a veces uno mismo se complica la vida. Todo eso lo he entendido en el transcurso de mi vida y me han hecho encontrarle un sentido a la vida. En vez de buscar mi mal, prefiero encontrar mi bien. Gracias a la vida soy lo que soy y agradezco a los que me han hecho daño, porque sin darse cuenta me han hecho más fuerte. Y eso es lo que quiero transmitirles, eso es lo que quiero enseñarles mediante este su programa. Y ojalá mis palabras se les graben en sus corazones y en sus mentes para que les sirva por lo menos como una motivación, un impulso que lo encamine hacia su felicidad auténtica y verdadera. Hermanito en Cristo Jesús, ahora vamos a dar paso a un pequeño corte, un corte para poder retomar el aliento y continuar con el programa. No se olvide de participar, no se olvide de enviar su mensaje a la única línea del celular del hermano Alejandro, 7490-5856, 7490-5856. Envíe su mensaje para que dentro de unos minutos más ya comencemos con la lectura del tarot o la sagrada hoja de coca. Recuerde, mi querido hermano, que por el corto tiempo en radio leeré mensajes al azar, porque realmente son muchos los mensajes, y si no alcanzo a leer su mensaje, no se preocupe, que en el transcurso de la semana lo estaré leyendo. Así que no se pierda el programa de todos los días a esta misma hora y por esta misma radioemisora. Bien, mis queridos hermanitos, no me vaya a cambiar de la sintonía, porque lo bueno, lo más importante, todavía continúa. Permiso.

es ese deseo por lo ajeno, el enojo que sienten los demás por aquello que usted tiene y no quieren que lo tenga. Esa es la causa de todos los problemas económicos, sentimentales y de salud. Porque usted ya tuvo casa, auto, dinero, amor, pero sin darse cuenta lo perdió todo de manera inexplicable. La envidia está en todos lados, acechando en el trabajo, en su propia casa, en personas cercanas a su negocio, amigos que desean a su pareja. La envidia puede estar donde usted menos se lo imagina. Si usted desea estar protegido, reciba la oración contra la envidia y reciba el milagroso amuleto para que usted la porte y esté protegido siempre, donde sea que haya envidia. No tengas miedo. El poder del bien tiene mucho más poder del que muchos lo imaginan. Permite y déjate ayudar por el hermano Alejandro para que te guíe por el camino correcto hacia la verdadera y completa felicidad. Que Dios te bendiga y pare de sufrir.

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Ponga mucha atención.

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6: 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Yo siempre fui una persona trabajadora, vengo de una familia humilde. 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
7: 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Bueno, yo nada más quiero agradecer que acá el hermano que me ha sanado esa enfermedad, las dolencias que tengo, y sentí que me duele acá en mi interior. Ahora no siento que me duele nada. Bueno, me siento tranquilo, que he sanado ya. 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
9: Estaba mala de anterior, mis pies todo estaba hinchado, así siento, ya no entraba mis zapatos, los dos, mis rodillas, todo, ya no podía subir grada, por eso ya no podía ni alzar nada, todo eso me estaba hinchado.

0: Gracias, mi amor.
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3: Yo agradezco, tenemos de la ciudad La Paz, a este que están ayudando a nuestros hermanos. 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
4: Hermano, ven a agradecer la curación que usted ha hecho en mi persona y darle gracias por todo lo que ha pasado. Yo tenía quistes, hermano, sangre.

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1: Yo me llamo Pedro, soy de Oruro.

0: me encuentro sana. El tiempo estaba enferma. Venía perseverando no sé cuánto tiempo. Todos me decían anda al médico, pero yo seguía viniendo. 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Temblaba mi mano izquierda, mi pie de izquierda igual temblaba. 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Gracias le doy.
1: Hermano don Alejandro, le agradezco, hermanos, por la cooperación, por la ayuda. Que estaba enfermo, ahora empiezo mejorando, hermano. Por eso le agradezco, don Alejandro, por ayudar en este caso, hermano, porque nadie no me quería ayudar así. Entonces, usted me ha ayudado, por eso le agradezco. 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

0: mis queridos hermanitos, de esta manera, así como continúa la vida, nosotros continuamos con la transmisión de este su programa. Un programa que ha sido creado para usted, usted que me escucha y me acompaña a diario, esperando ese rayito de luz, de fe, de esperanza que recibes de mis palabras y que ilumina una vez más su oscuro destino. Y esa es precisamente la razón de mi vida. Esa es la fuerza impulsora que a diario me brinda la fuerza necesaria para poder continuar con mi sagrada tarea. Porque si hoy puedo ayudar, aunque sea solamente a una persona, entonces puedo descansar tranquilo por la paz que siento en mi interior. Estoy seguro que si todas las personas harían lo mismo, este mundo sería un mundo mejor para todos. Y no pierdo la esperanza de que algún día el amor, la bondad, va a prevalecer y seremos dignos de la bondad divina de nuestro Creador. Por eso es que hoy me encuentro en la hermosa ciudad del Alto, con la única y desinteresada intención de brindarle una ayuda espiritual. Porque la vida me ha enseñado que todos necesitamos de una mano amiga. Una mano amiga que nos encamine por la senda correcta de la felicidad plena y verdadera. Y ese es precisamente el fin que busco, el ser yo esa persona que pueda hacerte abrir los ojos y te muestre la verdadera causa y motivo de tus desgracias y de tus padecimientos. Y no solamente en cuestión sentimental, sino también muchos tienen problemas en cuestión de salud, en dinero, trabajo, hogar. Y con este conocimiento, llevarlo de la mano hacia la verdadera felicidad en su vida y en la vida de todos sus seres queridos. Porque hoy en día, tristemente, son muchas las personas que sufren por diferentes motivos, motivos que les llevan a perder la confianza en sí mismos y en el gran poder infinito de la fe. Hermanitos queridos, sé muy bien que muchas veces en la vida nos sentimos acorralados. Muchos nos sentimos aprisionados por los continuos problemas en nuestro diario vivir, en donde pensamos y hasta decimos que nos queremos morir. Sentimos que nuestra vida ya no tiene sentido y queremos dejar de luchar. Pero lo que muchas veces olvidamos o no nos damos cuenta es que la vida es muy valiosa para poder desperdiciarla y resignarse a vivir mal. Hermanitos queridos, recuerden siempre que todos somos importantes y muy valiosos. Siempre ten presente que aunque tú creas que para el mundo no eres nada ni nadie, la verdad es que para alguien tú eres su mundo, tú eres su todo. Solo que por lo nublado de la vida que vives no te das cuenta de eso. En muchas ocasiones, muchos nos creemos poca cosa, nos creemos insignificantes, que a veces pensamos que otros son perfectos. Pero hermano querido, en la vida no hay nadie perfecto. Todos somos iguales. Solamente hay gente que tiene cosas que tú no tienes, así como tú tienes cosas que ellos tampoco tienen. Muchas veces te sientes mal por la forma en la cual actúas y reaccionas. A veces sientes que hay algo malo dentro de ti o que sientes que no encajas en un lugar. Pero lo que verdaderamente ocurre es que algunos nos lastimamos con más facilidad que otros y desconocemos el verdadero amor que existe a nuestro alrededor. Porque sentimos equivocadamente que nadie nos puede querer. Y es en esos momentos de depresión, de desconsuelo, de desesperación, que las virtudes de los demás siempre son más visibles para ti que tus propias virtudes. Muchas veces te aferras, te agarras con tanta fuerza a algo o a alguien, y eso en cierta medida no está mal, pero trata de que ese algo o ese alguien no sea indispensable para tu vida. Hermano querido, recuerda siempre que si te acostumbras a siempre usar muletas o bastones, nunca vas a caminar bien. Muchas veces te desprecias, te miras al espejo y te insultas. No lo hagas, hermano querido, acéptate. Acepta tanto tu realidad y tu vida como el hecho de que tu vida se puede transformar para bien. Muchas veces nos desesperamos y nos desilusionamos porque no podemos conseguir algo o perdemos algo al primer intento. Pero hermano querido, si todo lo que desearíamos, si todo lo que esperamos se cumpliera al primer intento, entonces ¿dónde estarían las sorpresas? ¿Dónde quedarían los retos? ¿Dónde estaría el esfuerzo? Muchas veces somos defraudados de la peor manera por incluso aquellos que creíamos que eran nuestros amigos. Pero la vida nos sorprende o nos premia cuando aparecen los verdaderos amigos que nos consuelan. Así que hermano y hermanita espiritual, no te preocupes porque después de la tormenta siempre viene la calma. Después del dolor viene el consuelo y nos da la fuerza necesaria para seguir adelante. Por todos esos motivos, no bajes nunca los brazos. Por todo eso vive la vida al máximo, sonríe, sé feliz, disfruta de la vida y confía en Dios o en lo que sea en que tú creas. Por todo eso ama a tu vida. Quizás no sea muy larga, pero puede ser intensa y significativa. Puede que te toque vivir cosas difíciles, pero con verdadera fe lo mejor está por venir. No hagas que tu vida sea un infierno en vida. Trata de vivir cada momento como si fuera el último. Toma con cuidado las decisiones importantes de tu vida, porque si te equivocas, puedes destruir todo lo que has construido a lo largo de tu vida. Si eres bueno o eres buena, nunca cambies, siempre sé tú misma. Piensa que hay gente que te va a recibir con los brazos abiertos, así y tal cual eres. Nunca creas que es tarde para volver a empezar, porque nunca es tarde para realizar un sueño. No hay nada imposible para aquel que cree y tiene la verdadera fe. Si sientes que te odian y te han hecho algún daño o están buscando tu fracaso, deja de perder el tiempo buscando venganza, porque en la vida hay cosas más importantes, como por ejemplo buscar cómo salir adelante de los problemas. Esos problemas que por muy posiblemente te fueron implantados por maldad, con odio, con envidia. Acuérdate siempre que en nuestro idioma existe una palabra clave para volver a empezar, y esa palabra es el perdón. Hermanito querido, recuerda siempre que la vida es gratis. La vida es un regalo y los regalos no hay que rechazarlos ni desperdiciarlos, sino disfrutarlos y valorarlos. Por eso, hermano querido, aprendan a vivir y no solamente a existir. No seas como una planta que existe pero no vive realmente su vida. Ese regalo que Dios te ha dado, que es tu vida, apréndelo a vivir, a gozarlo, a disfrutarlo con todas esas pequeñas cosas, esas sorpresas, gustos, disgustos, caídas y alegrías que trae la vida. Pero jamás te resignes a vivir mal o a sufrir, porque de las caídas se levanta y se aprende. Las heridas se sanan y el dolor debe hacerte cada vez más fuerte. Jamás pienses que el regalo de la vida que Dios te ha dado es con solamente sufrimiento. Y nunca pienses que Dios te castiga o que Dios es malo y que te trajo solo para sufrir en esta vida. Porque, hermano querido, el que es malo es el hombre. La que es mala es la mujer envidiosa y maliciosa, que es corrompida por los malos sentimientos y deseos en contra de sus semejantes. Y ese es el motivo por el cual el día de hoy son muchos los hermanos y hermanitas que están pasando por momentos malos de sufrimiento, de dolor a causa de los continuos fracasos en su vida. Personas que vivían bien, estaban viendo con alegría cómo sus metas y sus sueños poco a poco se estaban haciendo cada vez realidad. Muchos ya habían formado sus hogares felices con hijos, donde reinaba el amor y la felicidad. Pero tristemente, sin darse cuenta, poco a poco todo ha ido cambiando y sin explicación alguna. De repente han perdido su trabajo, las cosechas ya no producían como antes, el negocio se le fue fracasando y las deudas se fueron acumulando. De esos hogares felices, el amor salió por la ventana y entró por la puerta los pleitos, las peleas, la incomprensión y el desamor. Hermanos, recuerden que así como existe el bien y todas sus formas de bondad, tristemente existe el mal y la envidia. Y eso siempre ha existido, incluso desde el principio de los tiempos. Y precisamente esa maldad, esa envidia, es la que se vale en muchas personas para arruinar tu vida y la vida de tus familiares. Pero ¿cómo, te preguntarás? Mediante ritos, mediante velaciones negras, invocaciones satánicas, amarres negros, acudiendo donde curanderos maleros que por unas monedas son capaces de vender su alma al diablo, haciendo los peores maldades. Pero siempre ten presente que ahí donde exista la oscuridad, habrá la luz que crecerá e iluminará todo, que toda la maldad se destruye con el poder del amor y de la verdad, que el poder del mal nunca será más grande que el poder del bien y de la luz. 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Hermanitos en Cristo Jesús, quiero recordarles que a este mismo número usted puede llamar o enviar su mensaje durante el programa para que usted pueda participar, en donde me cuente tu problema para que yo, en la última parte del programa, mediante el análisis e interpretación de la Sagrada Hoja de Coca y el Tarot Andino, aquí en vivo y en directo, esté encontrando la causa de tu problema y sobre todo, encontremos la mejor solución a ese problema. Recuerde que necesito que me envíe su nombre, las iniciales de sus apellidos y la fecha exacta de su nacimiento, el día, el mes y el año, para que de esta manera podamos ver con más claridad su presente, su pasado y su futuro. Hermanos espirituales, comience a participar, ya que en la última parte del programa, ya dentro de unos minutos más, estaremos con la lectura de sus mensajes. 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Además de, como siempre, quiero agradecer a todos que me envían sus mensajes de agradecimiento. Gracias a todos los hermanitos queridos que son de algún lugar alejado de la ciudad, pero se dan maneras para poder hacerme llegar sus gestos de agradecimiento, sus ofrendas, sus regalos, que para algunos les pareciera poco, pero para mí son grandes, inmensas cosas, porque yo sé que lo hacen con una verdadera gratitud. Gracias a Dios por este don divino que me permite ayudar y devolverles a muchos su felicidad. Hermanito querido, créanme que el agradecido realmente soy yo. El agradecido soy yo por permitirme ayudarlos. Porque al ayudar a un hermano o a una hermanita que ha caído en desgracia, yo mismo encuentro la paz espiritual. Esa paz que me motiva y le da un sentido a mi vida. Desde aquí quiero hacerle llegar un abrazo gigante a la familia Mamani que ayer me han visitado con lágrimas en los ojos, totalmente agradecidos porque he ayudado a la señora Julia, que es la madre de la familia, esa hermanita que estaba totalmente enferma, pero hoy es evidente su mejoría. Saludos al hermano Francisco, que también me ha visitado, pero ahora en compañía de su esposa, de la cual se había alejado, que estaba a punto de la separación definitiva. Ahora que ya se ha roto ese amarre negro que no les permitía vivir en paz y juntos, podremos hacer un buen amarre blanco indestructible para que nadie pueda volver a atentar contra su felicidad. No me quiero olvidar de doña Clementina y de toda su familia, a la cual el anterior jueves tuve la gran fortuna de visitar su casa, una familia muy humilde económicamente, pero millonaria de corazón. Realmente al sentarme en su mesa me sentí bendecido y acogido. Precisamente esa hermosa gente humilde es la que me motiva a continuar con amor mi labor cotidiana, que es ayudar a todos los que pueda. Realmente son muchos los que necesitan de una mano amiga, y mientras las fuerzas me acompañen y la bendición de Dios no me falte, seguiré ayudando a todo aquel que realmente lo requiera. Bien, hermanitos queridos, lastimosamente el tiempo en radio es corto, el tiempo pasa rápido, por eso quiero dar paso a un pequeño corte, un corte para poder retomar el aliento necesario que me permita continuar con el programa del día de hoy. No se me aleje de su radioreceptora, ni me cambie de sintonía, que enseguida continuamos con la última parte del programa, en donde estaré leyendo sus mensajes y consultando a la Sagrada Hoja de Coca o al Tarot Andino para poder responder sus dudas, sus inquietudes. 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

También vamos a leer este mensaje que nos dice: buenos días, maestro, gracias y felicidades por su programa. Mi problema es que mi hogar se está destruyendo, mi esposa ya no me escucha, hasta mis hijos se están portando mal. Siento que todo lo estoy perdiendo, no sé por qué me pasa todo esto a mí. Por favor, ayúdeme. Atentamente, Pedro, nacido el 13 de mayo del 78. Bien, atento por favor que voy a echar las cartas del tarot para ti. Mi querido hermanito del alma, Pedro, una vez echadas las cartas del tarot para ti, puedo ver con claridad muchas cosas. Primeramente me dices que no sabes cuál es la causa de tus desgracias, pero permíteme decirte con todo el respeto del mundo que tú no hablas con la verdad, porque tú sabes muy bien y eres consciente de lo que sucede en tu hogar, porque se ve claramente descuido. Tú eres una persona que le gusta salir con los amigos, te gusta beber, maltratas a tu esposa y hasta a tus hijos no les brindas el apoyo ni el cariño que ellos merecen. Tu esposa es una mismo, así será, porque va a conocer el éxito. Todo lo sido a este mal muchacho que no es para ti. Aún sabiendo que ese muchacho es rebelde y no es nada atento contigo, tú sigues con él. Lastimosamente estás confundiendo el gusto con el amor. Pero sin embargo, hermanita, como tu suerte está bien, veo que un nuevo amor se te va a presentar más adelante. Un muchacho con el cual tú vas a ser realmente feliz y es alguien de tu mismo entorno de amistades. Ya te debes estar dando cuenta de quién hablo. Mi querida hermanita del alma, como tu suerte está bien, yo solo puedo ayudarte dándote consejos. Si es que necesitas de un buen consejo, de una orientación, ya sabes que las puertas de mi consultorio están abiertas para ti. Mi querida hermanita del alma, en los estudios se ve triunfo, se ve éxito para ti. Estás bien encaminada, mi querida hermanita. No te distraigas por amor, que no valen la pena. Dedícate más a tus estudios y verás cómo la vida te va a sonreír y vas a tener todo lo que alguna vez has soñado. Y sigue soñando. Mi querida hermanita del alma, Lidia, ya sabes, por haber participado del programa y haber enviado tu mensaje, el día que me visites la consulta personal conmigo será totalmente gratuita para ti. Gracias por enviar tu mensaje. Bien, hermanitos queridos de la sintonía, el tiempo pasa volando y lastimosamente hemos llegado a la parte final del programa del día de hoy. En esta oportunidad y como todos los días, quiero despedirme enviándole un mensaje, un consejo para que usted, mi querido hermano, usted, mi querida hermanita, nunca lo olvide o mejor aún, lo ponga en práctica en su diario vivir. Tenga fe en Dios, no envidie a nadie y no haga el mal a nadie. Sea seguro de sí mismo, salga siempre de su con toda fe a buscar el pan de cada día para usted, para sus hijos, toda su familia, pero con optimismo. Ese optimismo que debe tener toda buena persona que confía en Dios. Salga de su hogar con toda la fuerza positiva, con la mentalidad

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5: Siete de la mañana, 4 minutos.
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transcurrido de este mes de mayo y precisamente todavía siguen las movilizaciones en el territorio nacional. Hoy vamos a darles a conocer de lo que ha acontecido durante los últimos 24 horas en el territorio del país. Amigos, son las 7 horas de la mañana con los 5 minutos, la hora en todo el país. Señoras y señores, bienvenidos a la presente jornada. De inmediato a presentación de nuestros principales titulares de la presente edición informativa. Hora exacta, son las 7 horas de la mañana con los 5 minutos, la hora en todo el país. Hoy estamos 21 de mayo del año 2026. Radio La Poderosa, la radio de todos, transmite su señal a través de 100.3 de la frecuencia modulada. En internet en www.radiolapoderosabolivia.com y en nuestras diversas multiplataformas. Si usted puede compartir información llamando a nuestra central telefónica al 6816-8392. Nuestros estudios están ubicados en Plaza Principal del Distrito Suches del municipio de Pelechuco, provincia de Franca Tamayo, departamento de La Paz, Estado Plurinacional de Bolivia. Estos son nuestros principales titulares de la presente jornada informativa correspondiente al día de hoy. En tanto, amigos oyentes, durante la noche al menos salieron 70 cisternas con combustible desde la ciudad del Alto, precisamente desde la planta de Sencata, con el respaldo de la policía para habilitar el tránsito hacia la ciudad de La Paz. Son las 7 horas de la mañana con 6 minutos, la hora en todo el país. Entre tanto, amigos oyentes, atención a más informaciones en la presente jornada informativa. En tanto, amigos oyentes, atención, movilizaciones en tres ciudades defienden la democracia y piden que se levanten los bloqueos en el departamento de La Paz. Más informaciones en la presente jornada informativa. En tanto, al menos 300 camiones de Paraguay, Brasil y Bolivia y Paraguay llevan 14 días varados en la frontera con Perú por bloqueos, según se tiene conocimiento. En otras informaciones nacionales, amigos oyentes, atención, Colombia, el presidente colombiano Gustavo Petro expulsa al encargado de la embajada de Bolivia en ese país. Este hecho se presentó tras la expulsión del embajador colombiano en el territorio nacional. Son las 7 horas de la mañana con 7 minutos, la hora en todo el territorio nacional. Entre tanto, el expresidente Evo Morales dice que la solución al conflicto sería convocar a las elecciones en un 90 días, según sostuvo. Más informaciones en la presente jornada informativa. Son las 7 horas de la mañana con 8 minutos, la hora en todo el país. Entre tanto, amigos oyentes, atención, Bolivia cumple 3 semanas de conflicto con 45 puntos de bloqueos activos hasta esta hora de la mañana. Entre tanto, tras el mensaje del presidente Rodrigo Paz, la Central Obrera Boliviana convoca una marcha para el día de hoy jueves en el centro paseño. En tanto, amigos oyentes, atención, unos 70 cisternas bajaron desde la planta de Sencata La Paz tras del desbloqueo de autopista en horas de la noche. Más informaciones en la presente jornada cuando son las 7 horas de la mañana con 8 minutos, la hora en todo el país. Entre tanto, en departamento de Santa Cruz se forman filas por combustible en los surtidores y conductores lo atribuyen a los bloqueos, amigos oyentes. En otras informaciones nacionales, la marcha o macabra confesión de un adolescente tras quemar a su expareja por terminar una relación. Increíble, pero cierto. Más informaciones en la presente jornada informativa de la mañana de hoy. Entre tanto, amigos oyentes, atención, son las 7 horas de la mañana con 9 minutos, la hora en todo el país. Más informaciones en la presente jornada. En horas de la noche, el alcalde de la ciudad del Alto exige al gobierno una solución a los conflictos que tienen inmovilizada toda la ciudad y pidió la inmediata atención a los sectores movilizados. Más informaciones en la presente jornada informativa de la mañana de hoy, 7 horas de la mañana con 9 minutos, la hora en todo el país. Entre tanto, el presidente Rodrigo Paz, en su intervención en una conferencia de prensa el día de ayer, apuesta al diálogo y descarta estado de sitio para contener la crisis en el Bolivia.

Más informaciones en la presente jornada informativa. En el departamento de Santa Cruz, la marcha por la democracia anunciada para el día de hoy. Crece la protesta contra bloqueos, amigos oyentes. Más informaciones en la presente jornada informativa. Entre tanto, la Organización de Estados Americanos cierra filas en favor de Bolivia y apoya a Rodrigo Paz ante la pretensión que busca derrocarlo. 7:10 a.m, la hora en todo el país. Más informaciones en la presente jornada informativa de la mañana. En tanto, amigos oyentes, atención, en diferentes zonas en el Alto, los vecinos se organizan y realizan desbloqueo con la consigna "Queremos trabajar". En otras informaciones, amigos oyentes, atención, el vicepresidente Edmán Lara es el que está dando golpe de Estado, es el presidente con sus ministros, según declaró en un medio nacional. Más informaciones en la presente jornada. Entre tanto, amigos oyentes, atención, juez dicta detención preventiva para los dos acusados de agredir a policía en la línea celeste de mi teleférico el días pasadas, amigos oyentes, en el territorio nacional. Más informaciones en la presente jornada informativa. Entre tanto, campesinos anuncian nuevas movilizaciones, se rechazan paso humanitario en puntos de bloqueos. 7:07 a.m, la hora en todo el país. Más informaciones en la presente jornada informativa. Entre tanto, amigos oyentes, atención, a postergación de gran poder se definió con 54 votos de los 76 representantes. Afirman que la decisión busca proteger a los fraternos, amigos oyentes. 7:12 a.m, la hora en todo el país. Más informaciones nacionales en la presente jornada. Entre tanto, la crisis en Bolivia escala con apoyo de Estados Unidos, tensión con Colombia y fuertes protestas, amigos oyentes. Más informaciones en la presente jornada informativa de la mañana. Entre tanto, amigos oyentes, atención. El ministro de Gobierno denuncia que Evo Morales está detrás del pedido de renuncia de Paz. Confía en que Dios para que los sectores dialoguen, amigos oyentes. 7:12 a.m, la hora en todo el país. Más informaciones en la presente jornada informativa de la mañana. Entre tanto, amigos oyentes, atención, el presidente Rodrigo Paz anunció el día de ayer la reorganización de su gabinete y crear el Consejo Económico Social, amigos oyentes. Dichas medidas han sido rechazadas también por parte de los sectores movilizados en el territorio nacional. 7:13 a.m, la hora en todo el país. Acribillado en Beni, había escapado 3 veces de cárcel en Bolivia, amigos oyentes. Bueno, vamos a hablar más adelante con respecto a este tema. Entre tanto, amigos oyentes, de inmediato vamos a ir a notas deportivas en la presente jornada, en la jornada periodística del día de hoy. Entre tanto, amigos oyentes, el día de hoy, o ayer, mejor dicho, Independiente perdió ante Botafogo en un partido que pudo terminar con un resultado escandaloso, de no haber sido por la buena actitud del arquero albirrojo John Gutiérrez en el territorio nacional. En todo caso, Independiente de Bolivia perdió frente a Botafogo en el campeonato de Copa Sudamericana. Amigos, 7:14 a.m, la hora en todo el país. Notas internacionales de inmediato la presente jornada. Estados Unidos presiona a Cuba con imputación al presidente Fidel Castro, amigos oyentes. En otras informaciones internacionales, la mega reforma del presidente chileno Cast avanza al Senado con sus principales medidas aprobadas por mayoría, amigos oyentes. En otras informaciones internacionales, Zapatero, primer presidente del gobierno español, imputado en un caso de posible corrupción. En otras informaciones, Raúl Castro afrontaría la pena de muerte en Estados Unidos y la fiscal confía en su arresto, amigos oyentes.
Entre tanto, la Organización de Estados Americanos respalda al gobierno de Rodrigo Paz y condena la violencia en Bolivia. Más informaciones en la presente jornada. Por su parte, Marco Rubio advierte que Estados Unidos no permitirá el derrocamiento de gobierno de Bolivia, amigos oyentes. Más informaciones en la presente jornada. Entre tanto, el presidente colombiano Gustavo Petro reaccionó a la expulsión de su embajadora y acusa a Bolivia de parar o de pasar a extremismo. Y tras este hecho, el gobierno colombiano también expulsó al embajador boliviano desde Colombia. 7:15 a.m, la hora en todo el país. La OTAN debate en Suecia el aumento del gasto de defensa ante la presión de Estados Unidos y el repliegue parcial de tropas en Europa, amigos oyentes. Más informaciones en la presente jornada. Aislamiento, control psicológico y obediencia, las sectas que inspiraron una serie y operan a plena luz del día en el Reino Unido, según se tiene conocimiento. 7:16 a.m, la hora en todo el país. Entre tanto, amigos oyentes, atención, la guerra y que la Fuerza Armada Venezolana no cuenta, pobladores del Catatumbo denuncian ejecuciones y terror en Serpruma, amigos oyentes. Son las 7:16 a.m, la hora en todo el país. Más informaciones en la presente jornada informativa de la mañana de hoy. Entre tanto, amigos oyentes, atención, reservas por debajo de lo previsto y críticas a la Federación Internacional de Fútbol Americano. Crece la preocupación hotelera por el Mundial en Estados Unidos. 7:17 a.m, la hora en todo el país. Esto y mucho más vamos a desarrollar en la presente jornada informativa de la mañana de hoy. Nos vamos a lo importante. De inmediato vamos a retornar con el desarrollo de nuestras principales informaciones en la presente jornada informativa de la mañana de hoy. A lo importante, y volvemos con ustedes en la jornada periodística correspondiente al día de hoy.

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0: Hora exacta, son las 7 horas de la mañana con 18 minutos, la hora en todo el país, 7 de la mañana con 18 es la hora satelital, amigos, amigas. Bueno, a esta hora de la mañana estamos a través de la señal de 100.3 de la frecuencia de Radio La Poderosa y a través del www.radiolapoderosabolivia.com. Ahí nos escuchan a esta hora de la mañana desde cualquier punto del mundo. Y además, ustedes pueden escucharnos a través de su teléfono móvil descargando nuestro aplicativo en Play Store. Y ustedes pueden encontrarnos como Radio La Poderosa Bolivia. 7:19, la hora en todo el país, amigos, amigas. ¿Cómo está la situación climatológica para el día de hoy? De acuerdo a lo que señala el Servicio Nacional de Meteorología y Hidrología, SENAMI, mayormente nublado durante esta mañana, ¿no? O por lo menos hasta esta hora de la mañana, ¿no? Pero ya con la probabilidad de que se despeje el cielo altiplano y la temperatura a esta hora de la mañana tenemos 0 grados centígrados, sensación térmica a esta hora de la mañana, cielo parcialmente cubierto de nube y la temperatura máxima que se va a registrarse en el transcurso del día será entre 10 a 12 grados centígrados. En todo caso, amigos oyentes, ese es el pronóstico del tiempo para el día de hoy. Entre tanto, por lo menos lo que se habla también el tema de lo que es la UV, amigos oyentes, durante el transcurso de las horas de la mañana va a aumentar, ¿no? Hay que protegerse en todo caso de los rayos ultravioletas, ¿ya? ¿Qué más? En la cuestión del viento, durante el transcurso del día va a haber presencia de vientos, ¿no? Ha aumentado, el día de ayer estaba menos, hoy vamos a tener por lo menos vientos de 9 kilómetros por hora desde el norte a sur, amigos oyentes. 7:20, la hora en todo el país, amigos y amigas, bienvenidos a la presente jornada y de inmediato vamos a ir al desarrollo de nuestros principales titulares de la presente jornada. Bueno, lo cierto es que el día de ayer en horas de la tarde, digámoslo así, parte de la tarde, el presidente Rodrigo Paz, acompañado de algunos de sus miembros de su gabinete, salió a la prensa a dar una conferencia de prensa, pero, bueno, nada claro, ¿no? O sea, no hubo anuncios claros para poder solucionar la situación actual que viene pasando en el, sobre todo en el departamento de La Paz, absolutamente nada. Y sumado a ello, bueno, lo único que ha anunciado es reforma del gabinete ministerial, probablemente se cambien algunos ministros. Y lo que sí dijo es que ha anunciado también de que iba o ha anunciado la creación, ¿no? De precisamente la creación de un Consejo Económico Social. Y algunos manifestantes y sobre todo dirigentes, inclusive la propia población, lo han calificado esto como una medida totalmente mal, ¿no? Porque en los gobiernos pasados, la situación de los países o de los pueblos originarios era un asunto, comisión de asuntos. O sea, de acuerdo a lo que anuncia el gobierno, sería retroceder. Y el pueblo movilizado ha salido a indicar de que no lo van a permitir. No nos pueden calificar solamente como un asunto. Por lo tanto, no es permisible la creación de este Consejo Económico, según señalaron. Bueno, lo cierto es que no hubo ningún anuncio favorable, nada de medidas que puedan solucionar esta situación en la que se encuentra el país, ¿no? Absolutamente nada. Creo, más al contrario, fue un un simple palabrerío y que no tuvo mucho impacto tampoco, y lamentablemente distintos sectores, y no lo digo yo solo, sino distintos sectores, inclusive la prensa internacional, refleja tibio la actitud del presidente Rodrigo Paz, ¿no? No sé, tal vez piensa que con el desgaste automático de los movilizados se va a parar la movilización, cosa que está equivocada, me parece, ¿no? Porque lamentablemente no hay nada concreto que ha anunciado el presidente Rodrigo Paz el día de ayer en su intervención. Muchos sectores han esperado de que habrá o habría alguna medida para poder solucionar los reclamos, las movilizaciones. Absolutamente nada. Gran parte de los poblaciones, de los sectores han quedado, como dicen, ¿no?, totalmente decepcionado, una vez más, con la actitud del presidente Rodrigo Paz. 7:24 a.m, la hora en todo el país. Amigos oyentes, hay que ser claros en la presente jornada informativa. Como habíamos señalado, Paz anuncia el reordenamiento de su gabinete y la creación de un Consejo Económico y Social para dar voz y escuchar a los movilizados. Bueno, cosa que reitero, esta situación no ha sido tomada bien en cuenta de parte de los sectores movilizados que están acatando, pues, amigos oyentes, la paralización en el territorio nacional. ¿Qué más, amigos oyentes, cuando son las 7:25 a.m, la hora en todo el país? Muy bien, 7:25 a.m, la hora en todo el país. Entre tanto, el Consejo Permanente de la Organización de Estados Americanos terminó respaldando al gobierno de Rodrigo Paz y rechaza cualquier intento de desestabilización, amigos oyentes. Durante la sesión del Consejo Permanente de la Organización de Estados Americanos se brindó una decisión de respaldo al gabinete del presidente Rodrigo Paz y se rechazó cualquier intento de desestabilización de la democracia y se abogó por la solución de conflictos sociales y la situación humanitaria mediante el diálogo. Ante la representación diplomática de 34 países de la región de las naciones catalogadas como observadores permanentes, el canciller boliviano Fernando Aramayo expuso de forma virtual un detalle de estado de situación de la conflictividad que afecta al país, advirtiendo que esta acción busca forzar la dimisión del mandatario y quebrar el orden democrático. Luego de la exposición sobre la situación boliviana, 17 representantes diplomáticos hicieron uso de la palabra y coincidieron en respaldar al gobierno de Paz, que enfrenta desde hace más de una semana un cerco vial y movilizado focalizados en el Departamento de La Paz y El Alto, aunque en los últimos días se instalaron puntos de bloqueo en otras regiones, amigos oyentes. 7:26 a.m, la hora en todo el país. Bueno, ¿y cómo es la actitud, no?, de la Organización de Estados Americanos? Bueno, ahora, bueno, como el presidente Rodrigo Paz es de las filas de la derecha, y bueno, inmediatamente la Organización de Estados Americanos, los países vecinos y sobre todo Estados Unidos, que ahora no solamente el propio presidente Donald Trump sale a defender, digamos, a Rodrigo Paz, sino el vocero presidencial, como se dice, Marco Rubio, igual. Bueno, salieron a decir que no lo vamos a permitir la derrocación de Rodrigo Paz, en fin. ¿Y por qué no es así, por ejemplo, cuando la situación en Venezuela es distinto, ¿no? O sea, hay Estados Unidos puede hacer lo que mejor le parece, le intervienen, bueno, hacen lo que quiere, sacan al presidente electo, y frente a ello, ¿qué dijeron estos señores de la Organización de Estados Americanos? Absolutamente nada, cero. Así como ahora, ¿no? Por ejemplo, ¿qué dicen con respecto a la injerencia y sobre todo la guerra en Medio Oriente entre Israel e Irán de por medio Estados Unidos? ¿Qué dicen frente a esta situación la Unión Europea y a la Organización de Estados Americanos? Absolutamente nada. ¿Ah? Por eso, y a veces tiene razón el expresidente Evo Morales en decir de que la Organización de Estados Americanos no tiene moral para discutir temas de Bolivia porque fueron parte del golpe de Estado en el año 2019, así textual, ha publicado en su cuenta de X, amigos oyentes, el expresidente Evo Morales. Es que lamentablemente esa es la realidad, ¿no? O sea, estas organizaciones que supuestamente son observadores para que finalmente no haya intromisión y que la democracia pueda respetarse, pero no es así. ¿Ah? Ahora mismo, por ejemplo, ¿cuál es el papel que está cumpliendo Estados Unidos frente al país como es Cuba? Y frente a ello, ¿qué dicen estos señores observadores de las Naciones de la Organización de Estados Americanos? Absolutamente nada. La Organización de Estados Americanos, la ONU, ni que hablar. Por eso decíamos, esta organización, como es la Organización de Estados Americanos, la Organización de Naciones Unidas, son instrumentos de operación sometidos a los intereses del presidente norteamericano Donald Trump. 7:30 a.m, la hora en todo el país. ¿Qué más tenemos en la presente jornada informativa de la mañana? Entre tanto, amigos oyentes, atención, lo cierto es que en horas de la noche, claro, en horas de la noche, el personal de la Policía Nacional ha desbloqueado la autopista de la Ciudad del Alto a La Paz para luego trasladar por lo menos una buena cantidad de cisternas con combustible hacia la Ciudad de La Paz para finalmente su abastecimiento de los vehículos, amigos oyentes. En fin, así está la situación, amigos oyentes, con respecto a este tema de la movilización en horas de la noche. Esto se ha registrado, ¿no? De acuerdo a las informaciones que tenemos a esta hora de la mañana, amigos oyentes, de lo que se tiene conocimiento, por lo menos unos 70 cisternas partieron desde la planta de Sencata hacia la ciudad de la Paz y el Alto tras el desbloqueo de autopista, amigos oyentes. Por lo menos pasada las 9 de la noche, el día de ayer en horas de la noche, varias cisternas bajaron desde la ciudad del Alto hacia La Paz tras despejar la autopista de otras vías que impedían el tráfico vehicular o el tránsito. Hemos abierto este corredor desde la planta de yacimientos a petrolíferos fiscales bolivianos con el objetivo de poder dar salida libre estas cisternas que van a reabastecer el diésel y gasolina a los surtidores de la ciudad de La Paz, también en la ciudad del Alto, informó a un medio nacional el coronel Fernando Rujas, comandante de la ciudad del Alto. De acuerdo a un breve reporte policial, 70 cisternas salieron desde la planta que tiene la petrolera estatal en la ciudad del Alto para dirigirse a surtidores de la ciudad de La Paz. Estamos hablando del alrededor de casi 70 cisternas, los cuales estaban esperando esta autorización, si vale el término, de parte de la policía para que durante su recorrido no corran riesgos, según señaló, amigos oyentes. 7:32 a.m, la hora en todo el país. Así está la situación, de alguna forma han salido las cisternas en horas de la noche, ¿no? Bueno, ¿qué más, amigos oyentes? En la presente jornada informativa hay una situación, hablando de las expulsiones, claro, el día de ayer en horas de la mañana, el canciller boliviano había señalado la expulsión de la embajadora colombiana, y por nada serio, por nada serio. Simplemente porque el presidente Gustavo Petro, presidente colombiano, dijo de que las movilizaciones era una insurrección contra las políticas del gobierno de Rodrigo Paz. Por esa simple palabra, por esos términos, bueno, acudieron o tomaron medida de expulsarlo a la embajadora colombiana del territorio nacional. Y el presidente colombiano Gustavo Petro no ha dejado pasar esta situación por el alto. En horas de la tarde, amigos oyentes, el presidente colombiano Gustavo Petro también tomó la misma medida. Expulsa al encargado de la embajada de Bolivia en ese país. Esta es la decisión, se produce, o esta decisión se produce tras la decisión de Bolivia de expulsar a la embajadora colombiana por declaraciones realizadas por el presidente Gustavo Petro sobre los conflictos en Bolivia. Tras la expulsión de la embajadora de Colombia en Bolivia, Elizabeth García, el gobierno de Gustavo Petro decidió en reciprocidad la expulsión del encargado de la oficina de embajada de Estado Plurinacional de Bolivia. Se vio precisado a declarar por reciprocidad la conclusión de sus funciones del señor Ariel Percy Molina Pimentel, encargado de la oficina de embajada de Estado Plurinacional de Bolivia en Colombia, señala un documento difundido por la Cancillería de ese país. Como se sabe, todo comenzó el domingo pasado cuando el presidente colombiano Gustavo Petro, al referirse a las protestas en Bolivia, dijo que ese país vive una insurrección popular, que a su juicio es una respuesta a la soberanía geopolítica. Esto en conferencia o en referencia a las protestas y bloqueos de carreteras impulsados por sectores campesinos, la Central Obrera Boliviana y afines al exmandatario, quienes exigen la renuncia del actual presidente Rodrigo Paz. El presidente Rodrigo Paz afirma que estas declaraciones de Petro son un ataque a la democracia porque él ha preferido su ideología, que carece de conceptos democráticos, por encima de las relaciones y el respeto a la democracia de nuestras naciones, según sostuvo, amigos oyentes. Bueno, lo cierto es que, amigos oyentes, toda esta situación geopolítica, precisamente, ustedes se preguntarán ahora, ¿no? ¿Por qué crees que los gobiernos de la derecha, que han sacado un comunicado de respaldo al presidente Rodrigo Paz, que en dicho documento firmaron 9 presidentes, ¿no? Entre ellos está Argentina, Chile, Paraguay, también está Perú, bueno, o sea, en otros términos, los países que están al mando de Estados Unidos. Ah, es que, lamentablemente, amigos oyentes, esto es un tema de impacto sudamericano, ¿no? ¿Qué puede, o sea, qué podría pasar, amigos oyentes, si es que lo derrocan al gobierno de Rodrigo Paz? ¿Ah? Porque, amigos oyentes, esta situación es, como se dice, para Estados Unidos es clave de que se mantenga el gobierno de Rodrigo Paz en este hemisferio. ¿Por qué? Porque de un tiempo a esta parte, Bolivia, durante mucho tiempo, ha estado, como se dice, ya no tuvo relaciones con Estados Unidos y tenía una política muy distinta, y era socialismo, y el cual no convenía al gobierno de Estados Unidos, razón por la cual hubo los tantos desmanes, entre otros, en el país. Pero ahora que ha ganado Rodrigo Paz, y de paso Rodrigo Paz como presidente, después de ser elegido, se fue a Estados Unidos de inmediato a recibir seguramente las instrucciones, entre otros, y finalmente aplicarlo la política, claro, la política que lo ordenaron. Y que ahora, si lo derrocan a Rodrigo Paz, todo este bloque de la derecha estaría llegando, como se dice, a un punto en que lamentablemente no tendría, digamos, muchas posibilidades de resurgir en el territorio nacional. Porque lamentablemente este tipo de hechos podría escalar de que pueda o resurgir la misma actitud en Argentina. Recordemos, por ejemplo, en Argentina el presidente Javier Milei ha hecho medidas que solamente favorecen a los grandes sectores y que el sector popular ha demandado totalmente la falta de trabajo y falta de atención, pero eso poco o nada los importa. Pero está más preocupado en apoyar a Rodrigo Paz. O sea, todo este tema, amigos oyentes, por eso es que es importante, ¿no? ¿Por qué creen que Estados Unidos dice, bueno, no lo vamos a permitir el derrocamiento de Rodrigo Paz? Oiga, ¿y eso no es una injerencia también? ¿Ah? Oiga, ¿eso no es una injerencia también, amigos oyentes? Porque se supone que cada país es independiente y por lo tanto cada país tendría que tomar su decisión, porque finalmente la renuncia también está dentro de la democracia, ¿no o no? Claro. Entonces, no es posible de que cuando un presidente como Gustavo Petro solamente al referirse de que estas movilizaciones en Bolivia era una insurrección popular y esto ha incomodado de manera total, no solamente para el Rodrigo Paz, sino que para otros presidentes, inclusive al presidente de Estados Unidos. Bueno, en fin. Esperemos a ver qué es lo que va a pasar, ¿no? Porque la situación de las movilizaciones, amigos oyentes, en el territorio nacional todavía se mantiene activo. Por lo menos hasta este momento hay más de 40 puntos de bloqueos o 45 puntos de bloqueos en el país. Y esto, de acuerdo a las informaciones, inclusive ya han circulado de que las personas que están movilizándose podrían cortar los servicios de agua y servicios de energía eléctrica para la ciudad de La Paz. Y razón por la cual, amigos oyentes, como se dice, la entidad, ¿no? Precisamente la entidad que suministra el tema del agua, amigos oyentes, ha sacado un comunicado. Claro, ha sacado un comunicado en la que, amigos oyentes, señala lo siguiente. Atención, 7:41, la hora en todo el territorio nacional. 7:41, la hora en todo el país. ¿Qué dice el comunicado que ha emitido, amigos oyentes, el propio, precisamente, el comunicado que ha salido de parte de la empresa pública social de agua y saneamiento? EPSAS S.A. informa a la población en general que el servicio de agua potable se realiza con total normalidad en los 8 municipios donde la empresa presta servicio. Asimismo, comunicamos a nuestros usuarios que todas nuestras instalaciones se encuentran debidamente resguardadas y protegidas por la policía boliviana, garantizando la continuidad de operatividad del servicio de agua de manera o de igual manera EPSAS activa permanentemente sus planes de contingencia ante situaciones de conflictividad social o hechos de seguridad como los que actualmente se registran en las ciudades de La Paz y El Alto. Pedimos a la población mantener la calma e informarse únicamente a través de nuestros canales oficiales de comunicación, evitando difundir o dejarse alarmar por audios falsos y mensajes no verificados que circulan en redes sociales. EPSAS reafirma su compromiso institucional con el fortalecimiento y la continuidad de mejora permanente de los servicios de agua potable y saneamiento, trabajando de manera responsable en beneficio de toda la población. Así sacó este comunicado en horas de la noche la empresa pública social de agua y saneamiento en la ciudad de La Paz y El Alto. Y la pregunta es lo siguiente, ¿no? ¿Por qué sacaron este comunicado? Porque los movilizados han anunciado, hay un audio que está circulando en diferentes redes sociales donde señalan el corte de servicios básicos para la ciudad de La Paz, porque los movilizados saben de qué planta depende la ciudad de La Paz, o sea, estamos refiriéndonos planta de agua potable y planta de luz. Por lo tanto, ya la empresa EPSAS ya ha solicitado el resguardo policial y seguramente deben estar resguardados con el personal de la Policía Nacional a esta hora de la mañana. En fin, 7 de la mañana con 44 minutos la hora en todo el territorio nacional. ¿Qué más tenemos en la presente jornada informativa de la mañana? Entre tanto, amigos oyentes, hay una situación lamentable, ¿no? En nuestro país todavía, cambiando de tema de los conflictos, en el departamento de Santa Cruz, amigos oyentes, se forma, hay una situación que preocupa precisamente, ¿no? Esto ha ocurrido, amigos oyentes, precisamente en Cochabamba, no es en este, ¿no? En Santa Cruz. Una macabra confesión de una adolescente tras quemar a su expareja por terminar la relación. El menor de 16 años fue sentenciado a 4 años de reclusión en el centro de reintegración en Cochabamba. La víctima quedó con severas quemaduras producto del ataque, amigos oyentes. Precisamente, un adolescente de 16 años fue sentenciado a 4 años de reclusión en la ciudad de Cochabamba luego de haber confesado de quemarlo a su pareja tras rociarle con gasolina luego de hacerle ajustar un suguillo, amigos oyentes. De acuerdo con las investigaciones, la víctima, también de 16 años de edad, fue sacado con engaños de su vivienda por el sentenciado luego de que éste pidiera verse por última vez, ya que ella decidiera terminar su relación. Según los datos, durante el encuentro el adolescente llevó al menor de edad hasta una zona alejada. En el lugar, él le pidió sostener en las manos un cerillo encendido como un símbolo del final de su relación. La joven hace lo que le pide, sin embargo, no esperaba que su expareja saque una bolsa con gasolina y se lo arroje en el rostro y parte del cuerpo, provocando que se le prenda el fuego, amigos oyentes. La víctima quedó con severas quemaduras producto de este, sin embargo, logró sobrevivir al violento hecho y terminó contando que el responsable fue su expareja. El director de la Fuerza Especial de Lucha contra el Crimen, Rolando Vera, reveló que se logró con la aprehensión del adolescente, que terminó confesando el crimen ante el personal de la Policía Nacional. Asimismo, se conoció que el menor tenía antecedentes por violencia, razón por la cual la víctima había decidido ya no continuar con él y terminar su relación sentimental, pero este reaccionó mucho peor, amigos oyentes. El día de ayer, o este miércoles, fue puesto ante un juez cautelar el menor, quien terminó sentenciado a 4 años de reclusión en el centro de reintegración social, amigos oyentes, en la ciudad de Cochabamba. Bueno, realmente de un tiempo a esta parte estamos en un país donde lamentablemente la violencia de género, la violencia contra las mujeres es cada vez más, ¿no? Y esto no tiene cuándo cambiar. Todavía persiste este tipo de hechos en el pleno siglo XXI en nuestro país. Bueno, ¿cómo es que esta situación ahora, la joven 16 años de edad, que definitivamente quedó con quemaduras de un grado muy importante, y esto sinceramente va, como se dice, no conlleva un perjuicio personal? Sinceramente es lamentable lo que pasa en el territorio nacional. 7:49 a.m. Las cosas que pasan en nuestro país. 7:49 la hora en todo el país. ¿Qué más? Entre tanto, amigos oyentes, en horas de la noche también el alcalde de Ciudad de La Paz o Ciudad del Alto salió a exigir al gobierno una solución a los conflictos que tienen inmovilizado a esta ciudad. Bueno, acompañado de sus concejales, el alcalde de la Ciudad del Alto en horas de la noche salió a pedir que solucione inmediatamente la situación de las protestas en la Ciudad del Alto, ya que definitivamente pues está generando preocupación, tal como lo señalaba, amigos oyentes, esta situación. Son las 7:49 a.m. la hora en todo el país. Bueno, a esta hora de la mañana, policía activa desbloqueo en la ruta que conecta Cochabamba con el occidente. Los movilizados lanzan piedras a estas horas de la mañana, amigos oyentes. Precisamente, estamos hablando de que el personal de la Policía Nacional, el contingente policial, comenzó un operativo de desbloqueo el día de hoy por la mañana en la zona de La Cabaña, kilómetro 33 de la ruta que conecta a Cochabamba con el occidente. No obstante, los movilizados les lanzan piedras, amigos oyentes, de acuerdo a lo que se tiene conocimiento a esta hora de la mañana. A ver, vamos a ir con la información a esta hora de la mañana directamente, a ver, para poder tener conocimiento con respecto a este tema, amigos oyentes. Son las 7:50 a.m, la hora en todo el territorio nacional, 7:50 a.m.
1: Revisamos información de último momento, le vamos a mostrar imágenes de cómo la policía llegó hasta la zona de Cabañas para poder intervenir este bloqueo que se ha instalado anoche, aproximadamente a las 21 horas. La policía ha llegado y ha comenzado a retirar las piedras que se encontraban en el sector. Hay un fuerte contingente policial que está justamente realizando este desbloqueo. Hay pobladores que se han apostado en los cerros y están evitando que la policía pueda avanzar en esta ruta. Están botando más piedras sobre la capa asfáltica, así evitando la transitabilidad. Es lo que está sucediendo en este momento en la carretera al occidente del país, en la zona de Cabañas, carretera que conecta a Cochabamba con el occidente, con La Paz y Oruro.
0: Este es el movimiento. Son las 7:51 a.m, la hora en todo el país. Bueno, así está la situación a esta hora de la mañana. El personal de la Policía Nacional el contingente policial empieza a desbloquear la ruta que conecta pues Cochabamba con el resto del país, amigos oyentes. Hablando de estas movilizaciones, amigos oyentes, de acuerdo a las informaciones que tenemos, amigos oyentes, cuando son las 7:52 a.m, para el día de hoy, tras el mensaje del presidente Rodrigo Paz, que se ha emitido el día de ayer en horas de la noche, la Central Obrera Boliviana convoca a una gran marcha para el día de hoy. Amigos oyentes, precisamente la Ceja del Alto ha sido el escenario elegido por la Central Obrera Boliviana como lugar de concentración para una marcha convocada para el día de hoy por la mañana. La concentración es anunciada tras la conferencia de prensa de Rodrigo Paz, en la que señaló que no iba a dialogar con quienes van contra la institucionalidad y los denominó como vándalos. La Central Obrera Boliviana convoca a todas las instituciones afiliadas y no afiliadas a participar de la gran concentración y la marcha de unidad y la lucha para el día de hoy. El presente indican que el comunicado difundido a través de las redes sociales. El punto de concentración será a la altura del multifuncional Ceja el Alto, a la línea de Naciones Unidas, a las 8 horas para dar inicio a las 9 de la mañana con la marcha, según se tiene conocimiento. Convocamos a todos los compañeros y compañeras a fortalecer esta jornada de movilización en defensa de nuestros pueblos y de las demandas de todas las bolivianas y bolivianos, remarca la nota. Cabe recordar que la semana pasada la Central Obrera Boliviana señaló que dejaba de lado las demandas sectoriales y señaló que lo que buscaban era la renuncia del Rodrigo Paz. Bueno, precisamente, amigos oyentes, en todo caso, durante el transcurso del día de hoy va a haber, sigue las movilizaciones, ¿no? Eso es lo que se tiene conocimiento hasta el momento. Seguramente habría que esperar, ya son las 7 de la mañana con 54 minutos, ¿no? Y seguramente en minutos más, seguramente ya gran parte de las personas que están en la movilización van a tener que participar en esta movilización que, de hecho, sea de paso, se viene registrando, amigos oyentes, todavía aún en el territorio nacional. ¿Qué más? Entre tanto, amigos oyentes, cuando son las 7 horas de la mañana con 54 minutos, la hora en todo el país, cabe señalar de que precisamente, como se sabe, de acuerdo a las informaciones en el día de ayer e inclusive para el día de hoy, hay distintas organizaciones también, no de organizaciones, sino la población que está en contra de las movilizaciones, también han salido a manifestarse, ¿no? Exigir al gobierno de que solucionen estos problemas o que declare estado de sitio. En fin, pero el gobierno ha descartado todas estas medidas que podrían empeorar, precisamente, amigos oyentes. ¿Qué más? Como se sabe, el alcalde de la ciudad de La Paz estima daños por las movilizaciones que han generado, de alguna forma, el disturbio y, sobre todo, el deterioro del ornato, amigos oyentes, en la ciudad de La Paz, ¿no? Definitivamente así está la situación. ¿Y qué más? Decíamos de que hay sectores que están saliendo también en contra de las movilizaciones que vienen acatando en el país, ¿no? Precisamente con respecto a ello hay, como es la, por lo menos, ¿no? Como se dice, el Comité de Pro Santa Cruz convocó para el día de hoy, jueves, a la gran marcha por la democracia que buscaría reunir a miles de ciudadanos en defensa de la libertad, la institucionalidad y la libertad de transitabilidad. En un contexto marcado por el incremento de las protestas y bloqueos en distintas regiones del país, la convocatoria cruceña se produce después de las movilizaciones registradas el día de ayer en la ciudad de La Paz y Tarija, donde la plataforma ciudadana o organizaciones cívicas institucionales locales salieron a las calles para rechazar el cierre de rutas y exigir soluciones concretas. En los tres casos, los manifestantes comparten un mismo eje: expresar el cansancio ciudadano frente a medidas de presión que consideran desestabilizadoras y demandar al gobierno una actuación firme para preservar el orden democrático y garantizar el cumplimiento de la ley, amigos oyentes. La concentración en el departamento, sobre todo en la ciudad de Santa Cruz, está prevista para el día de hoy a las 17 horas con 30 en la Plaza del Estudiante. Desde allí, la movilización recorrerá las calles del centro de la capital cruceña hasta llegar a la Plaza 24 de Septiembre, donde se instalará una tarima en inmediaciones de la catedral para la realización de discursos de representantes cívicos y sectoriales, según se tiene conocimiento. Son las 7 horas de la mañana con 57 minutos, la hora en todo el país. 7 horas de la mañana con 57 minutos, la hora en todo el territorio nacional. ¿Qué más tenemos a esta hora de la mañana? Cuando precisamente, amigos oyentes, estamos ya 7 horas de la mañana con 58 minutos, la hora en todo el país. Bueno, el día de hoy, en todo caso, va a haber lo que se dice, por ejemplo, las movilizaciones en contra de los bloqueos en el país. Bueno, va a haber como se dice, movilizaciones en el territorio nacional. 7:58 a.m. Amigos, nos vamos a la pausa y retornamos con más información en la jornada periodística correspondiente al día de hoy. Pausa y volvemos con ustedes en la jornada informativa de la mañana de hoy a través de 100.3 de la frecuencia de Radio La Poderosa. Amigos oyentes, pausa, volvemos.
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6: Hora exacta, son las 8 de la mañana con 2 minutos, la hora en todo el país. 8 horas de la mañana con 2 minutos, señoras y señores, bienvenidos a la segunda hora informativa de la mañana de hoy a través de 100.3 de la frecuencia de Radio La Poderosa, señal que radia a través de su frecuencia 100.3 de la FM y a través del www.radiolapoderosabolivia.com. Ahí nos escuchan a través de nuestra página web a esta hora de la mañana de hoy. Bueno, a propósito, amigos oyentes, de acuerdo a las informaciones que tenemos a esta hora de la mañana, los sectores campesinos convocan precisamente a universitarios a sumarse a movilizaciones y ratifican medidas de presión. Precisamente un dirigente de mujeres campesinos y campesina, convoca a estudiantes de Univol y de la OPEA a sumarse a las movilizaciones y aseguró que las medidas de presión continuarán hasta la renuncia del presidente Rodrigo Paz. Además, afirmó que la detenciones y las intervenciones policiales y militares no intimidan a los sectores movilizados ni generan temor, por lo que ratificaron la continuidad de las protestas, amigos oyentes, en el territorio nacional. En todo caso, va a haber movilizaciones, sigue en el país. A ver, escucharemos lo que dijo la dirigente, amigos oyentes.
7: UPEA, de la Univol, que tenemos al mandato de las 20 provincias que están, únanse a la lucha, jóvenes, porque esta lucha no es para nosotros solos, es para todos. Nosotros como pueblos indígenas y con la sangre que nos identificamos, estamos acostumbrados a luchar y pelear. Y tenemos que seguir, no bajemos la cabeza. Hermanos, en este gobierno no tenemos que confiar. Nosotros como cabeza la departamental que estamos, nacional, todas las organizaciones vivas, transportistas, no vamos a aquí agachar la cabeza. Tenemos que seguir y seguiremos luchando. Tenemos una posición firme que de estas organizaciones nunca van a haber traición, hermanos. Tenemos un objetivo y con eso vamos a seguir. ¿Qué es lo que estamos pidiendo? Renuncia de este maldito gobierno y tiene que irse y nos vamos a unificar a nivel nacional.
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7: Los sociales están convocados. No hay miedo aquí, hermanos. Gracias. ¡Jalea, Bartolina Sisa!
8: ¡Jalea!
7: ¡Jalea, Tupac Katari!
8: ¡Jalea!
7: Quiero convocar.
6: Muy bien, esa.

0: liberación de los detenidos y ratifican el paro indefinido en el territorio nacional, amigos oyentes.
1: Quiero manifestarme como Federación Departamental de Juntas de Vecinos Departamento de La Paz, 20 provincias, como el reconocimiento de cada uno de nosotros como organizaciones sociales. Estamos perseguidos por el gobierno central. Nuestros dirigentes están detenidos, nuestros hermanos están heridos. Entonces, en este momento quiero yo pedirle al gobierno central que deje de perseguir a nuestros dirigentes, porque nosotros representamos, somos portavoces a nuestras bases. Por tanto, nosotros no podemos ya en este momento controlar, está rebasando las bases en este momento. Queremos pedirles, queridos hermanos, estemos en pie de lucha, porque nosotros no nos vamos a rendir. Para eso creo que hemos hecho un pacto de lealtad, para poder seguir peleando, luchando por nuestros derechos constitucionales. ¡Que viva la Federación Departamental de Juntas de Vecinos!
2: ¡Que viva!
1: ¡Que viva Túpac Katari!
2: ¡Que viva!
3: Queremos pedir la inmediata liberación de nuestros detenidos, que no nos provoque más. Aymara no tiene miedo, tiene su comunicación. Nosotros llevamos nuestra comunicación en nuestra voz. Aymara, Narakaja, Palazipta, Tajpachani, Kitinakatima, Anekesta, medios de comunicación, Uxata, Yanatas Janani, Maestas Janani, Akobidro, Atip Janani.
4: Objetivo y con eso vamos a seguir. ¿Qué es lo que estamos pidiendo? Renuncia de este maldito gobierno y tiene que irse.
0: Muy bien, son las 7 minutos de las 8 horas de la mañana. Esas son las declaraciones del propio dirigente, quienes han brindado conferencia de prensa minutos antes, amigos oyentes, ¿ya? 7 horas de la mañana o 7 minutos de las 8 de la mañana, la hora en todo el país. Bueno, como se sabe, como ustedes podrán entender, durante el transcurso del día va a haber todavía las movilizaciones y sobre todo están exigiendo de que las movilizaciones no van a cesar, ¿no? Ahora, y no solo ello, amigos oyentes, lamentamos el fallecimiento de Marta Vilca, fue autoridad originaria de la subcentral Japuni, Puerta Costa, provincia Camacho, quien habría fallecido el día de ayer en la ciudad de La Paz. El día lunes participó en una marcha donde resultó herida en medio de las protestas y la gasificación. La información fue confirmada por Amalia Mamani de la organización de Bartolina Sisa de la provincia de Camacho, amigos oyentes. Bueno, una persona más fallecida. Estos bloqueos, estas movilizaciones siguen trayendo vidas humanas. Ya hay una persona fallecida, amigos oyentes. Se trata de Martina Vilca, quien ejercía como cargo de subcentral de Puerta Costa, amigos oyentes, en la provincia de Camacho. 8:09 la hora en todo el país. ¿Qué más tenemos en la presente jornada informativa de la mañana de hoy, cuando precisamente la hora es 8:09 la hora en todo el país?

8 de la mañana, 8 horas de la mañana con 10 minutos la hora en todo el país. ¿Qué más tenemos en la presente jornada informativa de la mañana de hoy? Entre tanto, amigos oyentes, como se sabe, precisamente el día de ayer el presidente Rodrigo Paz ha anunciado de la posible reorganización de su gabinete y crear el Consejo Económico Social. Bueno, de acuerdo a las informaciones, como se sabe, amigos oyentes, el día de ayer ha remarcado de que habría una reorganización del gabinete ministerial y creación de un gabinete económico y social para poder atender a los sectores movilizados.

Y es más, se ha referido, llamándolos como vándalos, a la reacción de Rodrigo Paz. También responde al pedido de un día antes, realizó el expresidente Evo Morales: no voy a dar diálogo con vándalos, sostuvo al ser consultado sobre los pedidos surgidos en medio de las movilizaciones del bloqueo registrados en el país. Paz remarcó que su administración actuará en el marco de la Constitución y descartó cualquier salida fuera de la orden democrático, amigos oyentes. Bueno, y es más, ha anunciado de que durante estos días habría otro corredor humanitario. Bueno, veremos pues qué es lo que pasa, ¿no? Y es más, ha anunciado el presidente el reordenamiento de su gabinete ministerial. Bueno, ¿qué más? Habló también de que este fin de semana habría o entraría en, digamos, funcional del nuevo consejo. El presidente Rodrigo Paz anunció creación del Consejo Económico y Social y un espacio mensual diseñado para construir un gobierno conjunta con donde la ciudadanía pueda tomar decisiones de forma directa, según sostuvo, amigos oyentes. Bueno, así está la situación en el tema nacional. Bueno, en medio de toda esta situación, amigos oyentes, en el departamento de Chuquisaca tiene 40 dosis contra la influenza, amigos oyentes, ¿no? Porque de acuerdo a las informaciones de lo que se tiene, amigos oyentes, a esta hora de la mañana, el Servicio Departamental de Salud de Sedes amplió la vacunación contra la influenza a la población en general en Chuquisaca durante este año. Bueno, la cobertura de inmunización está por debajo de 50% de la población objetivo, situación que genera preocupación ante el incremento de contagios registrados en las últimas horas y sobre todo en la última semana, de acuerdo a lo que se tiene la información, amigos oyentes. 8:13, la hora en todo el país. ¿Qué más, amigos oyentes, en la presente jornada informativa de la mañana? Entre tanto, amigos oyentes, atención, 8:13, la hora en todo el país, 8:13, la hora en todo el territorio nacional.

8 de la mañana con 14 minutos, la hora en todo el país. 8 de la mañana con 14 minutos, la hora en el país. Bueno, lo cierto es que frente a todas estas movilizaciones que se vienen registrándose en el país, Yacimiento Petrolífero Fiscales Bolivianos asegura el cumplimiento de controles de calidad ante denuncias por presuntas gasolina con agua en el departamento de Potosí. Bueno, todavía sigue habiendo este tipo de informaciones que, sin lugar a duda, pues, amigos oyentes, generan zozobra, ¿no?, en la población. De acuerdo a las informaciones, amigos oyentes, ante la denuncia sobre la presunta comercialización de gasolina con la presencia de agua en la estación de servicio Tres Gigantes, ubicado en San Cristóbal del departamento de Potosí, Yacimiento Petrolífero Fiscales Bolivianos informó que la planta de almacenaje y el despacho Uyuni cumplió estrictamente todos los procedimientos técnicos de control de calidad establecida por la norma vigente. El despacho del combustible se realizó conforme a protocolo contemplada, análisis de calidad en el laboratorio acreditado, verificación y especificaciones técnicas precintados del cisterna y emisión de la guía de despacho correspondiente debidamente registrada en el sistema de transitabilidad de la estatal petrolera, se lee en una nota de prensa. En las últimas horas, en San Cristóbal, choferes denunciaron la distribución de combustible de mala calidad. Además, reportaron que varios vehículos estaban varados tras cargar el carburante. 8 de la mañana con 16 minutos. Bueno, así está la situación. De acuerdo a las informaciones que se tiene, amigos oyentes, los choferes han señalado que la gasolina que estaba distribuyendo este surtidor era, como se dice, con la presencia de agua. Y eso ha generado también el malestar en la población en su conjunto. Muy bien, a 8 de la mañana con 16 minutos, la hora en todo el país. Vamos a ir de inmediato a ver temas deportivos a esta hora de la mañana. ¿Cómo estamos en el tema deportivo, amigos oyentes? El día de ayer, como se sabe, precisamente hubo el campeonato, partido de Copa Sudamericana. Y bueno, pues, ¿no?, definitivamente, a ver, veremos qué es lo que pasó, amigos oyentes. Lejos de la goleada amarga despedida de Independiente, amigos oyentes, ¿ah? Pese a la goleada, Independiente le sacó barata frente a Botafogos. El Matador perdió por 3-0 anoche en Asunción, Paraguay, y sufrió su quinta derrota de la Copa Sudamericana. El partido se jugó en el estadio La Huerta de la capital paraguaya debido a los conflictos sociales que atraviesa el país y que la obligó a la Conmebol a cambiar el sede del campo neutral, amigos oyentes. Cristian Medina, de 23 años, y Jordan Barrera, de 81 años, Eduardo Porto, perdón, claro, es decir, Cristian Medina, a los 23 minutos, y Jordan a 81, y Eduardo Porto a 86, en contra, fueron los verdugos del equipo chuquisaqueño, que pudo perder por una diferencia mayor de no haber sido por una buena actuación del arquero Joan Gutiérrez, amigos oyentes. Bueno, lamentablemente, desde el primer minuto se vio cómo sería el ritmo del cotejo, Botafogo siendo el dueño de la pelota, Independiente atinado solo a defenderse. Al minuto primero juego, Álvaro Montero reveló o elevó un centro desde la izquierda que Arthur Cabral conectó de primera, pero que se encontró con Gutiérrez bien ubicado para atajar el disparo, amigos oyentes. Bueno, así está la situación, ¿no? Definitivamente, pues, Independiente perdió. Ende vuelve a ser goleado por Botafogos y sufre su quinta caída en Sudamericana.
Bueno, el equipo, en lo que respecta, amigos oyentes, en el campeonato Copa, la Copa Sudamericana, amigos oyentes, precisamente ayer cayó por 3-0, ¿no? Definitivamente. Y otro de los partidos que se ha cumplido al día de ayer, amigos oyentes, son precisamente Boston de Riva ganó por 2-1 a Oisin. Y Santos empató con San Lorenzo 2-2, amigos oyentes. Y Gremio ganó por 2-0, amigos oyentes. El día de hoy hay partidos en este campeonato de la Conmebol Sudamericana. Precisamente hoy a las 6 de la tarde, hora boliviana, Atlético Mineiro juega con Cienciano de Cusco. ¿Ah? ¿Y qué más? Hoy a las 6 de la tarde, a la misma hora, Porto Cabello jugará con Juventus. Y a las 8 de la noche, Racing con Caracas. Y a las 8:30 de la noche juega Blooming, equipo boliviano, frente a Carabobo. ¿Ah? Y esto también a las 8 de la noche con 30 minutos el día de hoy. Y el último partido, que será Macará con Alianza Atlético, a las 10 de la noche. Son los partidos que están programados para esta jornada correspondiente al día de hoy. Esta es la jornada 6, ¿no? La jornada 5 de 6, amigos oyentes, del campeonato sudamericano, como es la Copa Sudamericana. En el Copa Libertadores, amigos oyentes, ¿cómo vamos a ver en lo que respecta, amigos oyentes, los partidos que están programados para esta jornada, amigos oyentes? Atención, a ver, vamos a ver para el día de hoy, amigos oyentes. El día de ayer también hubo partidos, ¿no? Definitivamente, ayer hubo partidos. Palmeiras perdió por 1-0 frente a Cerro. Y el equipo de LDU de Quito ganó por 2-0 a Lanús. Flamengo ganó por 1-0 a Estudiantes. Junior perdió con Sporting, o ganó a Sporting Cristal por 2-3. Y finalmente Cusco perdió por 2-3 frente a Medellín. Y la Guara, el día de ayer, el día de hoy juega con Independiente a las 6 de la tarde, amigos oyentes. Y otro de los partidos que se va a jugarse a las 8 de la noche con 30 minutos será Peñarol con Corinthians. Ah, un partido importante, ¿no? Peñarol y Corinthians en el campeonato de Copa Libertadores de Conmebol, amigos oyentes. Y otro de los partidos que también está programado para la misma hora, a las 8:30, es la U de Católica y Barcelona, amigos oyentes. Son los partidos que están programados de la quinta fecha del campeonato de Conmebol Copa Libertadores, amigos oyentes. 8 de la mañana con 22 minutos, la hora en todo el país. Así está la situación, amigos oyentes, en este campeonato internacional. Bueno, ¿qué más? 8 con 22 minutos, la hora en todo el país. Vamos a ir de inmediato a notas internacionales en la presente jornada informativa de la mañana de hoy, cuando precisamente ya son 8 de la mañana con 22 minutos, la hora en todo el país.

0: 8 de la mañana con 23 minutos la hora en todo el país. Precisamente Estados Unidos presiona contra Cuba con imputación a Fidel Castro, el presidente de Cuba, amigos oyentes. Precisamente Estados Unidos imputó el día de ayer al expresidente cubano Raúl Castro de delitos de asesinato, conspiración para matar a estadounidenses y destrucción de una aeronave por la muerte de 4 pilotos de la organización Hermanos de Rescate hace 30 años, según documentos judiciales, amigos oyentes. El Departamento de Justicia presentó los cargos en la Corte Federal del Distrito de Sur de Florida contra Castro, a quien acusan de ordenar, cuando era ministro de la Fuerza Armada de Cuba, el derribo en el año 1996 de las 2 avionetas en la que iban 3 ciudadanos cubanos, estadounidenses y cubanos residentes legal en Estados Unidos. Castro afronta cargos desde abril por conspiración para matar estadounidenses, destrucción de aeronaves y asesinato. El primer delito le valdría un máximo de cadena perpetua, el segundo 5 años en prisión por cada uno de los 4 asesinatos. Afrontaría un máximo cargo de muerte o cárcel por vida, explicó la senadora de Florida, Ashley Moody, al amigos oyentes sobre los cargos presentados. Tras la acusación disponible en línea, el fiscal general interino de Estados Unidos, Todd Blanche, aseguró que Castro afrontaría la justicia en Estados Unidos por voluntad propia o de cualquier otra forma, al informar que existe una orden de arresto en su contra y que a la imputación por asesinato no es solo por espectáculo, amigos oyentes. Asimismo, indicó que la Torre de la Libertad de Miami es símbolo de los exiliados cubanos, quienes han pedido a Donald Trump que presente la acusación y revele la presión contra La Habana, que los cargos muestran que el presidente Donald Trump está comprometido con el principio y metas estadounidenses de perseguirnos, según sostuvo, amigos oyentes. El presidente cubano Miguel Díaz-Canel afirmó el día de ayer que la acusación presentada en Estados Unidos contra su predecesor Raúl Castro es una acción política sin ningún basamiento jurídico, que solo busca engrosar el argumento para justificar el desatino de una agresión militar. A su juicio, la pretendida acusación tan solo evidencia la soberbia y la frustración que le provoca a los representantes del imperio, la inquebrantable firmeza de la revolución cubana y la unidad fortalece moral de su liderazgo, según sostuvo. La ultraética del sentido humanista de su obra deriva cualquier infame que pretenda levantar contra el general del ejército Raúl Castro, afirmó Díaz-Canel, quien calificó la decisión de Estados Unidos de ridículo intento de menoscabar su talla de héroe. Y amigos oyentes, el presidente Donald Trump descarta una escalada con Cuba, amigos oyentes. El presidente norteamericano Donald Trump descartó el día de ayer que haya protagonizar una escalada con Cuba. Anunció que pronto hará un anuncio sobre el bloqueo de petróleo que Washington impuso a la isla, según señaló. Bueno, 8 de la mañana con 27 minutos, la hora en todo el país. 8 de la mañana con 27 minutos, la hora en todo el país. Hay otro tema que también preocupa, ¿no?, amigos oyentes. Caso en México de narcotráfico salpicaría al expresidente Evo Morales de Bolivia. De De acuerdo a las informaciones, el expresidente Evo Morales se le va a complicar un poco la situación jurídica. Resulta que hay un caso en México. Gente de su entorno, de este señor Rubén Rocha Moya, habría algunos de los detenidos dado el nombre de Evo Morales como uno contacto de este señor. El analista periodista Carlos Valverde aseguró que aseguró precisamente que una fuente le reveló el presunto vínculo entre el expresidente boliviano y el gobernador con licencia de Sinaloa, investigado por presunto vínculo con el narcotráfico y solicitado por Estados Unidos. Eso le va a complicar la vida a Evo Morales, porque es la primera vez que su nombre suena relacionado al narcotráfico ahí fuera en México. Entonces yo creo que Evo Morales se le va a poner más nervioso y capaz de hacer cualquier cosa, añadió durante un análisis en un medio, amigos oyentes, la situación del expresidente. El caso Rocha Moya genera noticias diarias en México a raíz de la solicitud de Estados Unidos de una detención provisional de sinaloense con fines de extradición. Hay dudas sobre su paradero actual y cada día nuevas acusaciones contra su entorno, amigos oyentes. Precisamente el pasado 29 de abril, el Departamento de Justicia de Estados Unidos acusó a Rocha Moya y a otros 9 funcionarios y exfuncionarios mexicanos de colusión con el Cartel de Sinaloa, organización fundada por Joaquín Chapo el Guzmán, el socio Ismael el Moya Zambada, y aludió y negó todo. Dijo que tiene la conciencia tranquila, amigos oyentes. Bueno, Valverde recordó que hace poco Morales alertó que lo podían detener, coincidiendo en tiempos con la información de que gente de Rocha Moya buscaba arreglar su situación con Estados Unidos a cambio de los demás datos. El caso Rocha Moya va a terminar haciéndole bulla a Evo Morales y lo vamos a ver en poco tiempo, según manifestó, amigos oyentes. Aunque no hay información en línea que vinculen a Morales y Rocha, el expresidente y exdirigente gugalero fue ligado al Chapo. En el pasado, Morales siempre ha rechazado esa denuncia y las ha calificado de una persecución política. El expresidente y exdirigente gocalero fue vinculado a Joaquín El Chapo Guzmán en el pasado, por ejemplo, en el año 2019, cuando tuvo que renunciar por denuncias de fraude. El periodista peruano Jaime Bailey señaló que había hecho negociaciones durante años con Guzmán y que eso provocó una cierta bonanza económica en el país del corazón de América del Sur, amigos oyentes. En fin, 8 de la mañana con 12 o 32 minutos, la hora en todo el país. Bueno, veremos qué es lo que pasa, ¿no? Porque esto se habla del caso hablamos nada menos y nada más de Rubén Rocha Moya, quien estaría implicando a expresidente Evo Morales en el caso de narcotráfico en México, de acuerdo a las informaciones que se tiene, amigos oyentes. ¿Qué más? Son las 8 de la mañana con 32 minutos, la hora en todo el país. Entre tanto, lo cierto es que hay otra situación que queremos informarles. La mega reforma del presidente Kast avanza al Senado con sus principales medidas aprobadas por la mayoría, amigos oyentes. La controvertida mega reforma del presidente chileno José Antonio Kast avanzó el día de ayer al Senado luego de que la Cámara de Diputados aprobara la gran mayoría de las medidas incluidas en el proyecto de ley, entre ellas la rebaja del impuesto corporativo a la invariabilidad tributaria para grandes inversiones, amigos oyentes. bautizada como proyecto de ley de reconstrucción, desarrollo económico y social. La mega reforma fue aprobada tras una sesión tensa en la que hubo cruce entre las oposiciones a la izquierda y los partidos del gobierno, compuesto por una coalición entre la ultraderecha y la derecha tradicional. El gobierno está demostrando que es capaz de escuchar, que es capaz de recibir propuestas, es que es capaz de generar mayoría, y esa mayoría hoy día nos ha permitido una amplia votación a seguir continuando este proyecto, según señaló, amigos oyentes, así lo señaló el vocero del Ministerio del Interior, Claudio Alvarado, amigos oyentes. Asimismo, amigos oyentes, atención, la sesión arrancó con la votación en general, el proyecto en la que se disputaron, los diputados acordaron con 90 votos a favor y 59 en contra y una abstención, empezar a discutir la mega reforma que contempla normas económicas, tributarias, laborales, ambientales y la reconstrucción de vivienda para los damnificados de los incendios forestales de la región del Valparaíso, Noble y Biobío, respectivamente. Considerado el proyecto económico estrella de CAST, que la iniciativa contó con la votación oficial y los sufragios de los partidos de la gente y la forma de heterogénea de carácter populista que tiene un rol bisagra del Parlamento, donde el Ejecutivo no cuenta con la mayoría, amigos oyentes. Bueno, amigos oyentes, hay una mega reforma que se va ya iniciándose en el Estado chileno, amigos oyentes, ¿eh? Muy bien, 8 de la mañana con 35 minutos, la hora en todo el país. Amigos, estamos llegando a la recta final de la presente jornada informativa de la mañana. En vista de que, amigos oyentes, hay varias situaciones que todavía hay en el país. Sobre todo a esta hora de la mañana, por lo menos de acuerdo a las informaciones que tenemos a la última hora, 45 puntos de bloqueo se han registrado hasta este momento, ¿no? Es lo que se tiene, amigos oyentes. Bueno, 8:35, la hora en todo el país. Amigos y amigas, llegamos a la recta final de la presente jornada informativa. Conmigo y con ustedes nos encontramos, como siempre, a partir de las 7 de la mañana, mañana, en nuestra jornada informativa. Gracias, compromiso, y que tengan pues una excelente jornada. Gracias por escucharnos, compromiso, y muy buenos días.
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5: Mañana, 39 minutos.
6: A tan solo 7 meses de gobierno, el presidente de Bolivia, Rodrigo Paz, enfrenta varias protestas que bloquean al país y que le exigen la renuncia. La tensión comenzó desde finales de abril, cuando campesinos de los departamentos amazónicos de Pando y Beni comenzaron una marcha hacia La Paz para exigir que se tumbara la ley 1720 que promovía en parte una reforma agraria. Cuando llegaron a La Paz coincidieron con un paro nacional de transportadores que se quejan de la mala calidad del combustible. También están protestando la Federación Departamental Única de Trabajadores
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6: y la Central Obrera Boliviana. Ambos movimientos respaldaron a los gobiernos del movimiento al socialismo, por lo que desde el Ejecutivo de Paz señalan al expresidente Evo Morales de avivar las protestas. Mientras que los sectores sociales piden aumentos salariales y critican lo que tildan de políticas neoliberales de Rodrigo Paz. También ha habido protestas en los últimos días y Ramiro Cueva Arberena nos cuenta al respecto.
8: Sube la tensión de las protestas en Bolivia. Enfrentamientos se suscitaron en La Paz luego de la llegada de los manifestantes afines a Evo Morales que comenzaron su movilización a pie hace 6 días. Los seguidores del expresidente chocaron con las fuerzas de seguridad en un contexto de protestas masivas impulsadas por la crisis económica. A este clima de inestabilidad se sumó una nueva arista, la orden de detención de la Fiscalía General contra Mario Argollo, secretario ejecutivo de la Central Obrera Boliviana. Al sindicalista lo acusan de 5 delitos, entre ellos instigación pública a delinquir y terrorismo, al impedir el tránsito de alimento y auxilio médico, algo penado por la ley boliviana. Los bloqueos existen en distintas carreteras del país, como en Cochabamba. Los civiles se sienten decepcionados por el incipiente gobierno de Rodrigo Paz.
9: Presidentes, hemos elegido este campesinado, es lo que están aquí sentados, ellos han elegido, hemos votado para él. pero ahora qué, cómo nos da, ¿no? Sino que responde, a ver, seis meses está gobernando, tanta compromiso que tenía, ¿no? Tantos compromisos que tenía, esto vamos a hacer, pero ninguno no cumple, más bien es peor, nos da chicos.
8: En este contexto de tensión, los líderes de las instituciones de la región de Santa Cruz, la más poblada del país, exigieron al gobierno que declare el estado de excepción en los departamentos convulsionados como La Paz y a actuar con firmeza contra los manifestantes. En tanto, convocaron a una movilización en defensa de la democracia para el jueves.
6: El presidente Rodrigo Paz superará la prueba y se mantendrá en el poder. ¿Y por qué protestan en Bolivia? Es lo que discutimos en el debate de France 24. Yo soy María Clara Calle y le doy la bienvenida a nuestros dos invitados de hoy. Ambos nos acompañan desde La Paz. Ellos son Alfonso Lema, director ejecutivo del Servicio Estatal de Autonomías, exalcalde de Tarija. Y también nos acompaña Wilfredo Chávez, ex procurador general de Bolivia y miembro del equipo jurídico de Evo Pueblo, un partido político creado en 2025 precisamente por el exmandatario Evo. Bienvenidos ustedes dos a este espacio y antes de comenzar también le doy la bienvenida a nuestra audiencia. Los invito a que nos sigan en redes sociales. Estamos como @France24-ES. Y mi cuenta personal es @MariaClaguirre. Si quieren repetir este episodio o cualquier otro de El Debate de France 24 en español, pueden hacerlo a través de YouTube o escucharlo en Apple Podcasts, Spotify, Deezer y TuneIn. Alfonso Lema, comienzo con usted y con una pregunta quizás muy básica. ¿Cómo explicar para nuestra audiencia internacional las múltiples protestas que está habiendo en Bolivia?
10: Muchísimas gracias. Buenas noches. Esta no es una prueba individual del presidente Rodrigo Paz. Esta es una prueba de la democracia en Bolivia que está viviendo momentos de tensión. Sin duda alguna, cuando los recursos económicos en el país han disminuido de manera considerable, las medidas que el presidente Rodrigo Paz, a partir de su asunción al cargo el 8 de noviembre del año pasado, se han ido tomando, han apuntado fundamentalmente a estabilizar la economía. Y el estabilizar la economía, sin duda alguna, genera condiciones para los diferentes sectores de una expectativa que, sin duda, reitero, en seis meses no son fáciles de resolver. Sin embargo, se han abierto una serie de escenarios de diálogo para compartir la responsabilidad entre los diferentes niveles de gobierno e involucrar a los actores de la sociedad civil en la búsqueda de esa estabilización de la economía para después dar pasos de recuperación. Sin embargo, hay demandas legítimas de sectores sociales que han sido atendidas, pero también se ha evidenciado la participación de actores políticos que buscan desestabilizar al gobierno democráticamente constituido y generar un escenario de convulsión que no resuelve los problemas de fondo por los que atraviesa el país y la ciudadanía en su conjunto.
6: Muy brevemente, Alfonso, para clarificar su postura, usted dice entonces que estas protestas son porque el gobierno de Rodrigo Paz quiere estabilizar la economía, pero distintos sectores quieren tumbar el gobierno.
10: Hay sectores, hay que diferenciar sectores sociales que tienen demandas legítimas en función a la situación económica que vive el país, heredada de gestiones anteriores. El presidente, reitero, ha asumido en noviembre del año pasado con temas como la subvención de los combustibles, que generaba un déficit fiscal muy grande, insostenible. Se han tomado medidas para estabilizar aquello. Y hay demandas, reitero, de sectores como la nivelación de los salarios, el tema de la inflación, hace de que el costo de vida sea hoy más caro que el de hace tiempo atrás. Y esas sí son demandas legítimas. Pero aprovechando ese tipo de demandas, aparecen actores que buscan sublevar a la población y generar un proceso de desestabilización.
6: Wilfredo Chávez, ¿y cuál es su postura? ¿Cómo explicar estas múltiples manifestaciones?
11: Bien, buenas noches a persona Alfonso, también un gusto. Bueno, nosotros tenemos una posición o un punto de vista que es diferente al que ha expresado mi interlocutor. ¿Por qué? Porque en primer lugar se ha llegado al gobierno con una promesa electoral. La promesa electoral era, por ejemplo, en el tema de los hidrocarburos, que se iba a realizar un ajuste gradual en la subida de los hidrocarburos. Pero en Navidad, vísperas de Navidad, lo que se ha hecho es subir
12: 8.47
11: que costaban los hidrocarburos, pero no han subido al doble los valores de hasta familiares, es decir, el valor adquisitivo que tienen los salarios, en primer lugar. Es una medida que ha tocado de fondo a la economía de los más pobres del país. En segundo lugar, pienso yo que ha habido un incumplimiento también en cuanto a que se ha indicado que no se iba a acudir a organismos como el FMI para deuda externa, y lo que se ha hecho es acudir al FMI. Se ha dado cabida a leyes como la ley 1720, que hace poco ha sido derogada, porque efectivamente rompía un criterio de cercanía con sectores populares, en ese caso sectores indígenas y campesinos, pequeños campesinos, favoreciendo a un grupo de terratenientes, y encabezada por el mayor terrateniente del país, que es Branko Marinković, que siendo presidente de la comisión en el Senado ha propiciado esta ley, y el gobierno con su mayoría ha favorecido este proyecto de ley y la ha convertido en ley del Estado. Medidas antipopulares, entre otras, que el defenestramiento del vicepresidente, que no tiene ninguna cartera en este momento, ninguna presencia, aunque la Constitución le permite participar en gabinetes, no participe en ningún gabinete del gobierno, se rompe la Constitución. El gobernar por decreto y no ceder la presidencia al vicepresidente en ausencia, y vía decreto supremo tratar de gobernar, también son medidas antipopulares. El tratar de imponer un modelo neoliberal con el decreto 5503, que ha sido derrotado ya a finales del año anterior justamente, han creado pues una distancia secuencial del gobierno, aparte de otras medidas económicas sobre todo, sí, que diríamos que son las que más han impactado en el país. Está lo medular, un tema medular que no ha sido solucionado en varios meses, el tema de la gasolina, que ha afectado a miles y miles de personas. Yo me incluyo en un vehículo que tengo, un inyector, que ha sido destrozado y te cuesta 3.000 a 4.000 bolivianos la reparación. ¿Quién cubre esto? ¿Por qué no hay los responsables? ¿Dónde están los detenidos?
6: Wilfredo,
11: no hablamos más que de eso para empezar el tema.
6: Y justamente quiero preguntarle sobre este último punto, porque en diciembre de 2025 el presidente Rodrigo Paz elimina la subvención estatal a la gasolina y al diésel. Esto hace que el precio de la primera aumente un 85% y el del segundo suba hasta un 160%. Sin embargo, el argumento del gobierno, como lo explicaba el señor Lema, es que el déficit fiscal del Estado boliviano es altísimo. En 2025 cerró con un 9.2% del Producto Interno Bruto ese déficit fiscal. Quiero preguntarle, Wilfredo, ¿qué tanto ha afectado esa eliminación del subsidio a la gasolina y al diésel a Bolivia, y qué tanto se encadena con las protestas actuales?
11: Bueno, la información que tenemos del ministro del área es que cuando se elimina la subvención, nos dijo que estamos ahorrando 10 millones de dólares por día, ¿no? Entonces, es la información que tenemos por boca del ministro. Ya han pasado 6 meses, son más o menos 180 días. Habíamos tenido 1.800 millones de ahorro, que esperemos se inviertan en lo social, por lo menos una parte. O sea, le digo, las respuestas surgen de la misma incoherencia de información del gobierno. Está una autoridad de gobierno. Tenemos los 1.800 millones a mano, que antes sí se los tenía para pagar. ¿Qué se está haciendo con ese dinero? No tenemos información. ¿Qué ha pasado con el justamente que nos venden la gasolina? La gente lo dice en las calles, al doble, y una gasolina que no sirve. Y echan la culpa a la gestión anterior de Luis Arce, que sí ha sido un desastre esa gestión, de la que no nos responsabilizamos, por cierto, porque no hemos sido parte, y en su momento lo hemos denunciado por corrupción y los manejos que han hecho en contra del país. Pero pese a ello, el segundo día de haber jurado al gobierno, el 9 de noviembre, Rodrigo Paz y los ministros de hidrocarburos y FFB y otros más metían las cisternas llenas de gasolina, supuestamente, y diésel. Es decir, esa es la gasolina que ellos han comprado. Y quieren echar la culpa siempre a otros de lo que es la gestión del gobierno actual. Sinceros, dicen, nos hemos equivocado, tal es el daño que hemos generado. Ellos son los responsables, que la gente sepa qué ha pasado. Y le digan, señores, vamos a hacer una secuencia nacional de arreglo de los motores de motocicletas y vehículos de cuatro ruedas, que nos digan una respuesta. Hasta el momento se han limitado a pactar con algunos sectores como los transportistas,
6: sí,
11: para que a algunos de ellos les llegue la solución. Y eso no llega a la solución al pueblo, cuesta el doble y no sirve. Y aparte no se ha subido el valor adquisitivo de lo que ganan los trabajadores, que es lo que habíamos logrado en el gobierno del presidente Evo, los 13 años y 9 meses de gestión del presidente Evo, y bajar el nivel extremo de pobreza e introducir a clase media, por lo menos que viva mejor.
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6: Algo que usted mencionaba, pero simplemente para efectos de la claridad de nuestra audiencia, además de la eliminación de los subsidios, hay otra polémica en Bolivia que se desató a inicios de 2026, concretamente en febrero. Los transportistas denunciaban que la gasolina no era de una buena calidad y que el diésel tampoco. Y luego el gobierno reconoció que, en efecto, aunque la gasolina y el diésel que estaban importando de algunos países, por ejemplo, como Paraguay o Chile, era de buena calidad, se mezclaba con algunos productos y se estaba generando una venta con productos tóxicos. Y también el sector de los transportistas denunció que esto afectó parte de sus camiones, de sus buses, de sus vehículos. Alfonso, ¿qué tanto se ha podido solucionar desde febrero hasta la fecha y qué tanto los problemas relacionados con los combustibles siguen fomentando las manifestaciones de hoy por hoy?
10: Muchos de los elementos que menciona el doctor Chávez se han ido resolviendo poco a poco. Él menciona un decreto supremo que fue emitido y a su vez fue derogado. Él menciona la ley 1720 que también ha sido abrogada. Es decir, muchas de las demandas concretas han ido siendo atendidas, resueltas, y otras están en proceso de resolución. Lo que no podemos pretender es que en 6 meses se resuelvan todos los temas a la misma vez. Él mismo decía, hubo un gobierno de 13 años, 9 meses, hubo un gobierno anterior de 5 años. Es decir, que así como han habido avances significativos en la democracia en el país, que es desde el año 1982, han habido y existen temas que no han sido resueltos. Y el tema económico en Bolivia, un país altamente dependiente de los recursos naturales y de la venta del gas de manera particular, que ha reducido en los últimos 10 años, el año 2014, la renta petrolera, alcanzaba niveles que permitían tener muchísimos recursos para atender demandas y necesidades. Sin embargo, hoy seguimos teniendo comunidades sin acceso al agua potable, hoy tenemos comunidades incluso productoras del gas sin gas domiciliario, por lo tanto es natural que haya una expectativa, haya habido una expectativa con el proceso electoral de noviembre, pero a su vez el malestar ciudadano de muchos años se ve reflejado hoy y el gobierno atiende aquellas demandas naturales legítimas, pero también hay quienes pretenden llevar a un escenario político y que se resuelvan en medio año de gestión, cuando la gestión es de 5 años, todos los temas o aquellos elementos que hacían que muchos sectores sociales en determinadas ocasiones se movilicen, reitero, con demandas legítimas. El tema específico, para concluir esta etapa, de los hidrocarburos, también hay que recordar que antes del proceso electoral de noviembre se tenían largas filas porque no había el combustible, el tema del dólar se había disparado a montos que eran prácticamente inaccesibles, las cuentas con dólares no podían funcionar, y han salido una serie de medidas de estabilización del presidente Rodrigo Paz, obviamente graduales, que apuntan a que en ese escenario de estabilización todos estos temas que tienen que ver con abastecimiento de combustibles, combustibles de calidad y otros elementos puedan permitir que vivamos pacíficamente y mejoremos entre todos las condiciones de vida de las bolivianas y bolivianos.
6: Usted decía algo que es cierto. En efecto, el gobierno retiró, derogó ese decreto 5503, en el que una de las medidas era eliminar el subsidio de la gasolina y del diésel, y también retiró la ley 1720 que mencionábamos al inicio de este programa, con la que se promovía, se podía convertir una pequeña propiedad rural en mediana. El argumento del gobierno es que esto facilitaba el acceso a los créditos por parte de los campesinos. Sin embargo, los críticos señalan que esto podía abrir la puerta a la reconcentración de tierras y, de otro lado, también debilitar la protección histórica de la pequeña propiedad rural en Bolivia. Alfonso, sin embargo, estas derogaciones no han sido suficientes, pues se han unido con otros reclamos sociales. Y ahora, a diferencia de lo que sí ocurrió en febrero y en enero con el diálogo del gobierno, sobre todo en temas de los subsidios a los hidrocarburos, ahora las manifestantes dicen que no van a negociar con el gobierno. ¿Es acaso este ejecutivo la razón? ¿Es quizás que este ejecutivo no los está escuchando lo suficiente, Alfonso?
10: Lamentablemente ha habido una alta campaña de desinformación. Así como se dice, se manifiesta que se pretenden privatizar empresas estratégicas, cuando lo que se está haciendo es intentar ordenar muchas de esas empresas estratégicas que se comen muchísimos recursos y que han resultado deficitarias. Por darle un ejemplo, 29 empresas públicas nacionales estratégicas en el país manejan un presupuesto que duplica el de todos los gobiernos subnacionales que se tienen en el país. Sin embargo, los resultados de muchas de esas empresas no son resultados que permitan decir que hay se han alcanzado las metas definidas. Por lo tanto, se está haciendo una evaluación de que algunas de esas empresas deberán ser cerradas o transformarse, pero no se ha hablado de privatizaciones. Sin embargo, hay una campaña que pretende mostrar al gobierno del presidente Paz en esa línea. Lo mismo sí. Con la ley
7: 8 y 59.
10: Hoy ya no está vigente. El decreto 5503 hoy no está vigente. Habría que saber cuáles son las demandas específicas que se tienen, porque cuando hay una demanda, una mesa de diálogo puede generar condiciones para analizar las posibilidades y las salidas. Sin embargo, hoy algunos sectores, muchos impulsados con financiamiento que no sabemos de dónde viene, están en una lógica de no sentarse en un escenario de diálogo. Sí. Y es por eso que se ve que no hay racionalidad o consecuencia con el tema, reitero, de las demandas. Sectores como el magisterio se ha sentado el pasado fin de semana y han alcanzado un acuerdo. La Central Obrera Regional del Alto, con el gobierno, y se han alcanzado acuerdos.
6: Alfonso.
10: Con el sector del transporte, semanas atrás se han alcanzado acuerdos.
6: Disculpe, lo interrumpo, Alfonso, hoy, también para darle la palabra a Wilfredo. Wilfredo, este es un intento o múltiples intentos para deslegitimar al gobierno de Rodrigo Paz, y por qué un sector de los manifestantes se niega esta vez a dialogar.
11: Bien, ya no ha habido una negación al diálogo. Ayer han habido serios conflictos en la ciudad de La Paz, y lo que ha habido es, en realidad, antes que lleguen, ha habido una ya una predisposición mediática, porque se controlan los medios, para que todos los medios en línea digan que era una marcha agresiva, que poco más no tenía propuesta. Lo mismo que hizo Luis Arce cuando hemos reclamado en la marcha, una marcha en septiembre del año 2023, precisamente hemos reclamado el por qué el gobierno no tomaba acciones en cuanto al tema económico. No nos hemos equivocado, el balance ha sido realizado por el Estado Mayor del Pueblo, la Dirección Nacional de Pueblo, para que justamente demos pautas de solución. ¿Qué le estamos pidiendo al gobierno? No le hemos pedido, por si acaso, la renuncia, aclaremos eso. Nosotros no hemos pedido renuncia alguna.
6: Lo Pero que cuando sí usted dice, discúlpeme, solo una aclaración muy breve ahí, Wilfredo. Cuando usted dice, nosotros sí. No hemos pedido la renuncia de Rodrigo Paz, ¿a quién se refiere por nosotros?
11: Sí. A Evo Pueblo, la organización política Evo Pueblo, ¿sí? A ellos. Entonces, hay sectores que sí tienen y han pedido de todos la renuncia, ¿no? No es algo nuevo. Hay sectores radicales como los sectores trotskistas y otros más que piden la renuncia de todos y tienen una posición política claramente marcada, ¿sí? Pero no es el caso de Evo Pueblo. Aclaro eso en primer lugar. En segundo lugar, se habla de que ya estaría solucionando el tema de hidrocarburos. Han salido hace dos días, un día atrás, el estudio nuevo de la Universidad Mayor de San Andrés, que no lo hemos hecho nosotros, lo ha hecho una consultora que evidencia justamente información veraz de la no veraz. Y la gasolina sigue igual o peor de lo que estaba antes. No ha mejorado la gasolina. ¿Por qué? ¿Por qué no se nos dice qué ha pasado con la gasolina y cuáles son los componentes? ¿Cuál es el misterio? ¿Por qué los intermediarios siguen ganando? Dicen que no hay plata, pero ahí está la plata para intermediarios. ¿Por qué se mantienen contratos con esa gente? ¿Por qué el presidente de YPFB, que ha sido destituido, está en los Estados Unidos o se ha ido a los Estados Unidos y aquí no pasa nada y nadie da cuentas de qué ha pasado con esos contratos que nos han hecho sufrir a miles y miles de bolivianos? No es pequeño el problema. Es el problema más grande tal vez que hemos atravesado en crisis de hidrocarburos dentro del país, en un consumo interno, ¿ah? Por lo que cuesta además el impacto que tiene en la, no solamente por la reparación del vehículo, hay que comprar unas latitas para aumentar el octanaje cada tanque, o cada dos tanques, 30 bolivianos, más de 10, cada dos tanques, comprar otra lata, limpia los inyectores, 250 bolivianos por. Seamos serios, esos reclamos no han sido atendidos y se han hecho pacto con algunos sectores de los dirigentes del transporte, eso, porque sus bases han desconocido y por eso están en paro. En este momento la Federación Andina y el Alto está totalmente en paro, por eso. No es porque yo lo digo, no hemos coordinado, no están en la COF, pero ellos tienen sus demandas propias.
6: Sí,
11: sí. Al igual que los vecinos en cuanto al valor adquisitivo de los salarios, porque ya el dinero efectivamente no alcanza, ¿ah? La carne costaba 40 bolivianos cuando estaba Evo Morales y hasta cuando estaba Luis Arce Catacora. Ha llegado a 100 o 120 sin que haya boqueos ni nada. ¿Quién está ganando con la carne? ¿No dicen que la tierra está superada? Claro que está superado el conflicto, porque un conflicto ha tenido que tumbar esa ley.
6: Pero aquí quiero preguntarle algo que mencionaba Alfonso. Que en 60 días
11: van a volver con el proyecto de ley, van a volver con el proyecto de ley para Santa Cruz y el Oriente. O sea, van a regionalizar.
6: Wilfredo, solo un paréntesis aquí. ¿Por qué no darle más margen de espera al gobierno de Rodrigo Paz, que lleva poco más de 6 meses apenas?
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11: No, es una ley que se está ejecutando ya. La ley 1720 permitía la venta de tierras. Eso no podía esperar. O sea, querían que vendan las tierras, por favor. No, no se podía esperar.
6: No, no, me refiero al precio de los alimentos y a la inflación que usted menciona.
11: Mire, han habido 6 meses. Le voy a poner un ejemplo de otro gobierno neoliberal, Paz Estensoro, 1985. Entró el 6 de agosto y el 29 lanzó un decreto, el 21060. Eso estabilizó la economía, en fin, lo hizo en 2-3 meses. No esperó ni 6. Evo Morales, cuando entra al gobierno, ha entrado en enero. El 1 de mayo hemos nacionalizado los hidrocarburos y hemos empezado a recibir recursos los bolivianos que antes se regalaban a las transnacionales, que estos neoliberales que están en el gobierno.
6: Y aquí quiero hacer una claridad.
11: Yo creo que hay cosas que no pueden esperar mucho tiempo, ¿no? Ya se pueden hacer políticas públicas si se tienen las condiciones. Yo veo que hay realmente un déficit, tal vez, y es una cuestión no nuestra, en cuanto a los operadores que tiene el presidente Paz. No sé, pero los operadores que tiene no dan
6: talla. Lo interrumpo para continuar la conversación y quiero dar una claridad. Usted muy bien explicaba que desde Evo Pueblo no han solicitado la renuncia del presidente Rodrigo Paz y que están abiertos al diálogo. Sin embargo, esa no es la postura de la Central Obrera Boliviana. Su secretario ejecutivo, Mario Argollo, ha dicho de manera pública que junto con campesinos y algunos pueblos indígenas firmaron lo que él mismo llamó un pacto de no traición. Ese pacto de no traición instaba a los diferentes sectores a no dialogar con el gobierno de Rodrigo Paz hasta que éste renunciara, que es precisamente una de las peticiones de la Central Obrera Boliviana. Por eso le preguntaba por este punto, aunque le agradezco

0: está traicionando Rodrigo Paz no solo lo que prometió en campaña, sino incluso esa constitución de 2009. Y se lo pregunto especialmente por ese paquete de 10 proyectos legislativos que propuso Rodrigo Paz para fomentar la inversión extranjera en sectores claves como la minería y otros puntos energéticos, entre otros. Pero esto ya, digamos, un poco cambiando lo que está en la constitución, de que los recursos naturales de Bolivia le pertenecen al Estado y no a empresas extranjeras.
1: Los recursos naturales le pertenecen y le seguirán perteneciendo al Estado. Sin embargo, la realidad hoy en el país nos muestra que la economía no es la misma que hace una década atrás. Se producían 60 millones de metros cúbicos de gas, se exportaban y eso permitía tener una cantidad de ingresos muy importantes. Se administraron cerca de 60 mil millones de dólares por la renta petrolera. Sin embargo, hoy esa producción de gas ha caído a menos de 30 millones de metros cúbicos día y, a su vez, en cuanto a recursos económicos, ese monto ha disminuido en casi un 75%. Por lo tanto, se necesitan una serie de acciones integrales con la socialización y la participación de diferentes actores y donde los actores políticos sean también constructores de este escenario de dificultad, es decir, de salir de este escenario de dificultad, de crisis no solo económica, sino también social, una crisis multidimensional, que no requiere el alentar escenarios antidemocráticos, porque el hablar de sublevaciones populares tal vez no sea explícitamente pedir una renuncia. Sin embargo, genera esas condiciones que van en contra de lo que establece la Constitución Política del Estado. Alfonso, el paquete de leyes del que ha hablado el presidente, para concluir, responde a esa visión de generar oportunidades económicas en diferentes rubros, pero respetando lo establecido en la Constitución Política del Estado y, sobre todo, lo que significa una realidad que hace de que no podamos seguir dependiendo exclusivamente de los recursos naturales sin generar otro tipo de oportunidades y de inversiones en el país.
0: Alfonso, le pido que sea muy breve para responderme esta pregunta. Según usted, ¿quién está alentando lo que usted llama escenarios antidemocráticos?
1: Bien, hemos escuchado, usted lo decía, el dirigente de la Central Obrera Boliviana y otros actores, no solo que han pedido que el presidente renuncie, sino que el día de ayer seguramente habían algunos actores que legítimamente se movilizaban, pero otros que fueron a generar escenario de violencia contra los propios ciudadanos bolivianos, paceños, salteños, salteñas, que están en las calles, que tienen derecho a trabajar, que quieren vivir pacíficamente. Y por eso hay que separar las demandas legítimas de aquellos que buscan esta desestabilización del gobierno democráticamente elegido.
0: Wilfredo, ¿está usted de acuerdo en que existen sectores con peticiones legítimas y otros que no, como lo plantea el señor Lema, y también que responde a los señalamientos que ha hecho públicamente el gobierno de Rodrigo Paz diciendo que Evo Morales está detrás de estas protestas?
2: Bien, en primer lugar, nosotros, puedo empezar por lo último, Evo Pueblo no está tras ninguna desestabilización ni su violación. Lo hemos demostrado, la marcha ha sido pacífica, que ha llegado a La Paz, es una marcha que ha estado 7 días, 6 días en marcha, y el séptimo ya estuvo en la ciudad ayer, se ha ingresado a la ciudad de La Paz, con un gran apoyo en la ciudad del Alto, una recepción extraordinaria que ha tenido, que demuestra la legitimidad de la marcha y del pedido. O sea, no hay más que ir a las calles y ver eso. Ahora bien, en cuanto a la posición de los dirigentes como Argollo y otros que son miembros de la Central Obrera Boliviana, pues
3: se ha ido
2: directamente a la proscripción de la dirigencia, desconociendo el fuero sindical. Anoche el vocero ha anunciado del gobierno que precisamente se va a...
4: Y pase todo aquello que es necesario. Por
2: ellos, ejemplo, ha dicho que la única cita que va a tener, textualmente ha dicho el señor Gálvez, la única cita que van a tener es la cita en la fiscalía, donde tiene que ir supuestamente Mario Argollo. O sea, ¿quién ha desahuciado el diálogo? ¿Quién está acudiendo a las detenciones para romper el diálogo? El gobierno. Lo ha dicho su vocero.

0: Y acoto, el presidente Paz, el 9 de mayo, según esta información de CNN en español, cito la fuente porque es necesario, está en todas las fuentes internacionales, dijo, el presidente de Bolivia anuncia una comisión para impulsar una reforma a la Constitución. O sea, sí quieren reformar la Constitución. Cuando una promesa electoral ha sido no tocar la Constitución. Y ojo, el año pasado, en febrero, se conoció, antes de las elecciones, que el pueblo boliviano no quería ni iba a aceptar que se ven a las empresas estratégicas, ni los recursos estratégicos, como se habían vendido en tiempos justamente de los que antes de Evo Morales estuvieron en la gestión del gobierno, los que llamamos nosotros los neoliberales. O sea, eso están volviendo a hacer. Pero el pueblo no es tonto y se da cuenta y está reaccionando. El paquete normativo del plantea no es más que un refrito de las leyes que han traído para la supuesta inversión, que han dejado deuda al país. Nos han expuesto a juicios internacionales de cobros desmedidos de las empresas transnacionales. Porque hemos tomado la decisión de nacionalizar el 1 de mayo del 2006 y hacer que los recursos sean para los bolivianos y hacer la gran creación del Estado plurinacional como se ha hecho con el presidente. O sea, ese es el debate de fondo.
1: Sí, a lo que usted dice, quiero agregarle además que la Fiscalía emitió una orden de detención en contra de Mario Argollo, el secretario ejecutivo de la Central Obrera Boliviana, y en efecto, el presidente Rodrigo Paz creó la Comisión de la Reforma de la Constitución para discutir con los múltiples sectores ese paquete de 10 proyectos de ley que mencionaba anteriormente. Es decir, lo que usted está diciendo es totalmente cierto. Alfonso, para concluir, ¿podrá superar esta serie de manifestaciones el presidente Rodrigo Paz o estas protestas pueden acabar en la dimisión del mandatario?
2: Se debe superar, pero reitero, no es un tema individual, es un tema de la democracia boliviana. El doctor Chávez, como abogado, como ex procurador, sabe bien que la ley debe cumplirse. Y una cosa es una demanda legítima y otra cosa son delitos o la instigación a romper el orden constitucional y democrático. Es no la primera vez que los bolivianos pasan momentos difíciles, pero también tenemos la experiencia de largos años de democracia, desde 1982, para superar a través del diálogo y el encuentro entre bolivianos aquellas intenciones no solo desestabilizadoras, sino que pretenden generar división en un pueblo boliviano que es diverso y a partir de su diversidad
1: Alfonso.
2: reconoce que es posible avanzar hacia adelante.
1: Señor Chávez, en un minuto, ¿podrá superar Rodrigo Paz esta prueba?
0: Depende de la voluntad política que tenga el presidente y las autoridades que le rodean en su núcleo central. Yo creo que lanzar discursos de agresión, como lo hace el vocero últimamente, no van a ayudar al diálogo. Lanzar mandamientos de aprehensión no van a ir al diálogo. Esos son bien los preludios de un estado de excepción o de sitio y romper todo el diálogo e imponerse por la fuerza. Esperemos que no sea así. Yo hago votos porque se abre el diálogo. Nosotros nos brindamos, como siempre, así es el caso, intermediar aquello, públicamente lo hacemos, para que se pueda llegar a una solución del conflicto escuchando a todos los sectores, no solamente a algunos, a todos los sectores en sus demandas y darles una atención y una explicación necesaria sobre las condiciones de solución del conflicto.
1: A nuestros invitados Alfonso Lema y Wilfredo Chávez les agradezco por esta conversación en el debate. La jefe de edición fue Laura Garzón y la productora de invitados Melissa San Miguel. Los invito a que continúen con nosotros.

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1: Hoy se quedan sin oxígeno, es el último día para el que les alcance el oxígeno. Hoy.
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1: Te lleva a los centros de acogida, donde están ancianos, donde están niños, donde están adolescentes. Hoy dicen, este jueves se termina todos los alimentos, ya no tienen más provisiones. Ya no tienen más provisiones. Nos alcanza hasta este jueves, dijeron. Hoy es el último día en que van a comer. No, si no se hace algo porque entren los alimentos. Bueno, la situación es realmente crítica. El alcalde del Alto se manifestó. El alcalde del Alto dijo, por favor, basta. Señores del gobierno, resuelvan, atiendan, dialoguen, concerten soluciones de una vez por todas. Y pidió unidad al pueblo alteño. Están preocupados en el Alto porque obviamente es la ciudad que más está sintiendo, entre La Paz y el Alto, más está sintiendo el rigor de los bloqueos. Hay muchísima gente de la ciudad del Alto que baja todos los días a La Paz para trabajar y ahora lo está haciendo a pie, lo está haciendo a pie. Eso es lo que está pasando, lo está haciendo a pie. Y es triste, ¿no? Es tremendamente triste. Bueno, a ver, esos son algunos de los temas de los que vamos a hablar. Y bueno, y también la carta que le ha dirigido Lara a Samuel Doria Medina. Le ha dicho cada cosa a Samuel Doria Medina. Y Samuel Doria Medina leyó la carta. ¡Uy! Y alistó la respuesta y se le envió a Edman Lara. Así que vamos, voy a contarles de todo esto. Va a estar muy, muy divertido. Porque la política a veces divierte más que tomarla en serio. Porque de verdad, a veces hace cada cosa la política que uno no entiende si están en pleno raciocinio, ¿verdad? Bueno, ¿están listos para comenzar? Sí, vamos. Ok, comencemos.

0: Tremenda las filas en las estaciones de servicio en La Paz y El Alto. Tremendas, tremendas, tremendas. No las había visto hasta ahora, ¿saben? No las había visto filas tan largas hasta ahora. Incluso el año pasado no recuerdo una fila como la que vi ahora, por ejemplo, en la 17 de Obrajes. No quedaba, era dos filas, una que iba por el lado de la 17, se iba hasta el teleférico, daba vuelta por el puente Esperanza, etcétera, ¿no? Y otra fila que partía del otro lado, que llegaba hasta no sé dónde. O sea, impresionante. Impresionante, la gente está desesperada, no hay combustible y cada vez hay menos autos en las calles. Tú has querido tomar un transporte público, madre mía, te tienes, son como 100 personas peleándose por 5 espacios, ¿verdad? Hemos llegado a esa situación en la ciudad de La Paz, es complicado. En el Alto ni qué decir, en este momento no hay nada de transporte público. Tengo reuniones postergadas yo con gente de la ciudad del Alto que tenían que venir ya desde el día martes y nada. Que lo postergamos para miércoles, sí, nada. Lo hemos postergado para hoy, tampoco, todo bloqueado. Es complicado, ¿eh? Lo que se está viviendo en la ciudad del Alto es realmente complicado y la gente está sufriendo. No hay combustible. Bueno, anoche, ahí la noticia, ¿no? La dábamos eso a las 10 de la noche cuando se logró abrir un paso para que salgan como 70 cisternas desde la tranca de Sencata rumbo a la ciudad de La Paz. 70 cisternas. Llegaron, han estado cargando combustible en las estaciones de servicio durante toda la noche. Han estado cargando combustible en los vehículos durante toda la noche, sí. No, pero igual no alcanza porque las filas son realmente inmensas. Esperemos que hoy se abra otro corredor parecido, ¿verdad? ¿Qué hizo la policía? Fue acordonó toda la ruta de salida desde Sencata hasta la autopista con policías para que salgan los carros cisterna. Bueno, funcionó. Bueno, hagámoslo de nuevo, ¿no? A ver si funciona y así por lo menos con el tema del combustible le damos algo de alivio a la gente. No, porque es una verdadera locura. O sea, la gente ya no sabe en qué transportarse, la gente no sabe qué alimentos va a comprar, porque algunos no hay, y los que hay están tremendamente caros. Ayer escuchaba el testimonio de un ancianito, ¿no? Que decía, allí en la calle lo entrevistaban, la Reunitel era, ¿sí? Y dice el ancianito, no estoy comiendo, estaba buscando carne, no hay carne, estaba buscando arroz, no encontré arroz. Algunas verduras, no encuentro verduras, no voy a comer hoy. O sea, y uno dice, madre mía, realmente hemos llegado a una situación de esas. En un rato les voy a mostrar cómo los medios argentinos, por ejemplo, están reflejando la realidad en las filas bolivianas. Y es lo que nosotros hacíamos los periodistas bolivianos hace algunos meses atrás, cuando Argentina vivía una de sus peores crisis, ¿verdad? Y mostrábamos las filas impresionantes para mercado, para hacer alguna compra. Hace dos semanas, una semana, les mostraba la fila enorme en una carnicería. Miles de personas por algunos puestos de trabajo en la carnicería, ¿no? Y incluso muchos profesionales, porque no hay trabajo en la Argentina. Y claro, nunca tires la piedra muy alto porque te puede caer encima y no se está cayendo. Entonces los medios argentinos están reflejando lo que pasa en Bolivia, ¿no? Y dicen, ah, mire, las filas en Bolivia. No, cómo están sufriendo los bolivianos, que esto, que lo otro. Bueno, es una pena, es una pena. De verdad que uno siente mucha indignación por lo que está pasando en el país. Y reitero aquí, las responsabilidades son de dos. Pero sobre todo esas dos responsabilidades, dos responsables, que tienen un eje, que es el cálculo político, ¿no? Y me da muchísima pena porque la imagen del país está siendo destrozada a nivel internacional, ¿no? Nos ven con lástima, con pena, ¿no? Y el boliviano necesita que lo vean, pues, afuera con respeto, ¿no? Que lo hagan sentir orgulloso, que es lo que defendemos siempre en este programa. El boliviano tiene que ser competitivo, ¿no? Ahora nos están viendo como un país miserable, ¿no? Nos están viendo como un país miserable y de verdad que da mucha pena. Fila para gasolina, fila para pan, fila para carne, peleándose la gente por un pollo, saqueando puestos de pollo cuando hay movilizaciones. Madre mía, ¿no? ¿Qué imagen que estamos dejando como país? ¿Qué imagen que estamos dejando como país? ¿Y quiénes son los responsables de los que les hablo? Por un lado, los bloqueadores, que pueden algunos de ellos, no todos, perseguir intereses políticos, no como ya se ha puesto en evidencia, que se convoque elecciones en 3 meses, que Rodrigo Paz las convoque, o que renuncie y que asume Edman Lara y que éste convoque elecciones. Hay un cálculo político. Y del otro lado, el cálculo del cansancio. Al que pareciera estar recurriendo el gobierno, porque no tiene salida, no tiene forma de resolver el problema. Lo ha dejado claro con lo que hemos escuchado ayer del presidente. No tienen en este momento una estrategia claramente definida para salir de esta situación. O si la tienen, no la quieren revelar. Y ojalá sea eso. Pero también hay un cálculo político, ¿no? El desgaste de la otra parte. Y en ambos casos apostar porque el ciudadano realmente quede mal, el paseño, y en el hartazgo pues reaccione. Por un lado, rechazando los bloqueos, movilizándose, confrontando a los bloqueadores bolivianos contra bolivianos, uno de los cálculos. Y el otro será cansarlo tanto al ciudadano paseño que no tenga qué comer, que no tenga combustible, que no tenga absolutamente nada, de manera que dirá, si el gobierno no resuelve, entonces ya de una vez que cambien, que venga alguien que lo resuelva. O sea, hay cálculos por todos lados, esa es una realidad. Lo otro es ser unos reverendos ingenuos, y creo que el ciudadano boliviano no lo es. Pero bueno, las filas en los surtidores terribles, de verdad. A ver, me cuentan ustedes, por favor, por el Facebook, por el TikTok, por el YouTube, ¿cómo está la experiencia en las estaciones de servicio en sus zonas? ¿Ha llegado la gasolina? ¿Ha llegado el diésel a tu zona? ¿En qué zona estás? Coméntame para leer tu mensaje en un ratito más, ¿no? Y enterarnos de cómo está la provisión de los combustibles. Porque definitivamente ya no se puede soportar que sigamos en las situaciones que estamos. Ya no. El ciudadano boliviano tiene derecho a enojarse con el gobierno y decirle, oiga, de una vez resuelva las cosas. De una vez haga algo, resuelva algo, ¿verdad? Tiene derecho a enojarse con los bloqueadores que están lastimando a la gente, que están generando un nivel de pobreza cada vez mayor, que están afectando a los ciudadanos que menos tienen. Tiene razón el ciudadano de molestarse, ¿verdad? Como tienen razón también muchos ciudadanos que bloquean, ¿no? Sobre todo del campo, algunos que me decían, Mister Hugo, nos están multando si no bloqueamos, ¿verdad? Que esto, que el otro. Y bueno, es que hay de todo. La política en este país mueve absolutamente todo, aun cuando la gente no quiera moverse, ¿sí? Esa es la realidad. Bueno, enseguida voy a leer sus mensajes. George, Lourdes, Amado, Ramón, Miguel, que nos escriben. Bueno, son muchos mensajes en Facebook, en YouTube. No, a ver, Villa Copacabana llegó gasolina y garrafas con gas, dice. No, el único periodista que me cae bien, dice Vilma. Vilma, gracias, Vilma. Gracias, Vilma, gracias. Bueno, hay otros a los que les caigo re mal, ¿verdad? A ver, ve aquí no le caigo nada bien a Adal. Dice, no seas amarillista, ¿no? ¿Qué es amarillismo? ¿Entiendes la definición de amarillismo, Adal? No es amarillismo reflejar el sufrimiento de la gente, definitivamente no. El periodismo tiene el deber de transmitir las sensaciones del ciudadano, el sufrimiento del ciudadano, mostrarlo, ¿verdad? Ponerlo en evidencia para que las autoridades reaccionen. Reaccionen. Porque si todo está en silencio y nadie dice absolutamente nada, ¿quién se ocupa del que menos tiene, del que no tiene voz? ¿Quién se ocupa? ¿Quién lo toma en cuenta? Nadie. Y ese tipo de periodismo que rescate el sentimiento de la gente, evidentemente incomoda, ay, periodista incómodo, madre mía, periodista amarillista, ¿verdad? Evidentemente, es que son diferentes formas de ver las cosas. Pero hay bono para el policía, dice Johnny. Bueno, sí, hay bono para el policía. Gente del Trópico Oficial, Siki, dice, de Quiten. Bueno, ahí se están comunicando. Oye, mira esto, ¿no? En Santa Cruz, bien, cero bloqueo. El combustible se nota que mejoró, ¿no? Que está al 100%. Dice, bueno, ahí está en Santa Cruz. Daisy nos escribe de Santa Cruz y nos dice que el combustible en Santa Cruz ya está al 100%, que todo está perfecto, que todo está marchando bien. Claro, allá el pollo, Daisy le está vendiendo 14 bolivianos el kilo, ¿verdad? En Santa Cruz, 14. ¿Cuánto está en La Paz? Un pollo te cuesta 120 bolivianos, 130. ¿Cuánto está? A ver, ayer estaba por ahí, eso me contaban, ¿no? Que renuncie Paz Incapaz, dice acá Gertrudis, ¿no? El gobierno no pone solución, dice Fibic. Y gracias por sus comentarios respetuosos, de verdad. Es bueno hablar de esa manera. Es mentira lo del combustible, dice Kelly. Ah, Kelly, tú también estás en Santa Cruz. A ver, contame tu experiencia, Kelly. A ver, pollo a bolivianos 17 el kilogramo. Eso es en Santa Cruz, ¿verdad? Pollo 17 bolivianos el kilogramo. A ver, uy, cómo saltan los mensajes. Madre mía, que son miles y miles y miles que van llegando momento a momento. De verdad, muchas gracias por seguir el Te lo cuento a Víctor Hugo. No, son demasiados. ¿Gasolina es limpia? Pregunta Heidi. Bueno, entiendo que sí, Heidi, en Santa Cruz. En La Paz no lo sé, me van a contar cómo está la gasolina que están despachando ahora a las estaciones de servicio, ¿cómo la ven?
1: Rabiola
0: deja de incitar a la violencia. Sí. Pero ¿a qué violencia estamos incitando? Estamos tratando de calmar las cosas, ¿verdad? Por el contrario, hay que calmar las cosas, hay que apaciguarlas, hay que resolver este problema, que es lo más importante. El bono es por su bicentenario, los policías trabajan hasta en feriado, la gente no sabe cómo viven, dice Nico. Saben, en el caso de los policías, hay diferencias, ¿no? Los de más alto rango, ¿no?, que toman decisiones, que tienen sueldos privilegiados, y los de más bajo rango, que son los que más trabajan, son los más explotados, y son además a veces víctimas de sus propias estructuras verticales que tienen en la policía, ¿verdad? ¿Cuántas veces yo he denunciado que, por ejemplo, un policía raso, esos que ves en la calle, que están custodiando, que los ponen a agarrarse a palos con los bloqueadores, con los delincuentes, etcétera, a esos policías les pagan muy poco, pero muy, muy poco, muy poco. Y encima les cobran algunos jefes policiales, a esos policías que tú ves en la calle y a los que siempre tienes que respetar, les cobran hasta por el derecho a trabajar. Ah, si quieres mantenerte en esta unidad, 200, 300 pesos semanales, ¿verdad? A hacer lo que quieras, ok, ya, tienes vía libre para hacer lo que quieras. A coimear, eso es tener vía libre, ¿no? Para poder recaudar y pagarle al jefe, porque si no paga, olvídate. Entonces, alguna vez un policía me decía, oye, Víctor Hugo, tú eres muy crítico con la policía, y es verdad, lo que dices es verdad, es una institución corrupta. Pero sabes, marca diferencias. Por ejemplo, yo me decía, tengo un sueldo, pero era bajísimo el sueldo, ¿no? Y yo tengo que pagarle al teniente o al coronel, que es jefe de la unidad en la que trabajo, semanalmente entre 200 y 300 bolivianos, ¿no? Para mantenerme ahí. Porque si no, me destieran a Pando, a Puerto Rico, que sea a los lugares más alejados, ¿verdad? Es el castigo para quienes no pagan o para quienes denuncian corrupción a la policía. Entonces, Víctor Hugo, ¿qué hago yo? Si el sueldo que tengo ya no me alcanza para poder alimentar a mi familia, ¿qué hago? ¿Qué hago? ¿Qué hago? Tengo que pagar eso. Y me dicen, saca donde puedas, donde quieras. Y ahí viene, evidentemente, la corrupción en la que estamos gran parte de los policías. Es verdad. O sea, hay diferencias dentro de la misma policía. No todos ganan igual. Es muy distinto. Es muy distinto. Hay quienes pueden merecer ese incremento, otros que no, evidentemente. Pero bueno, que me parece que el gobierno metió la pata con eso del incremento a la policía en estos momentos en que toda la gente quiere incremento, evidentemente sí. Se lo pudo hacer de una manera más sutil, no sé, encontrar otra manera, proyectarlo a futuro, no sé, ¿verdad? Pero en este momento le das 30% a la policía, el maestro, el médico, la enfermera, ¿no? Otros funcionarios e instituciones del Estado fundamentales dirán, pero ¿por qué les incrementan a ellos y no a nosotros, ¿verdad? ¿Por qué? Y el resto, el 85% de los bolivianos que no están en la economía formal, dirán, no, que no incrementen a nadie finalmente, porque no beneficia sino al 15% de quienes reciben sueldos del Estado. Y en ese 15% están maestros, están médicos, está policía, están las Fuerzas Armadas. No se ha dicho nada de las Fuerzas Armadas. Ahora, si de repente el gobierno decide incrementar a las Fuerzas Armadas, igual que a la policía, 30%, eso ya sería una locura. Eso ya sería una locura, ¿verdad? Eso ya sería una locura. Porque es diferente el trabajo de la policía al de las Fuerzas Armadas. No sabemos exactamente qué hacen en las Fuerzas Armadas durante los 365 días del año. Sí, hay que valorar a quienes están en las fronteras, a los instructores, aquellos que realmente están trabajando por preservar la soberanía nacional, aquellos militares expertos que trabajan día a día en estar en perfectas condiciones físicas, salen afuera al exterior a trabajar en desarrollar más destrezas, se capacitan, gente muy profesional, muy capacitada en las Fuerzas Armadas. Claro que sí, hay que establecer diferencias. Hay gente en las Fuerzas Armadas que realmente merecen cualquier beneficio que se les pueda otorgar. Pero hay otros, ¿no?, con sus cadenitas por aquí, cinco anillos acá, cinco anillos por acá, unos tatuajes por todo lado, ¿verdad? Hablando de las Fuerzas Armadas, de democracia, que... O sea... Por amor a Dios, hay diferencia, en todo hay diferencia, ¿verdad? Pero bueno, ahí está, hablabas de la policía, quería hacer ese apunte. Necesitamos acciones inmediatas para terminar con quienes destruyen nuestro país, terminar con el crimen organizado que aterroriza la ciudad de La Paz. Basta de narcoterroristas, basta de los demasistas que destruyeron Bolivia durante 20 años, dice George Forge. A ver, Lourdes Monasterios, en el Alto estamos perjudicados, señor. El presidente nos decepciona, dice Amado Villarpando. Cuando la mentira se convierte en la política oficial del Estado, la única verdad que queda es el descontento. Y ahí, tras el anuncio que hizo ayer el presidente del Estado, Rodrigo Paz, de que va a cambiar algunas cosas en los ministerios, va a reestructurar ministerios, uno esperará que cambie ministros, ¿verdad? ¿Qué ministros crees tú que deberían ser cambiados? Creo que el primer nombre que aparece en la lista, ¿no? Apenas se imagina uno un cambio de ministros, es el ministro de Gobierno, el señor Oviedo. Porque no le ha hablado con sinceridad al país, se han ocultado muchas cosas, o no sabe comunicar y se ha equivocado, pero de una manera tal que ha generado un gran volumen de duda, que ahora esa duda está repercutiendo también en toda la estructura del gobierno, porque cuando tienes un ministro que en una cartera tan importante como esa, que te oculta la cosa, que te las dice mal, o que sientes que te está mintiendo, que te está viendo la cara de bobo, ¿no? Y lo ves ahí firme y todo aquello sin ningún tipo de cuestionamiento, desde arriba dice, ah, bueno, es que así deben ser todos. Claro, es una visión absolutamente errática, ¿no? Pero tiene que dar una señal hoy mismo el presidente del Estado con algunos cambios de ministros. Hoy mismo. Tiene que ser rápido esto. Tiene que ser rápido. Las señales de que se está cambiando a la gente tienen que ser rápidas para darle mayor eficiencia al Estado, para recuperar la credibilidad de la gente, porque cuando la pierdes es complicado. Cuando pierdes la credibilidad de la gente es complicado. Nancy dice, por culpa del gobierno estamos así en todo mal. Bueno, hay muchísimos mensajes. En un rato voy a leer mucho más de todo esto, ¿de acuerdo? A ver, me dan un segundo. Vamos. A ver, eso con la fila de los surtidores. ¿Saben? Quiero hablar esa hora de Evo.
1: 9:34.
0: Evo. A 10:30 tenemos que ir a un corte. Ya, tenemos que ir a un corte. Ok, tenemos que ir a un corte. Voy a hacer la mención del ballet de Moscú, ¿de acuerdo? A ver, en un ratito voy a hablarles de Evo Morales. En un rato voy a hablarles de Evo Morales porque ha escrito en sus redes sociales. Y le dice a Rodrigo Paz que convoque elecciones dentro de 3 meses, que esa es la única salida. Ayer hablaron los representantes de las 6 federaciones del Trópico de Cochabamba y decían que renuncie Rodrigo Paz, ¿no? Y que convoque elecciones en 3 meses, o se convoque elecciones en 3 meses. Apareció luego la Confederación de Campesinos en una conferencia de prensa y desean que renuncie Rodrigo Paz, que asuma Edman Lara y este convoque elecciones en 3 meses. Miren ustedes cómo está decantando todo esto. En un ratito les voy a contar. 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Bueno, nos vamos un corte en este momento, ¿sí? En Radio Estudio 94, yo voy a aprovechar este espacio para estar leyendo sus mensajes aquí en Te lo cuenta Víctor Hugo, en TikTok, en Facebook y YouTube. Vamos al corte. Y bueno, sí, yo me quedo con ustedes porque hay muchísimos mensajes. A cada momento no paran de llegar, es impresionante, ¿no? A ver, para este gobierno la solución es detener a Evo y que pare esos conflictos. Si no es así, Evo no tiene nada que ver con esto, dice Emerson. Merck, gobierno traidor, dice Richard Machaca, el ministro de gobierno tiene que salir. Iván, Está abierto el Ministerio de Migración. Bueno, no hay Ministerio de Migración, ¿no? Migración, entiendo, depende del Ministerio de Gobierno, ¿no? Y sí, Migración está en La Paz, está abierto. O sea, si tú quieres hacer un trámite en La Paz y esa es tu pregunta, sí, está abierta Migración. Puedes ir ahí en la Avenida Camacho. A ver, Roxana, buen día, Víctor Hugo. Qué pena cómo nos ven fuera. Nos dicen que nuestra gente llora de hambre y los bolivianos somos ignorantes. para apoyar al que nos bloquea. Dicen del capo de la droga, Evo, así de esa manera somos vistos, como que si todos los bolivianos somos los que apoyamos el bloqueo y la violencia, y no nos dan opción a defendernos, de que en Bolivia hay gente muy preparada, y no estamos de acuerdo con los zurdos. Bueno, ahí está la posición de Roxana. Evelyn, buen día, Víctor Hugo, gracias por la información, es terrible lo que está pasando en Bolivia, un abrazo a usted y a su equipo, gracias. Evelyn, ¿dónde estás, Evelyn? ¿En qué parte del mundo? Nancy, Rosario, por la gente que está en las calles, por la gasolina basura. ¿Por qué la gente está en las calles? Dice, por la gasolina basura, por sacar decretos inconstitucionales, por cumplir con los arreglos de los motores o por no cumplir con los arreglos de los motores dañados, por las 32 narcomaletas, por el caso a Marcelo y las cajas fuertes. Nos impuso un gobernador y todavía me falta más por decir. Está enojada Nancy Rosario, está enojada Nancy Rosario. Wow. No, Otlander, a ver, Otlander, ¿qué nos dice? Pedimos la intervención de Estados Unidos. Ah, oh, bueno, yo no sé, la intervención de Estados Unidos. Un operativo parecido al de al de Maduro, se te ocurre, ¿no? Con Evo Morales allá en Achapare. Bueno, Leonardo Rivera, saluda, un abrazo para vos, Leonardo. Iván, gracias mil, dice Iván. No, gracias a vos, Iván. Cristian Carrasco, buen día, Víctor Hugo. Quisiera saber, ¿qué tiene este gobierno para solucionar estos conflictos? Y bloqueos, ya que ayer el presidente dio una
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0: entrevista.
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0: Preguntó al presidente, ¿hasta cuándo serán los bloqueos? Y su respuesta fue, a mí no me pregunte, pregúnteles a los bloqueadores. Bueno, es algo inaceptable esa respuesta del presidente, porque él es el mandatario y el presidente de Bolivia, quien debería dar una solución y no respuestas al azar, como la que dio ayer, dice. Evidentemente... No sé, o sea, un lapsus o qué, pero no es una respuesta válida. No le puedes preguntar al bloqueador cuándo se va a cansar de bloquear. Evidentemente no. Hay un gobierno que está legal y constitucionalmente elegido en este país que tiene que darle al ciudadano boliviano condiciones para vivir dignamente. De hecho, elegimos para que el gobierno que se encarga de administrar la cosa pública, de administrar nuestros recursos, todo lo que generamos como Producto Interno Bruto de este país todos los años, el esfuerzo de cerca de 12 millones de bolivianos, que son como 50 mil millones de dólares, le entregamos eso al gobernante para que administre nuestro dinero. ¿A cambio de qué? De que nos dé buenas condiciones de vida, ¿no? Que se respeten los derechos constitucionales. Cuando eso falla, evidentemente hay que pensar muy bien en que hay que hacer ahí en las estructuras del gobierno a algunos cambios, dice el presidente, entre los ministerios, no sé, pero apuremos eso, porque si algo no ha funcionado hasta ahora para garantizar los derechos del ciudadano es que algo está muy mal y hay que trabajar en eso, y esta respuesta evidentemente no va. Pablo Mamani, buen día, querido Víctor Hugo, nunca vi un presidente tan pero tan mentiroso, dice. Oh, bueno. María Verónica, aquí los que hacen vandalismo son pues los pititas. En el alto pedimos renuncia de este gobierno mentiroso. Bueno, yo le soy absolutamente sincero, ¿no? Me van a preguntar a mí, Víctor Hugo, vos no, ¿qué dices? Si yo digo que estoy en contra de la renuncia de Rodrigo Paz, me van a desaltar todos los evistas, masistas o de frentes populares. ¡Ay, se vendió al Rodrigo!, ¿no? Y si digo, sí, el gobierno está mal, se ha equivocado, no tiene algunos ministros que no le han dicho la verdad al país, ¿no? Y ya me van a saltar del otro lado para, ¡ay, se vendió al evismo, se vendió al masismo! Somos un país así, ¿verdad? Algunos reaccionamos muy superficialmente, muy hormonalmente. Yo considero que no resolvería el problema definitivamente que renuncie Rodrigo Paz Pereira ahora, por muy mal que está haciendo las cosas. Yo critico bastante lo que hacen algunos de sus ministros, como el ministro de gobierno, que me parece inaceptable que siga ahí, que es una verdadera vergüenza, ¿verdad? Y si lo mantiene Rodrigo Paz ahí, sería un gravísimo error, porque hay mucha gente que ha comenzado a dudar del gobierno, producto de los desaciertos en las declaraciones que hace el señor ministro de gobierno y de la información falsa, errática, escondida, superficial, no sé, encubridora que en algún momento se ha dado respecto de las cajas fuertes, respecto de las maletas. O sea, soy muy crítico. ¿Pero te resuelve el problema cambiar un presidente ahora? No, porque el que venga va a estar exactamente en la misma situación o peor, porque está claro que con estos 20 y pico días de bloqueo, ya va 21, la economía boliviana ha perdido miles de millones de dólares. ¿Sí? Otra vez somos sujetos de descrédito internacional, o sea, ya nos ven como un país de riesgo. Seguramente va a aparecer la Standard & Poor's o la Fitch & Rating, que son las calificadoras de riesgo internacional, ¿no? Para decir, ah, Bolivia eleva su calificación de riesgo a CCC-, no sé, alguna cosa de esas, ¿verdad? Y otra vez volveremos a esa escalada de riesgo que nos pone mal ante el mundo y por lo que nos va a ser más difícil obtener créditos y atraer a los inversionistas. Atraer a los inversionistas es fundamental. Los inversionistas no vienen, sin embargo, a un país bloqueado, un país de conflictos, un país donde los intereses políticos están por sobre los intereses de la comunidad. No, los inversores no vienen a un país como este, ¿verdad? O sea, el presidente que venga, sea cual fuera que venga, va a estar en iguales o mayores problemas. El error que ha cometido Rodrigo Paz Pereira es demorar mucho las decisiones. Ya deberíamos tener una ley de hidrocarburos, una ley de minería, una ley del oro, una nueva ley de medio ambiente, una nueva ley de inversiones, etcétera. Bueno, ya deberían estar, ¿no? La ley de litio, etcétera. Ya deberíamos tener certeza de qué se va a hacer a futuro para tener el dinero que ahora no tenemos. ¿Se equivocó y fue lento? Sí. ¿Qué va a resolver el problema? Un cambio es recomenzar. Cualquier presidente que venga dirá, ah, ya, necesitamos 6 meses para tener bien definido el plan, le pedimos paciencia al pueblo. 6 meses más, Dios mío, ya vamos perdidos 6 meses, vienen otros 6 meses y cambiaremos nuevamente ese gobierno, porque no ha resuelto el problema en 6 meses, hay que cambiarlo, no sirve, que venga otro. No resuelve el problema, ¿sabes? No somos un país grande, industrializado como Brasil o Argentina o Chile, ¿no? Que pueden en sus momentos de peor crisis hacer un trabajo por el cual pueden salir de esa crisis, ¿no? Con lo que tienen. No, en Bolivia no exportamos ni, decía yo, ni pilas para una radicito, ¿no? O sea, teniendo el potencial para exportar baterías de última tecnología al mundo, ¿no? Con el litio que tenemos. O sea, no salimos de esta, lastimosamente. A ver, tu pregunta a Carlos Bert debía ser por quién votó Carlos Bert. Ah, bueno, no le pregunté eso a Carlos Bert. Habla de los delitos que cometen sedición, rebelión, terrorismo. Evidentemente, cuando tú tienes una intensidad política para hacer movimientos de la naturaleza que estamos viendo ahora, en que se está afectando a la gente, hay delitos. Y la gente que está detrás de esos delitos va a tener que pagarlos ante la justicia, porque no puedes causar semejante daño a la gente, por un lado, ¿no? Y por el otro, no puedes permitir, siendo gobierno, que le causen tanto daño a la gente. O sea, va de ambos, ¿te das cuenta? Buen día, Víctor Hugo. Estaría bueno que otra reelección, porque desde que entró solo decreto. Dice, bueno, va bien, ahí estamos. ¿Me decías, Gabriel? Ah, bueno, ahí está. A ver, vamos a hay una información de último momento, reciente, última hora. Pero ¿y ustedes ese Hércules que viene de la Fuerza Aérea de Chile? Sí, el gobierno chileno se solidariza con Bolivia y ha enviado 5 toneladas de alimentos para la ciudad de La Paz. 5 toneladas de alimentos para la ciudad de La Paz. No, habrá que agradecer, evidentemente. Perdón, ¿me decías, Gabriel? Ah, ya, bueno, que van a traer otras 5 toneladas mañana y ahí todo eso. Bueno, está bien, gracias a Chile, pero qué pena que el país esté en esta situación, ¿no? Que tengamos que estar estirando la mano para poder recibir algo de alimentos, para recibir pollo, para recibir, no sé, ¿qué más nos traen? Arroz, carne, no sé. No sé qué nos traiga Chile. Pero da pena, el país no estaba para esto, ¿no? Pidiendo ayuda afuera, solidaridad, que nos regalen un pan, que nos regalen un pollo, un corte de carne. No, la verdad que da mucha pena, pero hemos llegado a esta situación triste, lamentable. A estirar la mano otra vez, y eso no debió ocurrir, ¿no? Por eso se necesita decisiones rápidas, cuanto antes, para salir de la crisis en la que estamos, que es realmente terrible, incómoda, triste, que nos deja a todos molestos por lo que estamos viviendo. Sobre todo porque no tengamos con claridad las decisiones que el ciudadano espera se tengan para salir de esto. Bueno, yo les decía de Evo Morales Saima. A ver, Evo Morales habló, escribió en horas pasadas. Y ha afirmado que la única solución al conflicto del país es que el gobierno convoque elecciones en 90 días. En respuesta, varios legisladores advirtieron que las declaraciones de Evo Morales lo que están haciendo es revelar quién realmente estaba detrás de estas movilizaciones y qué interés persigue el mismo Evo Morales con estas movilizaciones. Escribió Evo Morales en horas pasadas y decía: para mí la única forma de resolver, después de escuchar varias versiones de dirigentes obreros, campesinos, indígenas, profesores, es convocar en 90 días a las elecciones. Eso pacifica. Ojalá puedan escucharnos, ojalá el mensaje pueda llegar al gobierno, declaró Evo Morales en una entrevista que le hicieron en La Octava de México, ¿sí? Un medio internacional. La Octava de México lo entrevista a Evo y dice: Rodrigo Paz tiene que convocar elecciones en los próximos 3 meses. Y bueno, la reacción no se dejó esperar, ¿no? Varios parlamentarios dicen: ¡ay, está! Se quitó la máscara, reveló su verdadera intención Evo Morales, sus declaraciones son evidentes, estas movilizaciones persiguen afanes políticos. Bueno, ahí está. Lo ven a Morales como el autor intelectual y financiador de las medidas de presión. El canciller decía hace algunos días: detrás de los puntos de bloqueo que están pidiendo la renuncia del presidente Rodrigo Paz está el crimen organizado, que está el narcotráfico, que esto, que el otro. Pero bueno, ¿sabes? Cuando esa es la partecita que le falta al gobierno, ¿no? Si denuncia que hay el crimen organizado detrás de una movilización, tiene que decir: está el crimen organizado detrás. Y son estas las personas que representan al crimen organizado: Perico de los Palotes, Pedrito Cienfurias, no sé, o sea, ellos son los que están financiando con tanto de plata, están haciendo circular esto. Está detrás el narcotráfico, ahí está, estos son los narcotraficantes que están detrás. Hay organismos internacionales que están financiando las movilizaciones, estos son los organismos y ya hemos intervenido, que ya hemos iniciado la demanda. Es la forma. Pero cuando tú reiteras una denuncia y una sí es el crimen, pero no demuestras, no inicias una acción, no haces algo porque eso no continúe, estás a medias. Y ese es el problema en el que estamos ahora, ¿verdad? Bueno, el tema es que Evo Morales ya ha revelado que evidentemente es su interés de que Evo Morales deje, de que Rodrigo Paz Pereira deje el gobierno. Le está pidiendo a Rodrigo Paz que convoque elecciones en los próximos 3 meses. La pregunta es, a ver, ¿qué tiene que pasar? ¿Rodrigo Paz convocar él directamente a elecciones en los próximos 3 meses? Lo dudo muchísimo. Improbable. Que pueda haber esta movilización generar tal desconcierto, tal incertidumbre, tal impacto en el país, tan fuerte, que no le quede otra a Rodrigo Paz que renunciar. Tendría que asumir Edman Lara y ser Edman Lara quien convoque elecciones en los próximos 3 meses de que la suma, ¿no? ¿Qué tendría que pasar en esos 3 meses? ¿O cuál tendría que ser el cálculo de Evo Morales o de quienes apoyan a Evo Morales, ¿no? Que ahí obviamente hay un pronunciamiento del Tribunal Constitucional por el cual, ¿no?, se deje claro que según el artículo 98, creo que no, de la Constitución Política del Estado, no, si puede haber un
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0: tema de
1: reelección,
0: pero no se pueden interpretar como les dé la gana la Constitución, porque eso es lo que hacen, esa es la realidad. La Constitución se interpreta en función de quién está con el poder en ese momento. O sea, eso pasa en Bolivia, solamente en Bolivia, ¿no? Edman Lara tendría que acabar con todos los procesos que hay contra Evo Morales, como el de trata y tráfico, por el cual ya hay órdenes de aprehensión contra Evo Morales, ¿no es cierto? Tendría que dejar de lado todos sus procesos. ¿Para qué? Para que Evo Morales pueda habilitarse como candidato para las próximas elecciones. Muchos dirán: no, es anticiparse mucho, que ese cálculo me parece muy apurado. Esa es la verdad. O sea, en este país cualquiera puede ser candidato si tiene el control del poder en las manos, ¿verdad? O sea, pero claro, se dice muchas cosas, pero reitero el tema: si no muestras pruebas de que las cosas son realmente así, te quedas a medias. En este momento se lo acusa Evo Morales de estar ligado al narcotráfico. Ha pasado ya mucho tiempo y no hay una sola acusación contra Evo Morales por narcotráfico. No sé, Estados Unidos no lo quiere Evo Morales, no que venga y que se lo lleven a Estados Unidos como hicieron con Maduro. Estados Unidos tampoco tiene un solo proceso contra Evo Morales por narcotráfico. ¿Por qué se lo llevaría? No, ese es el asunto. O sea, como que la ecuación no está completa, ¿verdad? Y es ahí donde también tiene que trabajar el gobierno si realmente dice tener la verdad, ¿no? Demostrar que el crimen organizado, narcotráfico, ¿no? Estos son los intereses, estos se están financiando con tanta plata y listo, pues destruyes todo, listo. Lo pones en evidencia y lo destruyes. Pero cuando el discurso va a medias es difícil. Es difícil, habrá quienes te crean, otros que no, y mantienes eso ahí, ¿no? Entre quienes sí y quienes no. Bueno, eso en relación a Evo Morales, ¿no? Un Evo Morales que ha dejado claro que la única manera en que se puede salir de las cosas así como están es que Rodrigo Paz Pereira convoque a elecciones en los próximos 3 meses. No lo quiso decir, pero yo creo que en realidad lo que querrá Evo es que renuncie Rodrigo Paz, asuma Edman Lara como vicepresidente que es, y sea Edman Lara quien convoque a elecciones. Le interesará mucho a Evo Morales que sea Rodrigo Paz Pereira el que convoque a elecciones, y Rodrigo Paz Pereira las convoque teniendo el poder, y lo que representa la influencia del poder político sobre la justicia para asegurarse que Evo Morales no sea candidato en las siguientes elecciones. No, yo creo que si hay un cálculo de parte de Evo Morales será que renuncie Rodrigo Paz, asuma Edman Lara, que habrá que entenderlo, no creerá que es su amigo, no sé si realmente lo es, no, o tiene más expectativas con él, para que él allane el camino para que Evo Morales sea candidato en las próximas elecciones. No lo sé, pero bueno, el tema es que todo es especulación en tanto no tengas pruebas para demostrarlo. A ver, ¿qué decía Evo Morales? Vamos a escuchar a Evo Morales, ahí lo tienen.
1: ¿Ganó?
0: Dame retorno en estudio.
1: Aquí es un presidente por accidente. ¿Ganó? ¿Ganó? Aquí es un presidente por accidente. Un presidente sin estructura política. Un presidente sin programa. Pero desde el momento no hay respeto a la institucionalidad y sobre todo no hay gobernabilidad. No se puede creer cómo con su vicepresidente no se abre, no se saluda. Y por decreto constitucional, quita atribución del vicepresidente. No hay gobernabilidad. ¿No? Por constitución, cuando no hay gobernabilidad, cuando hay abandono o cuando hay conflictos como eso, en 3 meses, convocatoria a las elecciones, que es constitucional. Como dirigente sindical, soy dirigente sindical de mi región, del movimiento campesino, pequeño productor. Mandamos el año pasado al presidente pidiendo diálogo y nos atienda sobre desastre natural. Ninguna respuesta. Este año mandamos pliego porque la región del trópico de Cochabamba es la región que más exporta productos agropecuarios al exterior. Queremos mejorar la exportación, presencia del Estado. Si queremos más salud, educación, ninguna respuesta. Entonces, esta es una forma de cómo desconocer a las fuerzas sociales. Eso pasa con todos los sectores sociales. Y no hay contacto, lamentablemente, nos acusan permanentemente de narcotraficante. Eso no es casual. Casi 40 años acusado de narcotraficantes. Cuando era diputado me expulsaron acusándome de narcotraficante, asesino, terrorista. Empezó el proceso, gané el proceso. Otra vez, no quieren que los indígenas gobernemos Bolivia con Amazúa, Amayuya, Amaqueya, y es nuestra ley, la ley de nuestros antepasados. Gobernar con el eslogan de no mentir, no robar y no ser flojo.
2: Evo Morales.
1: La fundación de las repúblicas, nuestros antepasados tenían esa norma. Antes no había ni jueces, ni fiscales, no había justicia, ni militares, ni policías, pero se veía mejor nuestros antepasados. Aunque enfrentando políticas de genocidio y exterminio al movimiento indígena, superamos eso. Por eso el movimiento indígena, por herencia y por historia, somos anticolonialistas.
0: Bueno, ahí está, Evo Morales. Siendo cada vez más protagonista en los medios de comunicación, Evo Morales, ¿no? Habla cada vez más. ¿Se sentirá fortalecido Evo Morales por cómo están marchando los bloqueos en este momento en el país con más de 50 puntos? Una ciudad de La Paz completamente cercada y otras regiones que están comenzando a fortalecer precisamente sus bloqueos. ¿Por eso que aparece que es más frecuentemente Evo Morales? No, porque claro... habrá que entender que es el mismo gobierno que lo ha hecho nuevamente protagonista Evo Morales, endilgándole toda la responsabilidad de los bloqueos y de estar detrás de tumbar al gobierno para que Evo Morales vuelva al poder. O sea, lo han dicho en reiteradas oportunidades. Y claro, ya vuelve Evo Morales con un discurso que ahora ya no es solamente de respuesta a las acusaciones y todo aquello, sino ya es un discurso político. No, ya te vuelve a recordar el Amazú, a Mayuya, a Maquella, que el indigenismo, que el campesino, que el colonialismo, que el imperialismo, etcétera, ya ha vuelto a retomar Evo Morales ese discurso político con el que se proyectó cuando asumió por primera vez el mando del Estado, ¿no? O sea, desde el mismo gobierno se le ha dado cuerda a Evo Morales para recobrar protagonismo, como lo ven, de alguna manera lo está haciendo, y dice, ¿debería renunciar o debería convocar elecciones Rodrigo Paz en los próximos 3 meses? Otra cosa que dice Morales, ¿no? Hace 40 años me acusan de narcotráfico. Y se victimiza, porque ese es el discurso que siempre ha usado también Evo Morales, en sentido que no quieren que los indios entremos a gobernar y demás. O sea, vuelve con el discurso con el cual se proyectó políticamente cuando comenzaba Evo Morales en arena política. Y es que este escenario se lo ha permitido y el gobierno le ha dado el chance precisamente para aquello, indirectamente, ¿verdad? A ver, Evo Morales, ¿cuánto realmente tendrá que ver Evo Morales con todo esto? Bueno, es la pregunta del ciudadano, ¿no? Y otra pregunta del ciudadano es, ¿por qué, si el gobierno dice que es responsable de todo esto, por qué no lo aprende de una vez? Hay órdenes de aprehensión contra Evo Morales. ¿Por qué esperó tanto tiempo Rodrigo Paz? ¿Por qué ahora mismo no lo aprende Evo Morales? Si él es el problema, si él es el gestor de todo esto, ¿por qué no lo aprende a Evo Morales? Bueno, el gobierno decía reiteradas veces, no, porque ir a aprenderlo al Chapare Cochabambino sería que va a correr sangre, que va a haber víctimas y todo eso. Bueno, a ver, ahora son buenos amigos con la DEA, con Estados Unidos. No, no hubo un solo herido cuando detuvieron a Maduro, por ejemplo, allá en Venezuela. Yo no sé si habrá algunos planes que se estén estructurando dentro del gobierno para algunas acciones en los siguientes días, pero está claro que no nos lo van a contar y no nos lo van a decir. No nos queda más que esperar a ver qué ocurre. Bueno, eso con Don Evo Morales. A ver, cambiamos. Ayer el presidente habló de la conformación de un Consejo Económico y Social, ¿verdad? Una de las propuestas que hizo, como después de que anunció de que habría algunos cambios en los ministerios, una reestructuración para ponerlos más próximos al ciudadano, para que escuche mejor al ciudadano, para que sean más empáticos con el ciudadano. Y dijo, de ese consejo tienen que ser parte obreros, campesinos, indígenas, movimientos sociales, emprendedores, que fabriles, bueno, prácticamente todos quienes hacen a la población económicamente activa de este país, ¿verdad? Ayer se pronunció después de ello el Comité Pro Santa Cruz. Y el Comité Pro Santa Cruz ha sido uno de los primeros en decir, no, nosotros no vamos a ser parte. ¿Por qué? Porque no nos vamos a sentar con la gente que en este momento está bloqueando. Porque parte, obviamente, ese consejo que propone el presidente tiene como objetivo generar un espacio para que parte de la gente que está movilizada, representantes de diferentes sectores, encuentren en ese espacio la oportunidad para que su voz sea escuchada y su voz pueda generar proyectos de ley o programas de gobierno que puedan beneficiar a cada una de sus regiones o sectores, ¿verdad? Pero el comité dice, no, nosotros no vamos a sentarnos con la gente que está bloqueando. No, o sea, ya tienes una primera negativa de quien no quiere ser parte de ese consejo. Pero claro, todavía no se ha dado detalles de cómo se va a conformar, quiénes van a ser parte, qué instituciones, quiénes van a manejar ese consejo, etcétera. Pero bueno, a ver, el Comité Pro Santa Cruz se pronunció ayer sobre el tema. Y es importante conocerlo porque estamos hablando de la región más productiva del país. El Comité Pro Santa Cruz dice mano dura contra los bloqueadores. Queremos mano dura. Y no nos vamos a sentar con quienes están destruyendo el país. No, queremos vías expeditas, dice el Comité Pro Santa Cruz. ¿No? Y le insta al Poder Ejecutivo a actuar con firmeza con quienes bloquean en este momento las vías. Vamos a escuchar al señor Cochamanidis, Estelo Cochamanidis, el presidente del Comité Pro Santa Cruz, cuando hacía esta intervención ayer ante los medios.
3: Vamos. Hay que ver quiénes son los sectores que él menciona. Nosotros no nos vamos a sentar en una mesa donde estén los que han destruido este país. Nosotros somos del lado de la Bolivia que quiere trabajar, que quiere producir, que quiere salir adelante, no la que ha sangrado al Estado durante décadas, el que ha ido y han asesinado a personas, quienes golpean a mujeres, quienes no dejan trabajar, quienes no dejan pasar alimentos, quienes prohíben el ingreso de medicamentos y oxígeno a las personas. Con eso no nos vamos a sentar. Y él no debería sentarse tampoco con todos esos delincuentes, porque si no le sienta mano dura a todo eso, está siendo parte de la desgracia que hoy está pasando en Bolivia. Radio esto se debe acabar. Y aquí, repito, lo único que tiene que sentarse el presidente es con los que de verdad quieren a Bolivia, quienes las han destruido. Para eso está la ley y sea ella quien lo juzgue como corresponde. Queremos cambio en el modelo. Si hay cambio en su gabinete o no, eso depende de él. Él los escogió, él sabrá si están funcionando o no. Hasta el momento vemos que ningún ministerio está haciendo lo que corresponde. Aquí necesitamos que él y todo el gabinete ahorita actúen conforme a ley. Y si alguno de ellos no quiere firmar la orden para que salgan las fuerzas del orden, pues de repente no está pensando en Bolivia, porque no podemos permitir que haya más muertos, que siga habiendo gente que no tenga qué comer, que no tenga acceso a medicamentos. Aquí lo que queremos todo es que se ponga orden. Ya estamos cansados de discursos, de que vamos a hacer esto, vamos a hacer lo otro, promesa y promesa. Venimos escuchando eso hace 6 meses. Lo único que nosotros vamos a defender es la democracia y nuestra libertad. De la democracia, el año pasado dijo que él tiene que ser 5 años presidente. A Arce lo hemos aguantado 5 años defendiendo la democracia, no a un gobierno ni a una persona. Lo único que le pedimos es que él trabaje para los bolivianos que de verdad pensamos en país y no en saquear este país.
0: El pronunciamiento del Comité Pro Santa Cruz, acaban de escuchar a Estelo Cochamanidis. Fuerte lo dicho por Estelo Cochamanidis, ¿ah? Porque, claro, una de las propuestas más importantes que tuvo el presidente del Estado, Rodrigo Paz, ayer fue la creación de este Consejo Económico y Social, del que serían parte instituciones de prácticamente todo el país y de todos los sectores. Obviamente, habrá que entender, también sectores curseños como orureño, paseño, cochabaminos, cualquiera, ¿verdad? Pero desde el Comité Pro Santa Cruz dice, nosotros no vamos a ser parte de eso, porque no queremos sentarnos con la gente que está bloqueando, que le está haciendo daño al país. Porque, ¿cómo nace ese consejo que propone Rodrigo Paz? Precisamente para escuchar a quienes ahora se están movilizando, ¿verdad? Para explicarles, dice, los proyectos de ley que tenemos, para que conozcan muy bien lo que tenemos, lo socialicen, y con ese aval, pues, hagamos aprobar todo esto en la Asamblea. Es una figura compleja, lo es. Y ya tiene una primera respuesta del Comité Pro Santa Cruz que le dice, no vamos a ser parte de eso. Ojo que el presidente del Estado ha estado viajando con muchísima frecuencia en Santa Cruz, a Santa Cruz, ¿verdad? Se entendía que en Santa Cruz tenía o tiene un gran respaldo empresarial, cívico, popular, porque es donde más ha estado el presidente desde que se ha posicionado como presidente de Bolivia. Pero cuando tú escuchas a Estelo Cochamanidis, te das cuenta que no es en sí el apoyo a una gestión de gobierno, sino a la democracia legalmente constituida en el país, a un gobierno legalmente constituido en el país. En La Paz ha habido movilizaciones en días pasados, anoche las hubo también, en un rato las vamos a ver, ¿no? En que la gente habla de respeto a la democracia y habla de que Evo no vuelve nunca más, ¿verdad? Entonces, son reacciones de los ciudadanos exigiendo que se respete el orden constitucionalmente establecido, que no hay una fractura de este orden. Pero ya no es ese respaldo que en su momento se escuchaba, por ejemplo, en Santa Cruz, o se hablaba mucho.

que tiene que tomar decisiones sobre su entorno, ¿no? Y es momento para tomar acciones y decisiones. La gente en Santa Cruz, la gente en La Paz, la gente en el interior del país se las está pidiendo, ¿verdad? Y hay quienes aprovechan el que no se estén tomando decisiones para hacer crecer un movimiento y hacer creer que es un gobierno débil y que no está en condiciones de poder resolver la crisis. Y ahí tú te encuentras en un empantanamiento tal del que te va a ser difícil de salir, ¿verdad? Bueno, ahí está, Estelo Cochabaniris. Bueno, tenemos que irnos un corte en este momento. Ya estamos en punto. Nos vamos un corte con Radio Estudio 94. Yo me quedo con ustedes en TikTok, en Facebook, en YouTube. Voy a ir leyendo sus mensajes porque quiero que sean parte de este Te lo cuenta Víctor Hugo, ¿de acuerdo? Bueno, nos vamos al corte. 3, 2, 1. Ahí va. A ver, yo voy a leer algunos de sus mensajes. Sí que van llegando realmente un montón, un montón. César, Rodrigo Paz y todos los de la derecha revivieron al Evo Morales porque en todos sus discursos dicen Evo hizo, Evo no hizo, Evo hizo, Evo no hizo. Rolando Túas, Evo Morales Ayma, futuro presidente, dice, bueno. Aysel, la ayuda humanitaria que está llegando, ¿a quiénes se está repartiendo? ¿Dónde se entregó? ¿A quiénes benefició? Bueno, no lo sé, Aysel. Seguramente el gobierno, yo creo que sería interesante que el gobierno publique, ¿verdad? Porque todos los días escuchaba al ministro de Defensa, en horas pasadas, están partiendo como 5 aviones desde Santa Cruz, Cochabamba, rumbo a la ciudad de La Paz, trayendo mercadería, trayendo productos, las encomiendas y todo eso. En estos vuelos humanitarios. Sería bueno que se publique en una página web, ¿no? Hoy llegan a Imapa de Miraflores, no sé, como 500 pollos, ¿no? Llega a Imapa, no sé qué otros lugares hay acá en el país, en el centro paseño, digamos, otros 500 pollos. Comienza la venta a partir de tal hora, no sé. Ha llegado 100.000 quintales de papa. Ok, fabuloso. Entonces, a tal lugar, a tal lugar. Ha llegado tal, o sea, sería muy interesante que el ciudadano sepa a dónde está llegando toda esta cantidad de alimentos, o que están llegando de donación del exterior, o que están llegando de otras ciudades del país a través de vuelos solidarios para ser entregados al ciudadano. ¿Dónde? ¿Cómo se está repartiendo? En Mapa, evidentemente, son los principales puntos de distribución. ¿Son los únicos? Bueno, habría que publicarlo en la web. Sería interesante. Todos los días, información actualizada. Sería bueno. Así no se genera ningún tipo de dudas. A ver, Rojas, ahí veo puros familiares de funcionarios públicos, por eso no sacan en la prensa, dice. A ver, Norca, Dios bendiga a Bolivia, necesitamos orden, fuerza en la legalidad para recobrar paz y democracia, dice Norca. A ver, por acá. Rodolfo Marca, saludo Víctor Hugo, eres un capo. Dice, oh, gracias Rodolfo, gracias, gracias. Julio Ernesto Medina, Víctor Hugo, buenos días Julio, un abrazo para vos y tu familia. Sánchez Sánchez, buenos días, ¿cómo estás Sánchez? Dios bendiga a Bolivia, dice Norca. Elba, sea imparcial, estoy tratando de serlo, ¿dónde más imparcial puedo ser? O sea, olvídate, o sea, estoy como un árbitro de fútbol ahí, ¿no? Trato de ser lo más imparcial que puedo y te lo digo con la más absoluta sinceridad. Yo no tengo afectos ni desafectos ni con el uno ni con el otro. El único afecto enorme, incondicional que tengo es con la gente, con nuestra comunidad, con el pueblo, con el que menos tiene. Con ese tengo un afecto incondicional, ¿verdad? A ver, José Arellano, periodista con favoritismo. Dice, ¿a quién favorezco, José? A ver, explíqueme un poquito. ¿A este lado o al otro? No lo entiendo, ¿no? Avi Quispe, usted informa tal como es la realidad. Gracias, Avi. Fuerza y adelante. Siga por más para que estemos informados con la verdad. Gracias, Avi. ¿Es la verdad? No, yo busco transmitirles la verdad y lo que siento, sin ningún tipo de intereses que guíen mi opinión para favorecer a nadie, ¿no? Ni la ley respeta al presidente, dice Luz Pérez. Que convoque nuevas elecciones, dice Marcelino. A ver, ¿dónde estamos? Por favor, eliminen la COP, dice Julieta. Pablo, buen día, Víctor Hugo. Bueno, me habló ya del presidente. Ya lo leímos ese mensaje, ¿sí? Gracias por informar, Víctor Hugo, dice Bernardo. ¿Cómo van a tener razón los bloqueadores? Dice Iván. Aquí en Brasil el gas está caro, dice Eloy. No, Leonardo Rivera. Hola, buenos días, Víctor Hugo. Sobre combustible en Santa Cruz hay muchas filas. Hay filas también en Santa Cruz. Ahí está, hay filas en Santa Cruz. Desde Santiago, saludo a Abdón. No, Rosemary, hola Víctor Hugo, me caes muy bien, sigue adelante, gracias Rosemary, a ti te caigo bien, y a mucha gente le caigo re mal, ¿verdad? Ay madre, cómo de mal les caigo. Chapaquita, querido Víctor Hugo, el gobierno también debe entrar en

0: austeridad, no pueden estar ganando tanto a costa de todos los bolivianos. Eso arreglaría todo. Y estoy convencido de que pudo haber más recorte todavía dentro del gobierno, dentro del Poder Ejecutivo. No, creo que pudo haber mucho más recorte del que se hizo, pero bueno, habrá que ver, tiene que tomar decisiones pronto Rodrigo Paz, dar mensajes para recuperar la credibilidad de la gente. No, ahí veo, bueno, esto ya lo hemos leído. Y acá, uy, ya me perdí otra vez con los mensajes, madre mía, que soy un desastre. A ver, acá en el TikTok, vamos. Delincuente es delincuente, ¿no? Evo y Rodrigo a la cárcel. Ah, bueno, aquí ya te tomaste con los dos vos, ¿sí? No hay ayuda humanitaria, ayuda de municiones para reprimir al pueblo. No, ¿sabes? Ahí yo te digo que ha corrido mucha información falsa, ¿no? Como que los Hércules que llegaron de Argentina traían municiones, que gases. No hay nada de eso. No hay nada de eso, es información falsa que está ocurriendo en las redes y va a ocurrir mucha más información de esta naturaleza, por lo que ustedes tienen que tener mucho cuidado. Y no me digan que es por favorecer a nadie, ¿no? La verdad es la verdad, así de sencillo. Todo el que habla de Evo necesita ayuda psicológica para sus traumas, dice Vive. Víctor, sea siempre imparcial, dice Balboa. Trato de serlo, querido Balboa. Para nada me parece parcial usted, me dice Ivonne. O imparcial, bueno, ok. Mini, ley antibloqueos. Evo ha sido el mejor presidente de Bolivia, dice José. No hay ayuda humanitaria, bueno, ya me dijeron por acá, sí. A ver, ¿dónde más? Es que cambia tan rápido esto de los bloqueos, de los mensajes, que no me deja leerlos. Saluditos, Víctor Hugo. Yo desde que lo miro es una persona muy imparcial. Siga adelante, bendiciones. Bueno, gracias, Jenny. Gracias, gracias. Trato de serlo. Hey, dice, por una parte los bloqueos perjudican, pero por otra la gasolina y los decretazos también. Bueno, es verdad. Ha cometido muchos errores el gobierno y parte de lo que está pasando es consecuencia de esos errores. Cuando parte de la población deja de creer en ti, lo pone de manifiesto en la primera oportunidad que tiene. Cárcel para los bloqueadores, dice Claudio, ¿no? Que Evo primero se defiende en sus procesos como cualquier persona y después lo que quieran, dice. Bueno, hay muchísimos mensajes que tenemos en las redes. Ya hemos retornado de la radio, querido Gabo. Perfecto, ya estamos de retorno con la radio. Hoy marcha la Central Obrera Boliviana. ¿Qué sabemos de la marcha, querido Gabriel, Ronnie? ¿Hemos logrado saber algo y están por el centro? ¿Están? ¿Ya partieron de la Ciudad del Alto, sí? Ah, ya, todavía se están reuniendo en la Ciudad del Alto. Es una marcha de la Central Obrera Boliviana. Con un Mario Argollo, secretario ejecutivo de la COP, que está con una orden de aprehensión. Y no va a ser parte, obviamente, de esta marcha, porque apenas lo vean, Ploqui, señor, usted se va a San Pedro, ¿verdad? Bueno, es una marcha que va a partir en un rato más, nos imaginamos, rumbo al centro de la ciudad de La Paz. Esperemos que no haya conflictos, no haya desmanes, que haya control, que haya respeto, ¿verdad?, por esta ciudad, para que no vuelva a ocurrir lo que ocurrió el pasado lunes. ¡Ojo! Recordar a toda la gente que va a querer hacer desmanes, porque los que hacen desmanes no son precisamente los trabajadores que marchan, sino gente que se suma y que quiere generar algún alboroto, un desorden o robarse algo, ¿verdad?, y te distorsiona absolutamente cualquier movimiento. Pero esperemos que en este caso sean los mismos movilizados que eviten que se infiltre gente que vaya a dañar esta movilización. ¿Estas son imágenes en vivo, Gabriel? No, estamos recordando otra movilización de la Central Obrera Boliviana cuando entraba precisamente a la ciudad de La Paz. ¿Verdad? Son imágenes de archivo. Bueno, a ver, esta movilización entonces todavía se está agrupando allá en la Ceja del Alto. Es una prueba que va a tener la Central Obrera Boliviana de si realmente es la COP o no es la COP que tiene convocatoria para hacer lo que se está haciendo en el país. Esa marcha ya debió partir hace más de una hora atrás. Estaba convocada para las 8 de la mañana, ¿sí? Exactamente. El alcalde de La Paz también exhortó a los movilizados a que marchen con respeto, con prudencia, no con calma. No, por los daños que se sufrió el pasado lunes en la infraestructura municipal, el ornato público de la ciudad que quedó un desastre, vehículos del gobierno municipal que fueron dañados, un daño que alcanzó 530 mil bolivianos. ¿De dónde salen los 530 mil bolivianos? No de aquellos desalmados que destruyeron la ciudad el lunes, sino de nuestro bolsillo, pues, de los ciudadanos bolivianos, los los paceños, ¿no? Sale de ahí para reponer, reparar, restaurar todo lo que resultó dañado. Bueno, ahí está. Se está agrupando entonces todavía la Central Obrera Boliviana, los sectores que son parte de ella, para partir en un rato más desde la ceja de la ciudad del Alto rumbo a la ciudad de La Paz.
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0: Volvamos. A ver, así como hay marchas de protesta y bloqueos, que en este caso ya queda claro, exigen la renuncia del presidente Rodrigo Paz Pereira, también hay marchas y bloqueos del otro lado, ¿no? De la gente que quiere que se respete la democracia, que no se altere el orden constitucional de este país. Más allá de cualquier error que haya cometido el gobierno, la gente que dice, no se puede vulnerar todo el proceso electoral por el cual fue elegido el presidente que tiene ahora Bolivia, ¿verdad? No, dicen, no lo vamos a permitir, tiene que respetarse la democracia, y van las arengas con el tema de Evo Morales y todo aquello, ¿verdad? A ver, vamos a escuchar en este momento, anoche o ayer en la tarde, casi entrada la noche, esta movilización de miles y miles de ciudadanos de La Paz, movilizados para defender la democracia y para exigirle al gobierno que de una vez por todas se ponga fin a los bloqueos. A ver, escuchen cómo iban por la ciudad.
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0: pero ahí está, los ciudadanos movilizados ayer en la ciudad de La Paz. También hoy va a haber una movilización en la ciudad de Santa Cruz a las 5 de la tarde. Se van a concentrar en la Plaza del Estudiante en Santa Cruz y van rumbo a la Plaza 24 de septiembre. A las 5 de la tarde va a ser en Santa Cruz. Y movilizaciones parecidas en otras ciudades del país que se han ido registrando a lo largo de todos estos días. Bueno, así estamos en esta Bolivia, ¿no? Unos que bloquean, otros desesperados por las consecuencias de los bloqueos, otros decididos a movilizarse para exigirle al gobierno que tome decisiones y para dar mensajes de que tiene que respetarse la democracia. Estamos en este país, un país nuevamente polarizado, ¿no? Escuchaba un artículo o leía un artículo ayer sobre el tema del racismo y la discriminación, que nuevamente vuelven, ¿no?, a tomar cuerpo, el tema del racismo sobre todo. Que viene de ambos lados, ¿sí? Voy a tocar ese tema en otra oportunidad porque es un poquito largo para que realmente lleguemos al fondo. Pero bueno, ahí está, movilizaciones de un otro lado. Eso se vive en la ciudad de La Paz por estos días. Bueno. Ok. A ver, sigamos. Les adelantaba cuando comenzábamos el programa y no quiero dejarlo. Hay muchos centros de acogida en la ciudad de La Paz, donde están ancianos, donde están niños, donde están adolescentes, donde reciben un techo, reciben un desayuno, un almuerzo, no sé si les dan una cena, no, pero son gente que no tiene absolutamente nada. Y estos centros de acogida ya se han quedado sin provisiones. Han advertido ya en días pasados que este jueves es el último día para el que les alcanza la comida y que ya desde este viernes no tienen absolutamente nada, ¿no? Me llamó mucho la atención esto, porque son 7 centros de acogida de niños, de niñas, adolescentes, de adultos mayores que están enfrentando esta situación que es tremendamente delicada. A ver, ¿cuáles son esos centros? Por ahí los conocen ustedes, algunos de ellos, ¿verdad? A ver, por acá tenía sus nombres. Por acá tenía sus nombres, ¿no? Los albergues, por ejemplo, son la María Esther Quevedo, Rosaura Campos, Centro Transitorio Interprovincial, se están quedando sin alimentos, ¿no? Del servicio departamental son el albergue Niño Jesús, José Soria, albergue Bicentenario Bolivia, Instituto de Adaptación Infantil. Bueno, sí, esos son algunos de los centros. O sea, se están quedando sin alimentos. Bueno, y acá va llamado, ¿verdad?, a las autoridades nacionales, a quienes están trayendo todos los alimentos solidarios, mediante los vuelos solidarios desde Santa Cruz, desde Cochabamba. Por favor, la mirada a estos centros, ¿no?, a estos albergues, a estos centros de acogida, donde están niños, adultos, mayores, o sea, gente tremendamente vulnerable. Sería bueno que se ocupen de ellos, ¿no? Hoy mismo llegan los aviones. Repartan a los centros de acogida, que es fundamental. No pueden quedarse ellos sin tener con qué alimentarse. Es una reverenda barbaridad, ¿no? Es una reverenda barbaridad. Bueno, a ver, a todo esto, dejamos el tema de los centros de acogida y nos vamos hasta la ciudad del Alto. Nos vamos hasta la ciudad del Alto, porque habló el alcalde de la ciudad del Alto, don Elicer Roca, ¿no? Ustedes saben que el Alto en estos momentos está intransitable, o sea, la mayoría de sus vías están bloqueadas, ¿no? Bloqueadas, ya van 3 días de un bloqueo que amenaza con dejar a la ciudad del Alto en una situación realmente lamentable. Sí, es una situación realmente lamentable. Vamos a escuchar lo que decía el alcalde del Alto, Elicer Roca, que dice: necesitamos la unidad de los salteños, que dice: el gobierno, por favor, resuelvan esto de una vez. Escuchen al alcalde del Alto.
4: Hermanas y hermanos de Bolivia, la ciudad del Alto desde hace 3 semanas se encuentra bloqueada e inmovilizada por demandas insatisfechas que no atendió oportunamente el gobierno nacional. El Alto es una ciudad joven, pujante y trabajadora, donde más del 75% de los salteños dependen de los ingresos económicos que generan día a día. En todo este tiempo de conflicto se han agotado los alimentos. Nuestros estudiantes no asisten a clases. Nuestros centros de salud corren el riesgo de colapsar. La basura nos ha inundado. No hay gasolina y diésel en la estación de servicio. Y por sobre todo, existe una indignación por la represión que sufrieron nuestros hermanos salteños. Durante el acto de posesión ante la población, me presenté como el alcalde del pueblo. Y como alcalde del pueblo, siento el dolor de mis hermanos y hermanas que fueron gasificados, heridos y humillados. Siento la desesperación de los padres y madres de familia que ya no tienen alimentos para darles de comer a sus hijos. Y también siento la necesidad de trabajar que tienen miles de alteños y alteñas. Por esta razón, en Gabinete Municipal hemos escuchado el mensaje del presidente y también hemos analizado el pedido de los diferentes sectores sociales de nuestra ciudad del Alto, por lo que exigimos al gobierno nacional encuentre la inmediata solución a los conflictos que ellos mismos generaron. El Alto de pie.
5: ¡Nunca de rodillas!
0: Ahí está. Ahí está. Ustedes acaban de escuchar al alcalde de la ciudad del Alto, Elicer Roca. Dice: yo cuando me posesioné dije que sería el alcalde del pueblo y estoy con el pueblo. Y lamentó el grado de violencia que se utilizó para el desbloqueo de algunas vías en la ciudad de El Alto. Dice que él está con su pueblo y le pide al gobierno que resuelva el problema. Esta situación que es agobiante, obviamente, para el ciudadano alteño. Elicer Roca deja claro que su posición está con el ciudadano alteño. No, se pone claramente del lado del ciudadano alteño. En este mensaje que ha sido publicado en sus redes sociales y que lo hemos querido transmitir hoy. La ciudad del Alto es una ciudad que obviamente es muy importante en el país, la segunda poblacionalmente más importante de Bolivia. Es una ciudad de la que se espera, obviamente, desarrolle su capacidad industrial a full en los siguientes años, porque una capacidad bárbara la tiene, ¿verdad? El Alto puede constituirse en un polo de desarrollo tal como lo es Santa Cruz. Pero claro, lo que ocurre frecuentemente en el Alto es también su gran problema. Son los bloqueos, las protestas, movilizaciones, radicalismos, que en algún momento ralentizan ese nivel de progreso, de crecimiento que podría tener.
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0: Claro, es un bastión de la protesta a la ciudad del Alto. Es probablemente algo que nunca lo va a perder. Bueno, ahí está, se los quería presentar al alcalde del Alto, Elicer Roca, dando su palabra en estas jornadas aciagas para los salteños. A ver, vamos a irnos ahora hasta la Argentina, ¿sí? A ver, vamos a irnos hasta la Argentina. Ay, madre, ¿cómo nos muestran? Ay, madre mía, ¿cómo nos muestran en la Argentina? No, nos muestran con unos pobretones estirando la mano, que nos marcan las manos para hacer fila como presidiarios, dicen algunos de ellos, ¿verdad? Que, bueno, a ver, vamos a ver cómo lo publicaba este medio de comunicación en horas pasadas, ¿no? La mirada argentina de A24, el canal A24. La mirada argentina sobre la crisis en Bolivia.

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2: el nuevo gabinete de Rodrigo Paz. Mientras tanto, la Central Obrera Boliviana, en una marcha que no es muy grande, no es como la de otros días, es un tanto más reducida, ha llegado hasta inmediaciones de Plaza Murillo. Claudia Cabrera nos informa en vivo. Claudia, buenas tardes.
3: Francisco, buenas tardes. Así es, usted muy bien lo mencionaba, la marcha es aproximadamente de unas 4 cuadras y en este momento estamos en un lugar estratégico. Quiero mostrarle, por favor, cerca a la Asamblea Legislativa Plurinacional, donde días pasados era precisamente acá uno de los puntos donde también se registraba mayor concentración de movilizados de sectores para poder ingresar y poder tomar Plaza Murillo. El panorama el día de hoy es totalmente distinto. Podríamos decir que incluso se trataría de una marcha pacífica, que solo están utilizando petardos y hacen su paso por la puerta de la Asamblea Legislativa Plurinacional. Por supuesto, existe un fuerte resguardo policial para evitar que este sector pueda ingresar a Plaza Murillo o intente tomar incluso la Asamblea Legislativa Plurinacional. Mario Argollo no se encuentra en la marcha, recordemos que tiene una orden de aprehensión, pero sí varios movilizados del sector de la Central Obrera Boliviana, quienes se concentraron en la Ciudad del Alto a las 9 de la mañana. Y así, de esta manera, Francisco, vemos cómo hacen su paso por puertas de la Asamblea Legislativa Plurinacional.
2: Usted ha dicho tal vez lo que es la nota de esta marcha, el punto importante. Mario Argollo, secretario ejecutivo de la Central Obrera Boliviana, no participa en esta jornada de esta movilización.
3: Así es, Francisco, lo volvemos a ratificar, lo aseguramos, hemos acompañado la marcha por aproximadamente 5 cuadras, Mario Argollo no se encuentra en esta marcha, distintos ejecutivos de distintos lugares de la Central Obrera Boliviana, sí, pero Mario Argollo no está. Entre hombres y mujeres, como te decía, podemos ver el paso pacífico, sí, pacífico, porque tampoco se ha intentado lanzar petardos, aventar piedras, como era el panorama en anteriores días.
2: Claudia, antes de cerrar este contacto, usted nos ratifica, hace instantes o hace minutos atrás, usted se acercó a Casa Grande para tratar de estar presentes y transmitir el acto de posesión del nuevo gabinete de Rodrigo Paz. ¿Qué le indicaron ahí en el ingreso, Claudia?
3: Repita la pregunta, por favor, no alcancé a escucharla completa.
2: Sí, Claudia, le decía que usted estuvo hace minutos en Casa Grande para ser testigo de la posesión del nuevo gabinete, sin embargo, no se permitió el ingreso de la prensa.
3: Así es, Francisco, ya muy temprano, prácticamente a las 10:30 de la mañana, era que se nos anunciaba que iba a haber la posesión de las nuevas autoridades, nuevos ministros de Estado. Al llegar al lugar nos informaron de que no iba a haber accesibilidad para la, no iba a haber acceso, perdón, para la prensa, y bueno, que debíamos aguardar para que se haga la transmisión necesaria por el canal estatal. Así que, bueno, hasta el momento sí tenemos entendido que ya se hará la transmisión, pero no se ha permitido el acceso a toda la prensa a Casa Grande del Pueblo.
2: Muy bien, gracias, Claudia. Estamos atentos a lo que pueda pasar durante la movilización y seguramente las reacciones inmediatas, conocido el nuevo gabinete de Rodrigo Paz. Continuamos y hablamos de este tema, porque son 21 días de bloqueos, 21 días de marchas, 21 días de protestas que exigen la renuncia del presidente Rodrigo Paz, las movilizaciones que están contra las políticas actuales de gobierno. Aunque en cierta forma algunas movilizaciones tienden en disminuir su fuerza, lo cierto es que el país está incomunicado. 40 puntos de bloqueos aproximadamente afectan la conectividad entre Oriente y Occidente. El mensaje del presidente Rodrigo Paz pareció no haber causado efecto, por lo menos en los sectores movilizados, mientras que cívicos y representantes de oposición consideran que el cambio de gabinete es urgente como el primer paso para intentar salir de la crisis.
1: Eso, la convocatoria a este Consejo Económico y Social, que será y tendrá un trabajo mensual, será para explicar de forma directa las cosas, para que no haya secretos, no haya
4: la capacidad de algunos de distorsionar la necesidad de los bolivianos y bolivianas para poder salir adelante.
3: Esa conferencia de prensa no salió a sabor a nada.
5: Lo único que nos interesa a nosotros y vamos a continuar hasta el final es defendiendo la democracia.
6: Más allá de defender a un gobierno, aquí defendemos la democracia.
7: Pensábamos que iba a ser más contundente con algún tipo de avisos, medidas que iba a asumir.
8: No aceptamos y nunca vamos a aceptar que no haya incremento.
9: Ya nos hemos cansado, ahora el pedido, el único es renuncia del presidente.
10: Tiene que irse de manera pacífica. Caso contrario, va a haber un convulso social.
11: Y no voy a dialogar con vándalos.
12: Y no voy a dialogar con vándalos.
13: Sale a amenazar y no a cumplir. Y no a dar las propuestas
14: a los hermanos que están movilizados.
15: El único vándalo
16: es el gobierno central de Rodrigo Paz.
17: A nosotros nadie nos paga. Nos trata de vándalos, nos trata de delincuentes.
18: Está sinceramente equivocado.
19: Aquí en Bolivia no hay ningún vándalo.
20: Y si nosotros vamos a morir, más se va a levantar el pueblo.
21: ¿Para qué? Para sacar al gobierno de la silla presidencial.
22: Y él no debería sentarse tampoco con todos esos delincuentes, porque si no le sienta mano dura a todos esos,
23: está siendo parte de la desgracia que hoy está pasando en Bolivia.
24: A los vándalos y a aquellos que tienen deudas con la justicia,
25: tarde o temprano tendrán que llegar a la justicia.

de forma sorpresiva, la policía empezó a realizar algunos trabajos de desbloqueos. Es así que llegó hasta la zona de Parotani muy temprano la mañana de este jueves para desbloquear la carretera que permite la conectividad entre Cochabamba y el occidente del país. Un importante número de policías y militares utilizaron gases lacrimógenos para dispersar a quienes se encontraban en la ruta bloqueando la carretera. Los movilizados se subieron a los cerros y desde ahí lanzaban piedras y algunos cañones de dinamitas para intentar hacer que la policía se repliegue. Sin embargo, se logró contener este punto de bloqueo, fue dispersada la gente y se ha restablecido el tráfico vehicular.

0: Durante el operativo policial, varias personas fueron arrestadas, no solamente por estar bloqueando, sino, de acuerdo a la información, por estar atentando contra la vida de los uniformados.
1: En horas cerradas hemos constituido al lugar con la finalidad de restituir la libre circulación y restablecer el orden conteniendo este punto de bloqueo que la verdad atentaba contra la vida y la seguridad de todos los habitantes del sector. Sí, claro que sí, se han aprendido a nueve personas, se están conduciendo a la FELCC y a poner a conocimiento del Ministerio Público. Sin embargo, estas personas al llegar al contingente policial han arrojado piedras del cerro y han hecho sonar también cachorros de semita arrojando a los efectivos, ¿no?
2: Todo está en mirar así, curioso,
3: ¿no? No estamos escapando del cerro, nada, yo creo, porque ahí sí, pues.
0: Mientras esto sucedía en Cochabamba, los Ayllus en Potosí determinaron reforzar su punto de bloqueo. Aseguran que no saldrán hasta que renuncie el presidente del estado.
4: La población y todo a nivel nacional tiene que pronunciarse por todo.
0: Enseguida retomamos esta información. Atención, nuevo gabinete del presidente Rodrigo Paz en este momento se toma posesión. Escuchamos.
5: Y haciendo cumplir la Constitución y las leyes del Estado Plurinacional de Bolivia como ministro de Trabajo, Empleo y Previsión Social.
6: Sí, seguro.
5: Si así lo hiciere la patria y el pueblo lo premie, si no, lo demande. Queda usted posesionado como ministro de Trabajo, Empleo y Previsión Social. Felicidades.
7: A continuación, escucharemos las palabras de Williams José Vasco Pelaruta como flamante ministro de Trabajo, Empleo y Previsión Social.
8: Pueblo de Bolivia, señor presidente, Aske Urupa, Acpacha, Cuyacas, Gilatas, compatriotas bolivianos, agradecido por este desafío grande para el país, para nosotros, agradecido con Dios, con mi familia, con mi pueblo, agradecido con el presidente. Es un reto muy difícil para quien les habla, pero siempre comprometido por mi país, por mi patria, por mis orígenes. Tenemos una sola patria, la roja, amarilla y verde, y todos tenemos una identidad a la cual queremos y amamos. Desde oriente a occidente, desde el norte al sur, desde la Amazonía, a los llanos, al altiplano, este país merece trabajar, este país, el país merece entenderse en sus diversidades, y tenemos que salir adelante a partir del diálogo y no la confrontación. Con toda humildad, con amor y cariño, pero también con la firmeza de un boliviano, un paseño y un aymara, y ante todo, reitero, un boliviano, solamente pido a Dios que nos ilumine con sabiduría, con justicia, y especialmente al señor presidente y a quien les habla, y ennoblezca a todos en el país. Son momentos difíciles, pero los podemos superar, porque el país es grande, porque el país se llama Bolivia.
7: Muy bien. A continuación escucharemos las palabras del presidente constitucional del Estado Plurinacional de Bolivia, Rodrigo Paz Pereira.
9: Quiero agradecer a un gran boliviano,
10: poderosa,
9: un boliviano que nace de la cuna del occidente, al lado del lago Titicaca, Santiago de Ocola, parte del mundo aymara, pero a su vez también un boliviano que buscó generar la superación a través de la educación, la formación. Quiero agradecer el hecho de que acepte este reto. Esta es una Bolivia diversa, una Bolivia que en el gobierno se expresa en esa diversidad, pero también a su vez en la meritocracia, en hombres y mujeres que se quieren superar para superar a Bolivia, para llegar a los mayores estándares y a los objetivos de un crecimiento, de una economía que crezca, sea inclusiva, sea solidaria, sea de cooperación, sea del encuentro de la verdad, del desarrollo entre hombres y mujeres de la patria. Agradecer este momento, pero también aprovechar, seguiremos firmes, firmes con el diálogo, así como el nuevo ministro de Trabajo está en sus convicciones el diálogo. Agradecer también al ex ministro Edgar Morales por su esfuerzo, por sus intentos. Ahora empieza una nueva etapa con energías renovadas, siempre pensando en la patria. Hemos creado, que se dará anuncio en los siguientes días, el Consejo Económico Social. Eso es para la patria, para que se encuentren los factores, organizaciones vivas, organizaciones de las regiones, para debatir diferentes temas, entre ellos trabajo, entre ellos empleo, entre las temáticas de cómo potenciar la patria. Y para eso tenemos un flamante ministro que nos puede generar la diferencia en la visión de la modernidad que requiere la patria. Aprovecho la oportunidad. Ayer en la conferencia de prensa que tuvimos, generamos una claridad con aquellas organizaciones vivas, representativas del país, especialmente con aquellas olvidadas del occidente, de diferentes provincias del Departamento de La Paz y de la Ciudad del Alto. Y quiero aclarar un punto, porque como siempre malinterpretan, cuando me refería a vándalos, los vándalos son aquellos que rompen el teleférico, los vándalos son aquellos que golpean a la gente en la calle, los vándalos son aquellos que rompen la propiedad o entran a la propiedad privada y hacen de eso un libertinaje. Las organizaciones sociales, las que representan a las organizaciones sociales, siempre tendrán el espacio de diálogo, de negociación en el gobierno. Invitamos

0: felicidades, Dios te bendiga.
1: Gracias, presidente.
2: Agradecemos su atención y le invitamos a continuar.
3: Muy bien, esta es la posesión del nuevo ministro de Trabajo. Hablamos de William Bascopé, quien es un abogado constitucionalista y del que ya se decía que había sido invitado en una anterior oportunidad al comenzar la gestión de Rodrigo Paz. Se cayó en su momento la designación de William Bascopé y hoy, 6 meses después, a raíz de estos conflictos, el presidente toma la decisión de ponerlo dentro del Ejecutivo Nacional. ¿Cuáles son las reacciones? ¿Qué podemos hablar de esta designación del presidente Rodrigo Paz? Porque se esperaba que esta cartera de Estado sea entregada a organizaciones sociales como una forma de incluirlos en el sistema ejecutivo. Se hablaba de una crisis de gabinete, un cambio masivo de ministros. Nada de eso ha ocurrido, por lo menos hoy. Luis Villarreal, en vivo, desde afuera de la Casa Grande. Luis, buenas tardes. Para sorpresa, solo un cambio de ministro. Para sorpresa, no son incluidas las organizaciones sociales como se preveía podía haber sido la entrega de este ministerio. Luis, buenas tardes.
4: Gracias, Francisco. Buenas tardes a todo el país. Efectivamente, nosotros nos encontramos acá en puertas de la Casa Grande del Pueblo, donde justamente ya se ha realizado la posesión, en este caso, del nuevo ministro de Trabajo, William Bascopé, es el abogado constitucionalista quien asume esta cartera de Estado luego de que Edgar Morales diera un paso al costado. En el marco de estos conflictos sociales que justamente se están registrando en el país, encabezada por la Central Obrera Boliviana, y que justamente, Francisco, en este momento se moviliza en mediaciones de kilómetro cero con un fuerte resguardo policial, como puedes apreciar también acá en Casa Grande del Pueblo. Es así como se ha realizado la posesión del nuevo ministro de Trabajo en medio de conflictos y con un fuerte resguardo policial acá en Plaza Murillo, el nuevo titular ahora de esta cartera, William Bascopé, como justamente lo veíamos. Y en este caso, pues también se preveía, Francisco, que se pueda en este caso designar a otros ministros, como se anunció en la pasada jornada, ministros que vayan a ser cambiados, un gabinete que ha sido observado por parlamentarios y organizaciones sociales. Sin embargo, Francisco, comentarte que de manera extraoficial también se conoce que el ex candidato a la gobernación de Tarija, hablamos de Adrián Oliva, en este caso de la Alianza Patria, es quien podría asumir en este caso como viceministro de Autonomías. Es la información también que se está manejando en este caso de manera extraoficial, en este caso que Adrián Oliva, el ex candidato a gobernador de Tarija, pueda asumir como viceministro de Autonomías. Es lo que también se conoce en este caso en la información en torno a estos cambios anunciados en el gabinete del presidente Rodrigo Paz. Lo cierto es que ahora ya se tiene un nuevo ministro de Trabajo, lo asume el abogado William Bascopé en medio de estos conflictos que justamente se genera en el país. Francisco.
3: Sí, Luis, claro, hay un nuevo ministro de Trabajo, pero se esperaba un cambio de gabinete, más aún cuando el presidente dijo en la víspera de que iba a haber un reajuste y uno se imaginaba más cambios de ministros, pero aún se pensaba que el Ministerio de Trabajo iba a ser entregado a las organizaciones sociales como una cuota de poder o como una cuota para que los sectores puedan desmovilizarse. Creo que el presidente también ha sido muy claro ahora al indicar que el espacio de las organizaciones sociales no va a ser en el Ejecutivo, va a ser en el denominado Consejo Económico Social. Ahí van a poder llegar los sectores, no tanto al Ejecutivo.
4: Es así, Francisco, justamente es lo que esperaban algunos sectores y parlamentarios, que, bueno, de alguna manera un dirigente o miembro de alguna organización social pueda asumir esta cartera de Estado, el Ministerio de Trabajo. Justamente hoy parlamentarios indicaban que el error de alguna manera del presidente fue no coordinar con las organizaciones sociales, lo que ahora ha generado de alguna manera conflictos en el país. Sin embargo, habrá que ver qué es lo que pasa más adelante, Francisco, en el marco de estos cambios y conflicto todavía que se vive acá en la sede de gobierno.
3: Luis, estaremos atentos. Seguramente el nuevo ministro de Trabajo irá en los siguientes minutos a recibir su despacho. Estamos atentos a la llegada del mismo hasta ese lugar. Seguimos hablando del nivel de conflictividad que hay en el país y el mensaje del

0: Presidente Rodrigo Paz, el ex candidato presidencial y además ex presidente Jorge Quiroga ha señalado que el presidente Rodrigo Paz se equivoca al haber indicado que no iba a desbloquear el país. Asegura que el gobierno le dice a conspiradores, atención, sigan bloqueando porque no voy a hacer nada.
1: Pero me parece que es debilita al gobierno el decir no voy a desbloquear, no voy a hacer estado de excepción, y no podemos seguir aceptando que sea una forma de protesta el exterminar a los paseños o exterminar a la población civil boliviana. Esa es la desesperación que está cundiendo. Yo veo que el gobierno dice descarto el estado de excepción. Es una opción constitucional que requiere un operativo logístico, no sé si está listo, no sé cuál es el estado de cohesión y el espíritu dentro de los hombres de Verde Olivo y las mujeres o de los militares, no lo sé. Sé que no es un decreto, sé que es un operativo, pero el gobierno cuando dice no voy a desbloquear o no voy a hacer estado de excepción, prescindiendo de la utilización de instrumentos constitucionales, ¿qué le está diciendo a los conspiradores? Sigan bloqueando, tranquilos, que no les va a pasar nada, ni siquiera preocupación les causa, los tranquiliza para que sigan bloqueando, o cuando arrestan decenas de personas y los sueltan a casi todos, después de que han vandalizado.
2: Hoy en Engana, que de vacilón, que es diversión.
1: Tienen impunidad los que están delinquiendo. Otros somos los que hablamos en defensa de la democracia. Paradójicamente, los que hemos competido en segunda vuelta somos más férreos en la defensa de la democracia que algunos que están en el cargo y que nunca los vimos los últimos 20 años.

0: El vicepresidente del Estado, Edman Lara, apunta a los ministros y a Samuel Doria Medina por el desgaste que tiene el gobierno. Asegura en declaraciones que realizó Edman Lara que Samuel sueña con candidatear y ser nueva e intentar ser presidente, mientras que hay algunos ministros que no trabajan y se dedican a sabotear la gestión de Rodrigo Paz.
1: Seguramente Samuel Doria Medina sueña con candidatear nuevamente y ser presidente, ¿no? Él no pierde la esperanza. Y uno de los conspiradores que quiere que Rodrigo Paz se caiga es Samuel Doria Medina.
2: ¿Cuál sería la finalidad? Porque en todo caso, si Rodrigo se cae, asume usted, no asume Samuel.
1: Acá el objetivo es que tanto Rodrigo Paz como mi persona se caigan. ¿Y para qué? Para que seguramente ellos, con la finalidad de que haya elecciones más adelante, pretenden llegar al poder. Por eso digo que los que conspiran, que los que desestabilizan a este gobierno, son los ministros que puso Samuel y el propio Samuel Doria Medina, que quiere que Rodrigo se caiga, pero hipócritamente dice que lo ayuda. Luego dijo que ahora no se deja ayudar.
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1: Yo creo que Samuel Doria Medina es el principal actor que quiere que Rodrigo Paz se caiga. Considero que el presidente se ha rodeado de personas equivocadas. Ha designado como ministros a personas que no le aportan, a personas que solamente le provocan conflictos, a ministros que en lugar de apagar los conflictos, más bien los agravan. Y sus aliados políticos, uno de ellos Samuel Doria Medina, que le puso a Lupo como ministro, le puso a Gabriel Espinosa como ministro, y bueno, después se lavó las manos, ¿no? El otro día escuché a Samuel Doria Medina decir que Rodrigo Paz no se deja ayudar, que se cansó de aconsejarle y dijo que se alejaba de Rodrigo Paz.
0: Samuel Doria Medina aprovechó las redes sociales para responder a Edman Lara y lo hizo de la siguiente manera. El vicepresidente Lara me echa la culpa de la desestabilización del gobierno de Rodrigo Paz. Habría que recordarle que yo no publiqué un TikTok diario para acusar al presidente de toda clase de cosas, como hizo él. No, yo no desestabilizo porque soy un demócrata. Yo lo que hice fue plantear medidas y métodos para hacer un gobierno eficaz, inclusivo, plural, que tomara las medidas necesarias con sentido de urgencia y que respondiera a las aspiraciones de todos. Es decir, un gobierno que no habría tenido que pasar por el trance actual. Dije que desde hace mucho que había que resolver la crisis, los primeros 100 días. No era un capricho, sino una necesidad estratégica para evitar lo que estamos viviendo. Pese a lo que muchos piensan, no fui escuchado. Aún así, tengo la convicción y la disciplina democrática para estar en contra de quienes quieren cambiar el gobierno con la movilización y el sufrimiento de una región y un país, señala Samuel Doria Medina. Y desde la vicepresidencia también llega la respuesta a Samuel Doria Medina. Vamos a revisar el siguiente comunicado. Pronunciamiento del vicepresidente Edman Lara Montaño. El pueblo boliviano merece saber la verdad sobre quién está detrás del caos que hoy vivimos. Samuel Doria Medina sale ahora a lavarse las manos y a decir que él es demócrata. Pero los hechos hablan más fuertes que sus discursos. Usted no publicó TikTok durante diarios atacando al presidente, es cierto. Usted hizo algo peor. Operó desde las sombras para meter su gente en el gabinete, imponer su plan de gobierno y manejar las decisiones claves a su antojo. Mientras el país se incendiaba, usted se dedicaba a desestabilizar desde adentro para que el fracaso recaiga sobre Rodrigo Paz y no sobre usted. Dice que planteó medidas para un gobierno eficaz e inclusivo. Si realmente le importara el país, Esas medidas habrían estado sobre la mesa desde el día uno y con lealtad al binomio electo, no con condiciones y cálculos políticos. Usted habló de resolver la crisis en los primeros 100 días. ¿Y qué hizo para que eso ocurra? Boicotear, filtrar, dividir y sembrar desconfianza entre los ministros. Eso no es ser demócrata. Eso es jugar a la política vieja que el pueblo rechazó en las urnas. Yo no me escondo. Si hay que decirlo, se dice de frente. El principal responsable de la parálisis y el desorden en este gobierno es usted, Samuel Doria Medina. Los únicos que se están dando un autogolpe son los propios ministros que, bajo su influencia, incumplen las promesas de campaña y luego buscan culpables externos. El vicepresidente no maneja economía, no firma endeudamiento, no controla combustibles. Pero sí tengo la obligación de decir al país quién está saboteando desde adentro. No vamos a permitir que convierta al Estado en rehén de sus intereses personales. El pueblo de La Paz, del Alto y de toda Bolivia no aguanta más su juego de poder. Aquí hay un gobierno que debe cumplir y si no cumple es porque hay quienes se encargan de que no cumpla. Basta de victimizarse. Asuma su responsabilidad y deje de desestabilizar al país con la inoperancia del gabinete que usted armó e impuso. El pueblo boliviano sabe cómo es que usted actúa. ¿Acaso no cogobernó con Jeanine Áñez y después la negó? No menosprecie la memoria y la inteligencia del pueblo. 20 de mayo del 2026.

0: Mientras Samuel y el vicepresidente Edman Lara se acusan mutuamente, Evo Morales ha salido al paso. Ha señalado que la primera ruptura al orden constitucional, dice, viene del presidente. Rodrigo Paz dice, conspira contra su vicepresidente porque lo anuló en todo sentido. Evo Morales ha ratificado su planteamiento de convocar a elecciones en 90 días.
1: A ese vicepresidente que hace ganar en segunda vuelta, le desconoce. Por nueva constitución, gobiernan los dos. Presidente, vicepresidente, antes no era. ¿No? Y con decreto supremo le quitan atribuciones. No puede ser. Eso es inconstitucional. La primera ruptura al orden constitucional viene del presidente.
2: Sí.
1: Primero, no hay institucionalidad y no hay gobernabilidad. Solamente un ejemplo sobre el tema de la gobernabilidad. Si el presidente, vicepresidente, no se llevan bien, no se saludan, ni se dan la mano seguramente. Rodrigo Paz conspira a su vicepresidente. Y su papá Jaime Paz Zamora conspiró a su presidente cuando era vicepresidente. Otra cosa, algunos dirigentes ya plantearon, ¿no? Sucesión, elección en 90 años. 90 días. Escuché eso en los medios de comunicación. Porque repetimos, ahora me echa la culpa eso. Escuchamos casi todos, sí, ¿no? Claro, tal vez con las experiencias o lo que pasó antes, ¿no? Pero a mí me sorprende, automáticamente se posiciona ese fuera, ¿no? Por eso decía, pero no, como fuera delito, pecado, pero Camacho también decía fuera, denuncia. Con un decreto inconstitucional, quitar atribuciones del vicepresidente.
2: Sí.
1: No, pues, ahora sabe el pueblo boliviano, en la segunda vuelta, la gente se ha ido por Lara.
2: Sí.
1: No por Rodrigo Paz. Aquí mismo a votaron. Somos Rodrigo Paz es el mal menor, Lara sobre todo. Han votado, me han ganado.
0: El exdiputado Rafael Quispe tiene su visión de lo que está pasando hoy al interior del gobierno. Considera de que los ministros que hoy están en funciones, le están fallando al presidente Rodrigo Paz. No se nota el trabajo de los ministros, no se nota el trabajo en las obras y proyectos que deberían estar realizando. Por lo tanto, considera que debe haber un enrosque, que debe haber un cambio para que pueda funcionar el Ejecutivo.
3: La mayor parte de los ministros son mudos, tendrían que cambiar todos. Tema 2 de esa comisión, no dice cuándo y cómo, y que no va a dialogar con los que están haciendo bloqueos, dice, lo llaman vándalos. Ese adjetivo calificativo aleja, o sea, para mí, por eso, en todo ese conjunto de propuestas que hace, no pasa nada, con eso no se avanza, así no se hace la política. ¿Usted cree que después puede implementar políticas? ¿Usted cree que puede aprobar después una ley? Hermanos, ¿usted cree que no? Es un gobierno que se ha desgastado totalmente y que no va a poder hacer absolutamente nada de acá adelante. Ese es el tema de fondo. O sea, ya es un gobierno transitorio. Cuando decían, este es un gobierno que va a terminar la era del más, del menos, hace 20 años y de aquí otros 20 años más. No, eso terminó. Para mí la era del señor Rodrigo Paz terminó. ¿Será ahora? ¿Será esta semana? ¿O cualquier momento cuando tenga que tomar medidas muy fuertes y que necesitamos medidas fuertes? Terminó la era del señor Rodrigo Paz.
2: ¿Entonces deberían ser capaces?
3: Todos. Yo no veo ningún ministro que... A ver, que en Oviedo, viejito, que se olvida todo. No sé, yo después a los otros ni les veo, ni los conozco.
2: Ahora, el de...
0: Y a todo esto, ¿qué dice el gobernador de Santa Cruz, Juan Pablo Velasco? También coincide que debe haber un nuevo liderazgo dentro del gabinete de Rodrigo Paz. Hay que haber, o tiene que haber, un cambio profundo para dinamizar el trabajo y sobre todo que exista más acercamiento, no solo con las organizaciones sociales, sino también con los departamentos.
4: Bueno, yo creo que es positivo, ¿no? Sin caer en nombres propios, yo creo que es muy positivo. El país necesita otro estilo de liderazgo en algunos gabinetes. No sabemos todavía cuáles son, pero seguramente si el presidente dijo, esperemos que pueda elegir a gente que pueda estar a la altura de un reto tan grande como los problemas de nuestro país, sociales, económicos, políticos, institucionales. Entonces le deseamos todo lo mejor al nuevo gabinete que vaya a posicionar el presidente.
5: Sin dar nombre, gobernador,
6: cambios de gobierno.
5: Ser cambiado. ¿Cuántos ministros? Sin dar nombre.
4: No sé. 50% quizás.
7: Gracias. Gracias.

0: Está claro que por ahora solo hay un cambio, la del ministro de Trabajo. El resto del gabinete se mantiene intacto. El presidente del Comité Pro Santa Cruz, hablamos de este loco Chamanidis, espera que, si es que hay un nuevo gabinete, este trabaje por el país. Considera que deben asumir responsabilidades, se deben asumir y respetar los compromisos contraídos con la población cuando se ofrecieron muchas cosas durante la campaña.
1: Que vayan a venir, que trabajen y actúen conforme a ley, que si asumen responsabilidades, sepan que tienen que cumplirlas. Y aquí es trabajar por los bolivianos que de verdad queremos sacar este país adelante y no prestarle oído a estos delincuentes que siguen hasta el día de hoy, hace 3 semanas, ocasionando problemas en la ciudad de La Paz. Que vayan a venir, que trabajen y actúen conforme a ley, que si asumen responsabilidades, sepan que tienen que cumplirlas. Y aquí es trabajar por los bolivianos que de verdad queremos sacar este país adelante y no prestarle oído a estos delincuentes que siguen hasta el día de hoy, hace 3 semanas, ocasionando problemas en la ciudad de La Paz.

0: El diputado José Maldonado destaca que es importante el anuncio presidencial en cuanto al cambio de ministros. Habrá que ver, dice, finalmente cuántos y cuáles se producen. Sin embargo, no deja de llamarle la atención el débil discurso del presidente realizado la jornada de este miércoles.
1: No, ha sido un diálogo, o sea, ha sido la conferencia de prensa que donde ha dado un mensaje. Creemos que estaba dentro de lo que corresponde, pero también hay que ser sinceros, un diálogo un poco débil, hay que ser claros. Pero lo más importante que él ha dicho, lo que quería que esperen muchas organizaciones sociales, muchos parlamentarios, cuando ha dicho que ahí va a haber una crisis de gabinete, van a cambiar ministros. Eso me parece una cuestión muy favorable, muy importante para la estabilidad del gobierno. No, o sea, los ministros, él es el ejecutivo, él sabe quiénes han fallado, quiénes no han fallado. Y algunos ministros que saben que han fallado, ni siquiera deberían esperar que el ejecutivo, en este caso el presidente, les diga que se vayan. Ellos deberían denunciar por la incapacidad que han tenido y por la responsabilidad a la que nos han llevado en la situación en la que nos encontramos. Lo he dicho desde hace 3 semanas, el primer ministro que se tendría que ir es el ministro de Trabajo. ¿Quién ha tenido la incapacidad para no poder dialogar con los trabajadores? Desde el mes de, desde el primero de mayo, marzo, no ha hecho nada. Y por eso son vos que los trabajadores en su primera instancia se han volcado a las calles. Pero lógicamente que después de esto se ha convertido ya en una cuestión política, ya no una cuestión reivindicativa salarial.

0: Desde CONAMIPE también hay pronunciamientos. Creen que es urgente el cambio de ministros, pero también cuestionan la pasividad del presidente Rodrigo Paz, que no levanta los bloqueos, que no dialoga con los sectores movilizados, generando perjuicios a la población y al sector productivo.
1: El discurso del presidente nos ha dejado con un sabor a nada, ¿no? Porque no nos ha dado soluciones concretas, indica que va a cambiar su gabinete y luego después de un tiempo, de un momento indica que va a cambiar el gabinete, pero viceministros y los que están en un rango más bajo. Yo creo que el presidente tiene que cambiar, la primera medida es cambiar su gabinete, que ahora está, es el que le ha hecho meter la pata al presidente. Presidente, de una vez, dialogue con todos los sectores, empiece a limpiar la casa y empiece por los ministros.
2: ¿Qué ministro debe permanecer?
1: Mira, el ministro de Presidencia, el ministro de Economía.
0: Desde el sector de los gremiales también se han pronunciado. Toño Siñani ha señalado de que la gestión de los ministros es crítica, es mala, es negativa. Pide cambios profundos en el gabinete de Rodrigo Paz, aunque reiteramos a esta hora de la tarde, el único cambio ha sido el del Ministerio de Trabajo.
3: Bueno, hemos visto pues cuestionamiento de varios ministros, por ejemplo el ministro de Trabajo, que es mi amigo, el compañero Morales, lo ha fregado, es amigo, pero la diferencia es que realmente queremos un cambio verdadero para que trabaje por bien de los bolivianos.
2: ¿Qué ministro?
3: Ministro de Salud, ministro de Educación, son pues varios ministros que han cometido errores, no todos tampoco, ¿no? Hay ministros buenos y hay ministros malos, pero realmente hay que calificar bien, y en esta reunión lo vamos a decir de frente, de cara a cara, qué ministros realmente le están haciendo daño.

0: El sector del transporte también se manifestó en esta jornada. Considera de que los cambios en el gabinete son urgentes. Debe existir una reestructuración de varios ministerios para que puedan atender las demandas de los sectores.
1: Tiene que ser una valoración más técnica. Creo que lo que han iniciado al principio, al decir lo técnico tiene que primar sobre lo social, no ha funcionado. Yo creo que el ministro que tiene que asumir, el viceministro que tiene que asumir, tiene que ser técnico y también político, porque Bolivia pues es un país netamente político, que trabaja con organizaciones sociales, empresarios, universitarios, sociedad civil, y obviamente la capacidad de dialogar, de dar soluciones inmediatas, necesita. Entonces, yo creo que el gobierno verá qué autoridades están sobrando y qué autoridades se van a mantener para seguir dando soluciones, y a qué autoridades futuras se va a convocar para dar solución a todos estos problemas que estamos atravesando a nivel general. Lamentablemente, para nosotros como transporte, Hidrocarburos sigue no dando la talla, lamentablemente. No ha habido cambio. También saludamos otros ministros, ¿no? Como el ministro de Obras Públicas, como el ministro de Gobierno, que han ido convocando a los sectores para dar soluciones. Y bueno, yo creo que a base de eso, yo creo que tendría que cambiarse los demás ministros que no han estado a la talla para dar soluciones en los diferentes sectores, no simplemente la situación de transporte o de hidrocarburífero, sino hay situaciones laborales, hay situaciones mineros, que con seguridad el gobierno verá qué autoridades en este momento están de sobra y qué autoridades tienen que ser nuevamente convocadas.
0: En entrevista en el programa Detrás de la Verdad, el vicepresidente Edman Lara ha señalado de que es histórico, sí, es histórico que un gobierno haya sufrido un desgaste en tan poco tiempo. Para Edman Lara, las promesas no están siendo cumplidas. Los compromisos contraídos durante la campaña presidencial no están siendo ejecutados. Considera que se encuentra atado de manos, que para él es muy difícil en este momento responder incluso a la garantía que él dijo en su momento iba a ser para que el gobierno cumpla lo que se había comprometido.
2: Bueno, yo creo que es algo histórico que en tan poco tiempo un gobierno esté tan desgastado. Y me refiero al gobierno, porque yo soy parte también del gobierno. Y todo esto parte del incumplimiento a las promesas electorales que se hicieron. Nos comprometimos a eliminar la renta vitalicia. Mi persona, a las 2 semanas de asumir el gobierno, de ser posesionado, presentó proyecto de ley que fue rechazado por la Comisión de Constitución de la Cámara de Diputados. Nos comprometimos a gobernar para todos, con igualdad, con unidad, y el presidente Rodrigo Paz se olvidó de sus promesas. Yo creo que ese es el descontento que hoy ha motivado a la gente a salir a las calles. Conflicto que se puede solucionar con el diálogo, reencaminando, reconduciendo la conducta y hablándole de frente a la gente. Pero lamentablemente el presidente no se deja ayudar, lamentablemente nuestro presidente se ha emburbujado y solamente escucha lo que le dicen algunos ministros y no ve la realidad. Le pido al presidente, deje la soberbia, baje un poco su altanería y siéntese con los sectores y atienda a todas por igual, porque de lo contrario, si usted sigue reprimiendo al pueblo, si usted sigue sacando militares y policías a reprimir al pueblo boliviano, las cosas, en lugar de solucionarse, se van a complicar cada día más.
0: El ex candidato a la gobernación de Santa Cruz, Otto Ritter, tiene una mirada muy crítica de lo que está pasando en el país. La falta de diálogo, la falta de consensos podría provocar una crisis y habrá que ver si Rodrigo Paz llega hasta los 2 años y medio donde se podría plantear una suerte de revocatorio si es que alguna organización política reúne las firmas correspondientes. Para Otto Ritter es necesario la creación, la implementación de una nueva Asamblea Constituyente para reformar la Constitución Política del Estado. Eso de la creación de la Comisión Económica Social para incluir sectores y debatir la problemática del país es pura charla.
3: Y yo le digo, de verdad, ¿ah? No le veo mucho futuro al gobierno de Rodrigo Paz, ¿ah? Con suerte,
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3: con mucha suerte, llega al revocatorio, con mucha suerte a este paso.
5: ¿Por qué, doctor?
3: ¿Ah? Porque, oiga, el rechazo de la ciudadanía es muy grande. Mañana, por ejemplo, va a haber una marcha, pero es en respaldo de la democracia, no en respaldo de Rodrigo. ¿Ah? Ese es el drama. Lo vemos al presidente dando 50 minutos de un discurso para no decir nada. Debería incluso pensar en convocar una asamblea constituyente, no que está hablando, vamos a crear un consejo económico y social que se va a juntar una vez al mes, que le vamos a presentar las leyes, que ellos las aprueben, las miren y de ahí van al parlamento. O sea, charla.
5: Sí, pero en esta constituyente podría ser un pacto social que aún no lo hemos hecho, es decir, si queremos ser federales, si queremos ser autónomos, ¿qué pasa con los impuestos? ¿Qué pasa con el 50-50? ¿Qué pasa con todo en el país? ¿La reelección presidencial?
3: Todo. Es que el drama, a ver, ¿cuál es? No ha habido en realidad nunca un pacto social de verdad en Bolivia.
5: O sea, la constituyente de Evo no fue real.
3: No fue, a ver, escúcheme, una constitución que fue aprobada al final en un cuartel, entre balas, en Oruro, después.
5: La Calancha y Oruro.
3: La Calancha, Oruro.
5: Doctor Ritter, esto tendría que convocarse de inmediato. No se necesita entonces ir a un referéndum para preguntar a la gente.
3: En cambio, aquí es una convocatoria que hace el presidente y se acabó el jabón.
5: Gana Rodrigo Paz, gana el país, ganamos todos.
3: Ganamos todos, todos ganamos. Rodrigo Paz va a ganar oxígeno, va a tener tiempo para gobernar más o menos tranquilo.
0: El país continúa bloqueado. Por lo menos el reporte de la administradora boliviana de caminos así lo refleja. 40 puntos de bloqueos en la mayoría de los departamentos del país. Pasamos a revisar la lista de los puntos de bloqueos para que usted sepa por dónde no tiene que viajar, por dónde no puede salir la mercadería o productos que son enviados de Occidente a Oriente. Revisamos, sí, la lista ponemos en pantalla completa para que podamos revisarla y conocerla a continuación. La lista indica que en La Paz están afectadas entre las rutas de Calajahuira con Pongo, en Pumazani, entre Ríos Apecho, Patamanta, Huarina, Achicarriba, Calamarca, Sicasica, Luribay, Botijaca, Colegio Laura Yoco, San Andrés de Machaca, con la salida de Santiago de Machaca, Nazacara al Río Seco, Luribay, límite La Paz, Oruro, salida a Chiri, Patacamaya, Sicasica y el sector de Huaqui y Desaguadero. Atención, en Oruro también se presentan varios puntos de bloqueos. Tenemos el límite Oruro-La Paz, Caihuasi, el límite Cochabamba-Oruro en Tuquiña, el cruce Caihuasi-Caracollo-Octavi, en Alcantarilla, Plaza Colquiri, cruce Patacamaya con Cañaviri, Curaguara, el puente Río Desaguadero, puente Paria, cruce Caihuasi, la entrada Ocuri-Infiernillos, Pongo Confital, el tramo Bombeo Pongo, Cosapapa, cruce ruta número 4, cruce Capachos, Puente Paria, Machamarquita, Bichuloma y Paznia, Chayapata son los puntos bloqueados en Oruro. ¿Qué pasa en Cochabamba? Atención. Hay bloqueos en la avenida Villazón, Villa San Idriño y San Isidro, con Boquerón, Pojo con la zona de Trapos, en Villa Tunari, Puente Bomborazama, el cruce de Punata, Cañacota, cruce Tiraque, entre los puntos que ha señalado la administradora boliviana de caminos, además del cruce Pisanas, el cruce Vacas, Bellavista y Colomi. ¿Qué pasa en Santa Cruz? Tenemos puntos de bloqueos en Los Troncos, Núcleo San Julián, en Okinawa, Puerto Vanegas y en San Germán, límite con Cochabamba. En Potosí también hay varios puntos de bloqueos. Estamos en Tolopalca, en Millares, límite con Chuquisaca, Cayamayu, Betanzos, Cruce Belén, límite con Oruro, Puente Muyuruki, Chayapara con Crucero y el cruce Turuchipa. Finalmente estamos en Chuquisaca, donde se registra un punto de bloqueo que es en el río Bartolo, cruce Huacareta. Estos son los 40 puntos de bloqueos que hoy están golpeando al país y que no se han desmovilizado pese a los anuncios del presidente Rodrigo Paz.

0: Lo habíamos anunciado anteriormente. En Potosí se han reforzado los bloqueos por parte de los ayllus.
1: Todos los compromisos que se ha hecho con este gobierno realmente no da. Yo creo que es hora y momento de reaccionar, no solamente Norte Potosí, Oruro. También aquí es que toda la población y todo a nivel nacional tiene que pronunciarse por todos estos temas. Y también basta de la persecución sindical, porque realmente eso está lastimando, está queriendo hacer más confusión al país. Quiere que nosotros convocamos, vamos a hacer. Y nosotros, con la petición que está haciendo, es que dé un paso al costado de este gobierno.
2: Creo que el Estado no nos está tomando en cuenta en diferentes ámbitos. Hemos sido olvidados y es necesario
3: una, mis hermanos, hermanas, 30.
2: De que como pueblos indígenas tenemos que luchar por nuestro futuro, por nuestros hijos, mis hermanos, hermanas. El pueblo boliviano, por eso ahora está cansado y ya no podemos seguir en el mismo. Y ahora la lucha va a seguir hasta las últimas consecuencias, mis tatas mamas. ¡Ay, ay, ay!
0: También hay reportes e imágenes desde el puente Armas en el Alto La Paz. Las imágenes que nos llegan indican que en el sector de Puente Armas continúa bloqueado por comunarios de la Central Unificada 2 de agosto, perteneciente al municipio de Coroico, que exigen la renuncia del presidente Rodrigo Paz. La vía, considerada una ruta importante hacia las provincias de Caranavi, Larecaja y Beni Pando, permanece cerrada desde hace más de 3 semanas, sin que hasta el momento exista una solución al conflicto. Pasajeros se ven obligados a realizar transbordos para continuar su viaje, mientras que decenas de transportistas permanecen varados en el lugar a la espera que se habilite el paso.

0: El alcalde de El Alto, Eliseo Roca, ha hecho público un pronunciamiento. Le ha pedido al presidente Rodrigo Paz atender las demandas del sector. Le ha pedido al presidente Rodrigo Paz hacer los esfuerzos necesarios para que los medicamentos, para que los alimentos y el combustible puedan llegar a cada uno de los hogares. Sin embargo, el alcalde del Alto aprovechó la oportunidad para rechazar y cuestionar la decisión presidencial de provocar una situación de emergencia a través de la acción policial militar que terminó con represión el pasado fin de semana.
1: Hermanas y hermanos de Bolivia, la ciudad del Alto desde hace 3 semanas se encuentra bloqueada e inmovilizada por demandas insatisfechas que no atendió oportunamente el gobierno nacional. El Alto es una ciudad joven, pujante y trabajadora, donde más del 75% de los alteños dependen de los ingresos económicos que generan día a día. En todo este tiempo de conflicto se han agotado los alimentos. Nuestros estudiantes no asisten a clases. Nuestros centros de salud corren el riesgo de colapsar. La basura nos ha inundado. No hay gasolina y diésel en la estación de servicio. Y por sobre todo, existe una indignación por la represión que sufrieron nuestros hermanos alteños. Durante el acto de posesión ante la población, me presenté como el alcalde del pueblo. Y como alcalde del pueblo, siento el dolor de mis hermanos y hermanas que fueron gasificados, heridos y humillados. Por esta razón, en gabinete municipal hemos escuchado el mensaje del presidente y también hemos analizado el pedido de los diferentes sectores sociales de nuestra ciudad del Alto, por lo que exigimos al gobierno nacional encuentre la inmediata solución a los conflictos que ellos mismos generaron. El Alto de pie.
2: ¡Nunca de rodillas!
0: El alcalde del Alto se ha pronunciado, el alcalde de la ciudad de La Paz se ha pronunciado, pero hasta ahora no se le conoce el rostro ni la voz al gobernador Luis Revilla. Desde que se iniciaron los conflictos, tal vez algún mensaje en redes sociales y nada más. El alcalde, o perdón dicho, el gobernador Luis Revilla, no ha salido a ofrecer diálogo, no ha ofrecido ser intermediador, no ha sido capaz de darle un mensaje a los paceños para tratar de evitar el colapso, para evitar los bloqueos, las movilizaciones. Un silencio absoluto. Ante esta situación, el exdiputado Rafael Quispe cuestiona la posición de estas autoridades que prácticamente no salen en defensa del
3: pueblo. 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
4: Quieras o no, les guste o no, las provincias pues son aymaras o son quechuas. 90% aymaras, 20%, 10% quechuas. ¿Qué va a ir a hablar? Nada. Por eso se ha desaparecido, aunque en la conferencia de prensa dice, yo le voy a ayudar. ¿Pero qué le va a ayudar? ¿Qué va a ayudar? Al ponerle ahí de autonombrado, entrando por la ventana, se ha colgado un muerto. Así de sencillo es, y no lo va a hacer. Y el alcalde de La Paz, que acata igual. ¿Cuál es su función del alcalde de La Paz? Controlar los precios. ¿Cuánto están los precios? Más de 100 bolivianos el kilo de pollo, más de 100 el kilo de res. O sea, no tenemos alcalde, no tenemos gobernador y no tenemos presidente. Y no tenemos asamblea, ¿no? O sea, no tenemos asambleístas, no tenemos concejales, no tenemos autoridades. O sea, cuando hay conflicto, autoridades, chacatao. Y seguramente cuando nos vamos a recomponer, en ese momento van a salir. Pero en campaña, bien, están comiendo ahí, están dando abracitos a todos, pero cuando hay conflicto, aniutquite. Chacatao, ya pues aparece Sevilla. Por eso siempre he dicho mostrenco nunca, pues. El otro pollo también mostrenco, sin huevos, sin nada.
0: Las organizaciones e instituciones internacionales se pronuncian sobre la crisis que vive el país. La CIDH se ha pronunciado en las últimas horas y ha emitido el siguiente comunicado a través de las redes sociales. La CIDH registra con preocupación el escalamiento de la conflictividad social iniciada el 1 de mayo. En particular, lamenta el fallecimiento de 3 personas que no habrían podido recibir atención médica de emergencia en el contexto de los bloqueos de rutas por parte de manifestantes. Según balances de la Defensoría del Pueblo, se registran al menos 5 personas heridas, 19 agresiones contra la prensa y más de 100 aprehensiones. Las protestas se concentran principalmente en La Paz, El Alto, Oruro, Potosí y Cochabamba, con participación de personas trabajadoras, campesinas, maestras e indígenas que expresan diversas demandas políticas, económicas y sociales. Fuentes oficiales estiman al menos 60 cortes de ruta en todo el país. La CIDH llama a quienes protestan a garantizar corredores humanitarios para ambulancias y abastecimiento de alimentos, señala el comunicado. El defensor del pueblo, Pedro Callisaya, se ha hecho eco del comunicado de la CIDH y ha manifestado lo siguiente. Coincidimos con el llamado de la CIDH a priorizar la vida, la integridad y los derechos humanos en el actual contexto de conflictividad. Reiteramos la necesidad de garantizar corredores humanitarios para la atención médica de emergencia y el abastecimiento de alimentos, así como de evitar toda forma de violencia, estigmatización y vulneración de derechos. El diálogo y la responsabilidad de todos los actores son fundamentales para preservar la paz social, señala el comunicado y el mensaje del defensor del pueblo, Pedro Callisaya.

0: Conflicto, bloqueos, movilizaciones, un país paralizado, una economía estrangulada, la población con poco acceso al alimento en el caso de La Paz, falta combustible en varios departamentos del país, la gente se desespera, trata de transportar alimentos de un departamento a otro vía aérea para que nadie se quede sin comer, pese a que los precios están, por las nubes. Ante esta situación, los cívicos y sectores civiles toman la palabra. Han decidido realizar movilizaciones en todo el país, exigiendo respeto a la democracia, libertad de tránsito, libertad de trabajo, poder producir, trabajar y que los alimentos lleguen a cada uno de los hogares.
1: ¡Combustible!
2: Los bloqueos, la falta de combustible, las dificultades logísticas y el incremento de los costos, más la incertidumbre permanente, están asfixiando al aparato productivo nacional. Lastimosamente, las pérdidas económicas en este momento para nuestro país ya superan los 600 millones de dólares.
3: Compañeros de la provincia de Chayanta, nos hemos convocado voluntariamente sin ninguna presión, con un solo objetivo, hermanos: la renuncia de este indigno gobierno.
4: Sobre la basura, basura, basura.
5: Vamos a empezar de hoy día a bloquear hasta que el gobierno renuncie su mandato gubernamental.
6: Son los últimos consecuencias, vamos a estar aquí.
7: El municipio de Chayapata, vamos a sumarnos a este bloqueo indefinido hasta las últimas consecuencias.
8: Estamos bloqueando aquí en el peaje, en La Ceja.
9: El pueblo movilizado indica que vamos a luchar hasta últimas consecuencias, llegar al objetivo fin.
10: Provincia Eduardo Avaroa, unidos por primera vez, protestando por este gobierno hambriador, por este gobierno incapaz, que no ha podido solucionar los problemas.
11: ¡El pueblo unido!
12: Sector Motos, estábamos más golpeados con la gasolina basura. Ahora nosotros ya no pedimos el diálogo, nosotros pedimos la renuncia de este incapaz, Rodrigo Paz incapaz.
13: La junta al pueblo, a los gremialistas, a todas las personas que estamos en contra de estos terroristas, y decirles que ahora recién empieza nuestra lucha.
14: El pueblo paseño está indignado. Por pretexto de cualquier demanda, se invade La Paz.
15: Clamoroso pedido al presidente de la República que haga algo. Tiene que abastecer los mercados. Ahora hay falta de oxígeno en los hospitales. Hay niños que están corriendo riesgos, su salud.
16: Jueves 21 de mayo estemos a las 17:30 horas en la plaza del Estudiante. Que salgamos a manifestarnos en apoyo a la democracia, en apoyo a la libertad, en apoyo a que se respete el Estado de Derecho.
2: Pedimos al gobierno y exigimos al gobierno nacional y a los sectores involucrados en este momento a que depongan los bloqueos, depongan sus actitudes, y este es el momento de pensar en la Bolivia que queremos y en la recuperación y en la pacificación de todos los bolivianos.
0: Los cívicos de Santa Cruz han convocado a una movilización en defensa de la democracia para la tarde de este día jueves. 5:30 llegarán en marcha hasta la Plaza 24 de Septiembre, donde diferentes actores vinculados a la democracia hoy le hablen a Santa Cruz y al país. Piden respeto a la Constitución, piden que se levanten los bloqueos, piden que los alimentos puedan llegar a cada uno de los municipios y ciudades del país.
16: Que vayan a venir, que trabajen y actúen conforme a ley, que si asumen responsabilidades, sepan que tienen que cumplirlas. Y aquí es trabajar por los bolivianos que de verdad queremos sacar este país adelante y no prestarle oído a estos delincuentes que siguen hasta el día de hoy, hace 3 semanas, ocasionando problemas en la ciudad de La Paz. Que vayan a venir, que trabajen y actúen conforme a ley, que si asumen responsabilidades, sepan que tienen que cumplirlas. Y aquí es trabajar por los bolivianos que de verdad queremos sacar este país adelante y no prestarle oído a estos delincuentes que siguen hasta el día de hoy, hace 3 semanas, ocasionando problemas en la ciudad de La Paz.

0: El gobernador de Santa Cruz, Juan Pablo Velasco, ha confirmado que será parte de esta movilización en defensa de la democracia.
1: No, claro que sí, como lo dije en el comité, en la Asamblea de la Cruceñidad, nosotros vamos a estar siempre del lado de nuestro comité Pro Santa Cruz, vamos a estar al lado siempre de la democracia, vamos a defender la libertad, estamos en contra, totalmente en contra de cortar un proceso constitucional, eso es lo peor que le puede pasar a nuestro país ahora, necesitamos trabajo, necesitamos producción, necesitamos unirnos entre bolivianos para sacar nuestro país adelante. No, claro que sí, como lo dije en el comité, en la Asamblea de la Cruceñidad, nosotros vamos a estar siempre del lado de nuestro comité Pro Santa Cruz, vamos a estar al lado siempre de la democracia, vamos a defender la libertad, estamos en contra, totalmente en contra de cortar un proceso constitucional, eso es lo peor que le puede pasar a nuestro país ahora, necesitamos trabajo, necesitamos producción, necesitamos unirnos entre bolivianos para sacar nuestro país adelante.
2: ¿Va a participar usted en la marcha?
1: Claro que sí, estaremos.

0: Desde el municipio de Santa Cruz también se ha confirmado que el alcalde Manuel Saavedra participará de esta concentración y marcha en defensa del Estado de Derecho, en defensa de la democracia.
1: El alcalde, como un ciudadano más, va a asistir a esta marcha, apoyando, por supuesto, el Estado de Derecho, apoyando la institucionalidad, apoyando la voluntad popular, porque cuando está en riesgo, lo decía el alcalde en sus intervenciones anteriores, cuando está en riesgo la democracia, el Estado de Derecho, la voluntad popular, callar no es una opción. Y hoy día lo que se va a demostrar en esta marcha que ha convocado el Comité y la Institucionalidad Cruceña,
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1: debemos trabajar y debemos luchar por el Estado de Derecho, debemos respetar la voluntad popular, y el alcalde va a asistir como un ciudadano convencido de que esos principios máximos se tienen que proteger. Irá el alcalde con un grupo de muy pequeño de personas, el resto tiene que trabajar, esta ciudad no puede seguir esperando, no tenemos muchísimo que hacer. Así que será muy poca parte del gabinete que lo acompañará, porque hay muchísimos francos que atender, hay muchísimas cosas que atender para que esta ciudad vuelva a funcionar.
0: Pero la movilización no solamente es en Santa Cruz, también hay una movilización constante en La Paz, donde los diferentes activistas que forman parte de la resistencia paceña han señalado que van a continuar con las movilizaciones. Estamos con la nota 3. Van a continuar con las movilizaciones en defensa de la población, evitando los bloqueos y que se altere el orden constitucional.

0: La Cámara Nacional de Industrias, hoy reunida en la sede de gobierno, junto a los representantes de cámaras de industria de todo el país, le ha dicho al gobierno: basta, basta de la inacción, basta de no garantizar el libre tránsito, basta de que los sectores económicos sean hoy los perjudicados por los bloqueos, por la falta de diálogo, por la falta de consenso. Los empresarios, los productores, los industriales, solo necesitan garantías para trabajar. Llevan 21 días de paros, 21 días de bloqueos que impide el transporte de mercadería, que impide que lleguen los alimentos, que impiden que llegue el combustible, generando daños económicos superior a los 500 millones de dólares.
1: Bueno, lastimosamente las pérdidas económicas en este momento para nuestro país ya superan los 600 millones de dólares. Esta cifra, este daño económico, nuestras industrias ya no la van a recuperar. Y algo nos tiene que quedar muy claro: cuando la industria nacional deja de producir, deja de comercializar sus productos, por ende eso también le afecta al Estado, porque el Estado deja de recaudar tributos. Y esos tributos se destinan para salud, para educación, para carreteras. Así que el daño que ya han causado estos bloqueos son de una magnitud muy importante y muy severa, sin mencionar la mala imagen que estamos irradiando al mundo entero. Cuando Bolivia en este momento debería estar preocupada en reactivar su aparato productivo, lastimosamente con los bloqueos estamos yendo en un contrasentido. Pedimos al gobierno y exigimos al gobierno nacional y a los sectores involucrados en este momento a que depongan los bloqueos, depongan sus actitudes, y este es el momento de pensar en la Bolivia que queremos y en la recuperación y en la pacificación de todos los bolivianos. Bueno, la tuición de cambiar a las distintas autoridades de nuestro país es meramente del presidente. Nosotros lo que en este momento queremos es condiciones, es seguridad.

0: cambiar nuestro país.
1: En la misma línea, el sector farmacéutico advierte la posibilidad de una escasez de medicamentos en varios departamentos porque no se puede realizar la normal distribución de estos productos de gran necesidad para que puedan llegar no solamente a hospitales, sino también a farmacias y a los hogares.
2: El Hospital de la Mujer está abastecido con oxígeno mínimamente para 7 días. Hemos logrado tener el tanque previsionando ya esto ya la anterior semana. Nosotros usamos principalmente el oxígeno en los neonatos y también en terapia intensiva adultos, ¿no? Entonces hemos pedido al servicio de neonatología que hagan uso racional de nuestro oxígeno para también prever los días que vienen con esta situación de los bloqueos. Respecto a la alimentación, nosotros tenemos una empresa tercializada, compramos los alimentos, ya la comida realizada en realidad, pero debido a estos bloqueos no está llegando la carne, no está llegando huevo, por lo que estamos racionalizando, disminuyendo en cantidad la comida para nuestras pacientes. Respecto a los medicamentos, estamos en espera de que lleguen las compras grandes que llamamos nosotros AMPES. Estamos en todo lo que es el trámite administrativo, sin embargo, estamos con la fe que...
3: Asimismo, el sector farmacéutico, como dijimos la semana pasada que nos declarábamos en emergencia, hoy nos encontramos en un estado de crisis. Se ha roto la cadena de abastecimiento, no solamente de distribución de medicamentos,
4: sino 53
3: y se está poniendo en riesgo la producción. Esto es muy preocupante para nosotros porque puede llegar a haber una escasez de medicamentos en un corto plazo. Nosotros, no se olviden que tenemos 10 de nuestras plantas farmacéuticas están ubicadas en el departamento de La Paz, específicamente en la ciudad del Alto. Por lo tanto, esto va a ser complicado en los siguientes días. Exigimos también al gobierno que a través de todos los mecanismos legales que

0: de unos días o de unas horas. Estamos también solidarios con todos aquellos pacientes que se encuentran en terapia intensiva, aquellos que están con tratamientos oncológicos, aquellos que son pacientes crónicos que no pueden conseguir sus medicamentos a estas alturas. Exigimos nuevamente libre tránsito.
1: Y precisamente llegamos hasta el Hospital de la Mujer en la sede de gobierno. La directora denunció y aseguró que faltan medicamentos, que falta oxígeno y que faltan medicinas, lo que pone en peligro la atención correspondiente a los enfermos.
2: El Hospital de la Mujer está abastecido con oxígeno mínimamente para 7 días. Hemos logrado tener el tanque previsionando ya esto ya la anterior semana. Nosotros usamos principalmente el oxígeno en los neonatos y también en terapia intensiva adultos, ¿no? Entonces hemos pedido al servicio de neonatología que hagan uso racional de nuestro oxígeno para también prever los días que vienen con esta situación de los bloqueos. Respecto a la alimentación, nosotros tenemos una empresa tercializada, compramos los alimentos, ya la comida realizada en realidad, pero debido a estos bloqueos no está llegando la carne, no está llegando huevo, por lo que estamos racionalizando, disminuyendo en cantidad la comida para nuestras pacientes. Respecto a los medicamentos, estamos en espera de que lleguen las compras grandes que llamamos nosotros AMPES. Estamos en todo lo que es el trámite administrativo, sin embargo estamos con la fe que pues los bloqueos se despejen y puedan llegar a abastecernos los medicamentos que requerimos como hospital.
1: La situación de los mercados también es angustiante.

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0: 2 de la tarde, 6 minutos.
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0: 2 de la tarde, 7 minutos.

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0: tardes. Buenas tardes a todos nuestros oyentes de la radio. Saludamos en esta tarde, hoy 21 de mayo del presente año. Ay, ay, ay, el día de hoy mis lenguas quieren salir por otro lado. Ay, qué cosa de verdad. El día de ayer me levantó, ¿cómo se llama? La carrecha. Y el doctor me dice, ya no hay remedio, hay que sacarlo eso. Ahora, como se medio casamoto estoy. Ay, ah, de verdad, en serio, hace falta los dientes, porque la lengua se quiere ir por otro lado. Muy buenas tardes, una vez más estamos acá, pero se escucha bien, ¿no? Se escucha bien, bueno, voy a hacer, no sé, con algo, voy a tapar, no sé, a Zancaya lo meteré, no sé qué haré. Queremos saludar a nuestros oyentes, a los 20 provincias de nuestro departamento de La Paz a nivel nacional e internacional. Saludamos provincia Muñeca, provincia Franz Tamayo, Bautista Saavedra. Hay otra provincia que medio aguachiras creo que son esas, ¿eh? ¿Cómo se llama? A provincia Larecaja. Wow. Este laricajeño medio tacaños me parece que son, ¿eh? No puedo recordar, ¿eh? Saludo a toda provincia Larecaja, de verdad, un saludo muy grande, de verdad, ¿eh? Saludamos provincia Franz Tamayo, provincia Camacho, provincia Manco Cápac, Isla de Sol, en especial. Saludamos también a provincia Los Andes, saludamos provincia Omasuyo, saludamos provincia Ingavi, provincia Pacajes, José Manuel Pando, Gualberto Villarruela. Saludamos provincia Aroma, saludamos provincia Ingavi, provincia Loaiza, provincia Murillo, a los 20 provincias, por el lado, por ahí algunos no me acuerdo, pero saludamos a los 20 provincias de nuestro departamento de La Paz, y por qué no, a los 9 departamentos. Saludamos a los hermanos de Pando, Beni, Santa Cruz, Tarija. Saludamos a los hermanos de Sucre, Potosí, Oruro, La Paz, Cochabamba. Un saludo muy grande, ¿eh? Ah, de verdad que me hace falta el diente, de verdad, no sé. Mi lengua se quiere escapar por otro lado, de verdad, ¿eh? En serio, porque no había ayer, otro día no aguantaba el dolor. Pero, ¿sabe qué? Estaba bien. De pronto también, bueno, me dijeron, no, hay que extraer esto, ya estaba mal. ¿Qué es lo que hice? Conoce el oxígeno líquido, ¿verdad? Agarré el oxígeno, una gotita de oxígeno líquido, chao, ya estaba bien. Pero al último fue acá también nuestro colega, me dice, no, anda, hacete extraer, ahora, ¿quién me va a solucionar esto, ¿eh? Mira lo que me hiciste hacer, ¿eh? Esta porquería. Saludamos también a nivel internacional. Saludamos a los hermanos de Sao Paulo, Brasil. Saludamos a los hermanos de Buenos Aires, Argentina, Capital Federal, las provincias. Ay, hoy no puedo hablar muy bien, me duele, de verdad, en serio. Bueno, lo importante es que también era estar en el programa, ¿eh? Saludamos también a los hermanos de Santiago de Chile, Arica. Saludamos a los hermanos allá de Tacna, Perú, Arequipa, Puno, Juliaca, Cusco, Lima. Saludos muy grandes. En especial mandamos saludos también a los hermanos allá de Tacna, Perú, también a hermano Juana Pasanagua, como siempre, en el centro comercial Belén, Tacna, Perú. Saludos muy grandes a todos los hermanos de Tacna, Perú, ¿eh? Así damos inicio al día de hoy y saludando también a nuestros radio repetidores, a nuestro director de Radio Recta Huantinsuyo, señor Alberto Ramos. También saludamos a todos los medios repetidores, también a Recta Huantinsuyo, AM 1500, 1450, la FM 107.7. También estamos en Ciudad del Alto, La Paz, por la FM 108. En la provincia Los Andes, estamos por FM 104.3. Acá en Ciudad del Alto me dicen, señor director, si me estás escuchando, no está saliendo bien la sintonía, ¿eh? No sé, por favor, revíselo, por favor, en Ciudad del Alto, ¿eh? No está saliendo muy bien, la radio tiene mucho distorsión, No sé qué pasa con los equipos, ¿eh? Bueno, ya seguramente ya tomará en cuenta nuestro director de Reta Guantín Suyo. Saludamos a nuestros oyentes también de Radio Méndez, AM660. También saludamos a nuestro director, señor Arsenio Medrano. También quiero saludar a Radio La Poderosa, provincia Franz Tamayo. Radio Exitosa, provincia Franz Tamayo. También queremos saludar a Radio Concepción Apolo, allá en Apolo también, a nuestro director, señor Astenio Zupa. Por otro lado, también quiero saludar a Radio La Voz de Cobre, allá en provincia Pacajes Corocoro, a nuestro director, señor Ángel Marca. Espero que no me estés maleteando por ahí, Ángel, porque te atrapo eso y ya te corto, de una. No más que cortar, ya sabes, porque ni tu dinamita no te va a salvar, Yo te voy a mandar mata suegra. También queremos saludar allá en Sao Paulo, Brasil, a nuestro radio repetidora, La Favorita. A nuestro director también, señor Yulinho César. Ay, caramba, que mi lengua sale, parezco víbora el día de hoy, de verdad. También quiero saludar a nuestro producción y sobre todo acá del Estudio Central y pues a todos nuestros oyentes de Radio Bacán, Quiero agradecer a todos, de verdad, Así arrancamos el día de hoy, señoras y señores. Tengo algo muy bonito para compartir con todos ustedes. Enseguida nuestra compañera de trabajo también ya estará en el estudio de la radio. ¡Sí, señor! ¡Vamos con este primer tema musical!
1: ¡Oh, señoras y señores! Escuchen con atención, porque aquí llega la canción del verano, que Nando Mufichili les traen con amor para que todo el mundo mueva sus cuerpos, especialmente todas las mamacitas que me gustan tanto. ¡Supongo!

siempre estamos buscando las primicias, de verdad, las primicias, una bonita tema musical. Ay corazón, ay corazón, corazón. Oh Dios mío, de verdad, me encanta ese tema musical. Una primicia del grupo, algunos se dicen, ¿cuál es eso? ¿Ah?

motitos el día de hoy. No sabe cómo les hace latir el corazón, de verdad. Hoy jueves de primicias, como alguien dice. Me quiere salir otra dentadura, Dios mío, el día de hoy, ¿eh? Parece que me como estuviera empujando, de verdad. Algunos, de verdad, ¿eh? Me están preguntando, ¿qué grupo es eso? Bueno, Agrupación Sin Parar. Ay, corazón. Ah, Dios mío, ¿no? ¿Te gusta? ¿O no te gusta? Ay, ay, ay, qué bonito. Ay, corazón, ¿dónde está? Por eso no hay que dejar a los corazones.

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Buenas tardes, ¿cómo está? Elizabeth, ¿todo bien por ahí? 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
1: Vamos a una pausa musical y enseguida retornamos con más de Salud con Energía, señoras y señores. En unos instantes, prepárense. El día de hoy, de verdad, ayer lo hemos dejado esto. No sabes lo que está pasando en el océano... No, Atlántico, Pacífico sería. Océano Pacífico. Es una tristeza grande, grande, grande. La gente estamos hoy en día luchando, peleando, gritándonos, insultándonos, despreciándonos. El gobierno nos basurea, nos trata de maleantes, de rateros, asaltantes, malandros, no sé, patobicas. De todo nos trata, de verdad.
0: Pero gracias a eso también el expresidente.
1: Ah, bueno, no me cambie el tema. A ver, no me cambie el tema, porque si no nos vamos a descarrilar a otro lado. Vamos a empezar a, no sé, a decir, y más me vas a hablar. Lo que estoy diciendo, más allá de todo esto, más allá de todo esto, hay algo que preocupa. Yo creo que, Elizabeth, debes de informarte por ese lado también. Y yo quisiera ya, yo creo que ya debes saber también lo que está pasando a nivel mundial. Y no están diciendo los medios de comunicación. No están diciendo. No sabes lo que está pasando en Ecuador, no sabes lo que está pasando ya en las costas de Lima, Perú, no sabes lo que está pasando en Colombia. Es triste. Vamos a una pausa.

0: Sí, señor, sigamos en esta tarde, por supuesto, con la hora exacta que nos marca 14 horas con 42 minutos en todo el territorio boliviano. Ay, qué caso, qué cosa de verdad el día de hoy, ¿eh? ¿Dónde está Leoncito? Ay, ¿mandó el tío Alejandro o no le mandó el día de hoy, ¿eh? Ya no quiere venir, dice, porque dice que ya no le das chupete, ¿eh? Sí, tío Alejandro, va a seguir a autopié también desde Villadela, claro pues. Pero usted tiene que dar por su chocolate, por lo menos.
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0: De verdad que ayer me enteré, el pollo, de verdad, un pollo, ni siquiera es grande, ¿eh? Un pollo mediano, 100 bolivianos, ¿va? Increíble. Hay lugares, algunos lo especulan. Esta mañana, creo que en Garita de Lima, 100 bolivianos el pollo. 120. Okay. 120 bolivianos el pollo. Increíble, pero no está bien. Algunos, ¿sabe qué dicen? Tuve que viajar hasta Santa Cruz y traer en vuelo, eso es lo que dijeron. Estaríamos hablando, en otras palabras, el kilo de salchicha estaría 80 bolivianos, porque 2 bolivianos va. Terrible, de verdad. Terrible las cosas. Esta mañana estuvo en contacto con las organizaciones sociales. No se van a rendir. No se van a rendir. Esto viene. Están planificando cómo lo van a acercar todavía. Esto se viene a lo grande, de verdad. Tomen precaución. Hoy día, por lo menos, algo creo que hay en la feria de 16 de julio. Ay, almacénense, de verdad. Luego, para que no sufran de hambre, de verdad, ¿eh? En serio les digo, cómprense huevo, cómprense, no sé, charque, cómprense salchichas, cómprense ispi seco, no sé, de verdad, ¿eh? En serio.
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0: Yo creo que importante siempre tomar precauciones, precauciones en todo sentido. Claro, no siempre es de carne. Matadero municipal desde el día 16 de mayo está en paro indefinido. No hay faeneo en matadero municipal, aquí en Ciudad del Alto. Algunos por ahí dicen, no, voy a ir a comprarme chuchullita, no sé, huacapete, huacaquiucho, huacahuay maimuru, no, no hay. No hay ni huacazapato, no hay ni huacanasa, no hay.
1: Ni huacabajra.
0: Entonces, ahí adentro hay harto guacabarra, ¿eh?
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0: Hasta los firulais, de verdad. El firulai, estaban buscando, hablando de firulai, el firulai bloqueador.
1: Marchista.
0: El marchista firulai. ¿Cómo se llama? Lili. Lili, ¿no?
1: Lili,
0: no sé si la han encontrado. Que vino en caminata desde Cochabamba hasta La Paz, llegó el firulai, ¿eh?
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0: Creo que Lili va a quedar en la historia. Es el firulai piquitero. Piquitero se llama. De marchista, por eso el bloqueador también. Porque ese firulai venía con su banderita encima,
1: banderita,
0: con su huipala desde Cochabamba venía, ¿eh?
1: Ay,
0: no será de su firulai de señor Morales. O Leonardo Loza le mandaba el enano, no sé, ¿eh?
1: A no punto ya está Plaza Murillo, mucha plaza, Plaza Murillo, un suiker, sí, que la tarde.
0: Seguramente se va a ir en helicóptero, seguro, Cochabamba.
1: A no ser un cheñap suyas que si usa tojenja, este.
0: Al pollo.
1: Ajá, y que
0: debe querer comer chicharón de pollo. Ya falta poco, dicen algunos, porque ya está el ministro. ¿Cómo
1: trabajo.
0: Se llama? Ministro de Trabajo, el señor
1: ¿cómo Edgar se llama? Morales.
0: Edgar Morales, ya renunció. Pero ya se ha posicionado otro ya. Rapidito nomás, porque le estaban colgando, pero ahora dice voy a ir con ¿cómo era su eslogan?
1: Principios y valores.
0: Principios y valores otra vez. Parece ese otro engaño, la verdad. En esto yo ya no les creo, ya no le creo, porque si realmente hubiese actuado con principios y valores, en el momento las cosas hubiese frenado. No cuando ahora ya está todo se está agitando y se dio cuenta no le gusta no, o no le conviene otro que escaparse.
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0: La verdad, está la situación muy, muy, muy, muy preocupante, la verdad, muy preocupante, porque no sé qué va a pasar en las próximas semanas. Por eso yo digo, tomen.

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1: La verdad está muy caliente la situación.

0: a nadie. Mejor vamos a otra pausa musical, ¿qué te parece?
1: Vamos
0: con Gerson Pumita, vamos con el Pumita. Vamos con este tema musical, señora.

0: Bueno, saludos a Rubén, excelente programa. Saludos desde Sao Paulo, Brasil, del oficina Ampi Nayampi, desde Peña. Bueno, saluditos a Tía Isabel. Por fin se recarga tu sobrino.
1: Por fin, el abuelo campesinista es el sobrino. Ese que dice Sao Paulo, toque en el
0: que toque en el que toque en el sobrino. Bueno, vamos, mensajito, a ver qué tenemos acá. Nelly Graciela Targi, ¿qué nos dice por ahí? Un abrazo grande, Rubén. Bueno, gracias para ti también. Gracias por sintonizar la radio. Seguimos. Tenemos más el día de hoy, más un mito.

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0: Cusco, Cusco, Lima.
1: Allá me lo sé de memoria.
0: Allá en los Estados Unidos, Nueva York, Florida también. Al abuelo Chasca Caballo mandamos saludos.

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2: Seguimos en esta tarde, por supuesto, cuando la hora exacta que nos marca 15 horas con 9 minutos. Hace unos instantes hablaba sobre este tema y de verdad, mucha gente hoy en día nos estamos haciendo, ¿cómo puedo decir?, de lista gorda. La gente, al menos en nuestro país, la gente se está peleando por la política. Se está peleando por cosas que no valen siquiera nada. En serio les digo. Pero no estamos viendo el otro lado. Dios no quiera, la verdad. Ayer esto los había adelantado ayer. El peor catastrófico que puede sufrir el mundo. Tengo algunos reportajes y les voy a compartir el día de hoy para que ustedes no digan que solo son palabras. ¿Qué dicen los expertos? ¿Qué dicen los científicos? Es más, saben, ya que viene algo, no sé, ¿cómo puedo decir? Algo horrible. ¿Se acuerda de Elizabeth hace un par de semanas que he hablado y les he preguntado a ustedes, pero la gente pensamos que nosotros la tierra bonito, todo, ok, chévere, que nunca

0: las cosas que pueden pasar. Hoy en día ya se está viviendo en carne propia. Ya se está sintiendo las cosas desde Estados Unidos, México, Colombia, Ecuador, Perú. Ni te imaginas siquiera de lo que te estoy hablando, ¿eh? Yo de verdad les digo a la gente, entren un poquito en investigaciones ustedes, de verdad, en vez de estar pavoteando, hablando, chateando, no sé, con el amante, lo que sea. De verdad, por lo menos por curiosidad, háganlo. Para que no digan que yo nomás estoy hablando, les estoy diciendo. Porque mucho yo siempre les dije, a veces tengo esos contactos internacionales con personas ya, ¿cómo les puedo decir? Expertos o científicos. Algunos nos comparten estas informaciones y por eso yo les comparto. Ahora, una cosa es una versión, dice. Otra cosa es lo que realmente está pasando en el mundo, en el tiempo actual. ¿De qué les estoy hablando, de verdad? Esto se trata, ustedes sabemos esto, según la, y yo creo que mucha gente sabía esto, pero lo han ignorado, mucha gente no lo han tomado en cuenta. El catastrófico más grande, el terremoto más grande que se está esperando en estos tiempos es el San Andrés. Ese terremoto más grande, el San Andrés, empieza desde Estados Unidos, México, Colombia, Ecuador, Perú, Chile. O sea, esta planeta Tierra es como si la Tierra, donde estamos, puede separarse en dos. O sea, no se va a dividir, sino la Tierra, ¿me entienden, no? O sea, por eso decían en aquellos tiempos, Bolivia va a tener pronto el mar, decían, ¿se acuerdan?
1: Nunca
0: van. Bueno, imagínense. Ahora, muchos de ustedes seguramente dirán el día de hoy, de verdad, no, está loco. No, no estoy loco, más al contrario, estoy bien informado. No importa que me digan loco que estoy, pero el día, el momento que pase, ojalá no se arrepientan también de eso. En Colombia, en las costas del Océano Pacífico, la temperatura está subiendo. En las costas del mar de Océano Pacífico, la agua está calentando más. En el Ecuador, por ejemplo, en las costas de Ecuador, lo propio está pasando. Y no sabes, el azufre. ¿Entienden eso? Sería tan normal como ver los volcanes que vemos, pero ver un volcán con azufre es algo que llama la atención. En Ecuador, en México, Colombia, ya la gente ya está alarmado en las costas. La temperatura, ese es, dicen, el fenómeno del Niño. El mar es como si estuviera secando el mar, es como decir, el lago Titicaca de nosotros acá tenemos, ¿no? Pero cuando se seca, entra 100 metros, 200 metros así. Exacto, y lo mismo está pasando con el mar. Ya hay quejas, mismo en Lima, Perú, Ecuador, en las costas, los que, por ejemplo, trabajan en la pesca. Ya no hay peces, los peces se están yendo más al profundo.
1: Peor
0: porque,
1: que manta baja ya.
0: ¿Por qué razón? La agua se está calentando. No te imaginas, no sé, algunos videos he compartido. Si alguno quiere, bueno, escríbanos a la línea 7300-2546. Les voy a compartir para que ustedes no digan que estoy hablando algo inusual. Algo les voy a compartir lo que va a pasar. A ver, señor operador, bájeme el volumen un poquito y esto, en serio, para que ustedes tomen en cuenta. Voy a pasarles este audio este reportaje.
2: Atención urgente, un super El Niño destructivo se está gestando ahora en el Pacífico para 2026 a 2027. Una bomba térmica gigante avanza bajo el océano, idéntica a las peores de 1997 y 2015. Los modelos ya marcan más de 2 grados Celsius o más, inundaciones brutales, tornados en lugares imposibles y caos total en Estados Unidos. Comparte esto ya con tu familia en América. Va a ser devastador. Atención urgente, un super El Niño destructivo se está gestando ahora en el
0: Como pues ustedes pueden escuchar, tengo más todavía. Tengo más al respecto de lo que se habla. Por ejemplo, acá tengo otro reportaje, por ejemplo. A ver, vamos, señor operador.
3: El mar se secará y está escrito en la Biblia. ¿Y qué tiene que ver esto con el superfenómeno del Niño en la Biblia? No se refiere exactamente a que el mar se secará, pero lo que sí dice es esto. Apocalipsis 16:3 habla del segundo ángel derramando su copa sobre el mar. El segundo ángel derramó su copa sobre el mar. El segundo ángel derramó su copa sobre el mar y este se convirtió en sangre como de muerto y murió todo ser vivo que había en el mar. Ya con eso te tendrías que ir dando cuenta que lo que viene no es nada fácil. Ahora te diré la siguiente fase, que es cuando se pone más peor. Isaías 19:5-6, y las aguas del mar faltarán y el río se agotará y secarán, y se alejarán los ríos, se agotarán y secarán las corrientes. Yo no te estoy queriendo espantar ni alarmar, solo te estoy diciendo que Dios existe y lo que está a punto de venirse es algo que ningún ser humano ha visto ni ha vivido, pero que sí está escrito en la Biblia. ¿De qué? Los va a servir un río sin agua. Dios es claro con lo que vendrá. Si tú lo quieres creer, créelo, es muy opcional. Pero si tú crees en lo que vendrá y en lo que está escrito, comparte este video y comenta qué opinas. El mar se secará y está escrito en la Biblia.
0: Bíblicamente también, está coincidiendo con la Biblia. Por eso yo siempre decía, muchos cristianos, por ejemplo, los pastores, bueno, yo no creo ya en los pastores. Porque son muy superficial materialistas los pastores, sin ofender. No todos, pero en la mayor parte. Pero yo nunca he visto en estos últimos tiempos hablar del apocalipsis. Nadie habla, sino más hablan de crecimiento, más hablan de otras cosas, ¿no? No hablan realmente lo que está pasando. Se está viendo, por ejemplo, en las costas del mar, como incluso hasta la tierra, porque hay algunas costas que son cálidos y son verdes, verdeo, ¿no? Se están secando las plantas, los árboles se están secando. O sea, esto, ¿se acuerdan lo que les decía hace meses atrás? Estamos sobre una bola de lava de volcán. ¿Sabes que el núcleo de esta tierra, o sea, es como una pelota en realidad esta tierra? La gente pensamos que somos al infinito, la tierra con el cielo chocamos. ¡No! Es como un globo cuando sueltas y se va al aire, ¿verdad? Igualito estamos flotando. Así igualito es la tierra. Bordeado con agua. Pero lo que no sabemos nadie es el núcleo, el corazón de esta tierra. Es lava de volcán. ¿Se acuerda hace un par de semanas que ocurrió un terremoto allá en Japón? Justo ese día, no me acuerdo la fecha exacta ya, los volcanes empezaron a explotar en distintos países del mundo. En distintos países empezaron a erupcionar los volcanes. Y eso llamaba la atención mucho. Pero por eso, como les dijo hace rato, la gente estamos peleando por migajas, estamos, no sé, nos estamos broncando. Aquí la gente se está sacando la cela M, como se dice, de verdad. Pero el otro lado de lo que nos espera, nadie se está preocupando. Nadie, de verdad, nadie. Y yo me pregunto, por eso anteayer yo dije no. Ya no fui a cubrir más, a hacer reportaje, nada. Porque me ponía a pensar. Por eso siempre les digo esto. Vivan, aprendan a vivir como si fuera el último día de sus vidas, de verdad. ¡Ah! Ahora, si no me creen, ustedes pueden buscar en las informaciones, está en YouTube, está en el Facebook, está en el TikTok, en todas las redes sociales, ya está las informaciones, lo que está pasando en el mundo.
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0: El 2026-2027 se viene algo catastrófico. Los fenómenos, la lluvia, la sequía, va a ser terrible. La temperatura va a subir, ¿eh? La temperatura, Dios no quiera, calculan los científicos, hasta pueden llegar a algunas regiones, por ejemplo, que están ya con erupciones que hay, hasta 50 grados puede llegar. Gracias a Dios, de verdad, por lo menos Bolivia, aquí en La Paz, por ejemplo, nunca hemos sufrido un terremoto. ¿Por qué, se acuerdan ustedes, por qué tantos científicos, turistas vienen a Tiwanaku? Es un lugar rocoso, rocoso, roca. Cusco, lo mismo de Perú. ¿Eh? Por eso, qué genios eran nuestros ancestrales, por ejemplo, los incas, sabían esto. Por eso ellos sabían dónde construir sus monumentos o sus palacios, como podemos decir. Es algo bien interesante ese tema, de verdad. Con eso no quiero asustarles a nadie, pero infórmense de verdad, aunque no me crean a mí, pero infórmense, está en todas las redes sociales, está en canales televisivos también, ya están compartiendo. En ese momento no encuentro, hay uno que he encontrado en un, justamente habla en un medio de comunicación. A ver, vamos a ver, no sé si es esta, acá está, creo que esto, creo que es, a ver, vamos a, está.
5: Alerta roja, escuchen, alerta roja con este fenómeno del Niño, el fenómeno costero de este 2026, que amenaza o ya se vislumbra como el desastroso fenómeno del Niño del año 1997, que causó estragos en toda la costa de nuestro país. La temperatura del mar se está sobrecalentando más de lo normal porque es la evidencia de este fenómeno costero. No hay otoño, ¿se ha dado usted cuenta? Tampoco va a haber invierno. La temperatura desde el norte, desde Tumbes, está sobre 7 grados. Frente a Lima, donde la temperatura promedio del mar es 14, está llegando a 17. Eso quiere decir que estamos muy mal. Que el agua caliente está ocupando ya no solamente una capa, debe estar por lo menos en 2-3 capas. Y el primer efecto, que es el clima, porque hay todo un cambio climatológico, es la afección a la pesca. Los peces de agua fría, que son los que hacen rico nuestro mar peruano, huyen, se van a lo más profundo y los otros se van más lejos. ¿Qué ha producido? Que la pesca nacional en estos primeros meses del año haya bajado en comparación al año anterior 36%. ¿Y quién se ve favorecido con la pesca externa? Los chinos, que se llevan toda la pesca más allá de las 50 millas, no se van a las 200. Así que nuestros armadores pesqueros tendrán que irse más allá. Pero la pregunta siguiente que viene es: ¿estamos preparados los peruanos para afrontar las consecuencias de este fenómeno que va a ser desastroso? No. ¿Tenemos algún parámetro físico para poder controlar los desbordes que va a haber? Porque va a haber lluvias en las costas y no va a haber lluvia en la sierra. ¿Estamos preparados para eso? No. Segundo, no. ¿El Estado peruano ha podido desarrollar una política de asistencia y de control para los estragos que suceden? No. Por eso tenemos que repetir: alerta, alerta, señores. Este fenómeno del Niño global se está mostrando tan intenso, tan malo, tan bravo como el del año 1997. Que nos ampare Dios, confesado, para que no nos lleve uno de estos desastres. Santo Dios, mi querido Jack.
0: Es terrible. Es terrible, como ustedes pueden escuchar. Eso es un canal de Perú. En la costa de Perú es lo que ya está pasando. Yo sé que muchos hermanos que viven en la costa, por ejemplo, Lima, Perú, ya deben estar sintiendo este fenómeno. Tenemos información también en Ecuador, lo que está pasando ya también. En las costas de Colombia también. La verdad es, ¿cómo les puedo decir? Catastrófico. O sea, nadie está preparado para esto. O sea, en las costas puede haber inundaciones, mucha lluvia. La sierra, ¿qué significa para él en Perú? Es la sierra, el altiplano, campo. Va a haber más sequía, no va a haber lluvia. Para eso nadie está preparado. Hasta el lago Titicaca, quién sabe, va a secar. No es yo nomás que estoy inventando. Ahorita tenemos reportajes, de tanto de Ecuador y como de lo que está pasando en las costas de Lima, en Perú también. Las noticias, ¿no? Pero la gente, como digo hace rato, acá no estamos peleando, sacándonos la M, en serio, en La Paz. En serio, de verdad. Y nadie se está preocupando. ¿Qué tal si mañana puede haber algo catastrófico? Ni el presidente, ni... ¿Qué capaz el pollo va a parecer chicharrón? Bueno, vamos a otra pausa musical. Ya no le quiero asustar a nadie.

0: Vamos a los mensajitos, mensajitos en esta tarde, por supuesto. A ver qué nos escriben acá, Miriam. Cualquier cosa en mi comunidad. A ver, tu Uraya está congelado. Miriam Crash Choque, dice, cualquier cosa en mi comunidad, tu Uraya está congelado. Wow, increíble. Saludo, Milan. Bueno, un saludo muy grande, Milan, Wilson, preocupado también, pero es verdad. Sergio Ticona, haces dormir. Bueno, cambia de sintonía y punto. Simple, nadie te obliga a que escuches.
1: Para que no duermas.
0: Para que no duermas, cambia de sintonía y punto. Vos sigues haciendo tu carnaval y punto. Claro, simple, ¿no? Por ejemplo, a mucha gente a veces no les importa las cosas, ¿no? Eso es como están cero a la izquierda y trabajar como conejos, es salir, entrar así, ¿no? Comer, salir, entrar, y es como, y eso es lo que hace la mayoría de la gente. La gente, por ejemplo, yo antes también fui costurero también. Y entramos a las 7 de la mañana, salíamos 1 de la mañana recién. O sea, estás más metido en el trabajo y te poco y nada te importa. Y cuando pasa, ay, recién dice, pucha, macana, por la pena debía de hacer algo, ¿no? Claro, alguno por ahí dice, no hubiese salvado la vida recién. Mejor a Sergio Ticona, anda arrepentita, hermano, ¿eh? Además vos eres más pecador, creo. Sí. Saludamos a todos nuestros oyentes de la radio.

0: A toda la gente que está en la sintonía de la radio, algunos que nos están escribiendo también por mensaje de texto, también vamos a ir rapidito también. ¿Dónde están los mensajitos ahí que nos mandan? A ver qué nos dicen por acá. A ver, vamos a escuchar. Baje la música, señor operador. ¿Qué dice por ahí?
1: Buenas tardes, radio. ¿Cómo están mis ex colegas? Sigo mandando saluditos, pues, a Ciudad La Paz para.
0: El camotito, el chino.
1: Temita, temerarios, por favor, no se olviden, los oyentes de la radio, a que full volumen esté escuchando aquí el chinito.
0: El camote sin suerte.
1: Temerario le dedico a la señorita Carla Rojas. Temerarios, por favor, no se olviden con ese temita, por favor, con colegas, ex colegas, te mandan saludos, por favor.
0: Gracias. El camote sin suerte. Bueno, te voy a ayudar, hermano. De una vez anda, casate de una vez antes que sea el fin del mundo. Seguimos, seguimos. Ahí está este mito, Bueno, de Eclipse. Te sigo amando, Carlita, camote, el chino. Aceptale de una vez, ya no le hagas sufrir más.

0: La Titanaca a Nueva York, Shakira aquí.
1: ¿En serio? A ver. A ver, del otro lado está el doctor científico también. ¿Se acuerdan del doctor? Bueno, a ver, vamos a habilitar la línea. Doctor Aníbal está del otro lado. A ver, aguárdeme un ratito, doctor, en línea. Doctor, muy buenas tardes, bienvenido. Qué sorpresa, la verdad, estamos en al aire, en vivo, en directo. Doctor, en este momento. Doctor, ¿cómo está? Qué sorpresa que me agarraste el día de hoy. Un saludo muy grande allá a los Estados Unidos.
2: Qué bueno.
1: Doctor, adelante, doctor, bienvenido una vez más.
2: Grata coincidencia. Sí, gracias. Por aquí estamos siempre en la promoción del regenerador celular ocular y del Splendor y de la versión cuántica de nuestro
3: poderosa,
2: transformando la vida de las personas y ayudándoles de todas formas a evitarse las gafas, la cirugía y la ceguera, mejorando la visión y evitando que la gente tenga que sufrir las consecuencias de una pérdida de visión progresiva macular por la edad, por diabetes, retinopatía diabética, por cataratas o por pterigios. Nuestro regenerador celular ocular se ha convertido en una bendición realmente para mucha gente y nos gozamos en poderle llevar este mensaje de bienestar, de salud, de esperanza a las personas, igualmente a sus oyentes.
1: Gracias, doctor. La verdad, mucha gente está satisfecho hoy por hoy, sobre todo con el RCO también, otro de los dos productos que tenemos, el Splendor, el RCO. Como decía, lo que acaba de decir es doctor Aníbal, uno de los científicos que ha investigado. Para mí, de verdad, doctor, es un gran honor tenerte siempre en el programa y la verdad que gracias por que me sorprendiste en este momento. No me lo esperaba que usted nos iba a llamar. Doctor, pues bendiciones a la distancia, doctor. Un abrazo muy grande. ¿Qué más puedo decir, doctor? ¿Algo más podemos recomendar, por ejemplo, en el uso de la gente, por ejemplo, que hoy por hoy sufre con cataratas, glaucoma? Hay otras enfermedades oculares, globo ocular.
2: Sí, el ojo seco. El ojo seco es una consecuencia, entre otras cosas, del clima y de la altura. Pasa en el Alto, en La Paz. Entonces la gente sufre mucho de visión borrosa y va perdiendo la claridad y la. Tenemos dos grandes escenarios en la visión, que son la agudeza para mirar de frente, las distancias, colores, texturas, y el campo visual, que es para poder tener un amplio espectro alrededor de los ojos para el lado izquierdo y derecho. Generalmente eso se pierde con la edad y con el tiempo y con secuelas de enfermedades. Digamos que las cataratas es la principal razón de consulta oftalmológico a nivel mundial y es la principal causa de cirugía ocular. 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Pues aquí un saludo cordial desde los Estados Unidos y tendremos el honor de saludarle en otro momento y apoyar a su amable audiencia con información bien actada sobre todas las bondades de la regeneración celular ocular que se están dando con nuestros productos que ahora ya están disponibles allá en La Paz y en el Alto, en Bolivia, en toda la República. Me encanta saludarlo, amigo, y es un placer estar con usted y con su amable audiencia.
1: Gracias, doctor. Muchísimas gracias, doctor. Gracias. Yo estoy agradecido infinitamente, doctor, a su persona y un saludo muy grande allá a los Estados Unidos, uno de los descubridores que ha desarrollado científicamente, hoy en día comprobado, que recomienda el Splendor. Doctor, antes de que se desconecte, el RCO, ¿tiene que utilizar igual que Splendor o es, ¿cuál, cómo es la indicación, doctor?
2: Cada 3 horas igualmente, o sea, 5 aplicaciones por día. Pero el cuántico basta una sola gota, porque tiene una capacidad de conexión eléctrica a nivel de las neuronas de la retina por el nervio óptico y la región occipital del cerebro, que es donde se interpreta la visión. 5 aplicaciones por día, pero una sola gota. Y del Splendor, 2 gotas, porque el cuántico, pues que vale el doble, como rinde el doble, no hay un gasto doble. Simplemente el ciclo de 3 meses es la necesidad en todos los casos. 3 meses de tratamiento cuántico o 3 meses de tratamiento con Splendor valen lo mismo. Solo que la versión cuántica, 5 aplicaciones por día. Cada 3 horas, una sola gota es suficiente. Y del Splendor, 5 aplicaciones por día. Cada 3 horas necesita 2 gotas. Y del cuántico, solo 1. Esa es la diferencia.
1: Gracias, doctor. Muchas gracias, doctor. Un saludo muy grande. Vamos a estar en contacto internamente. Eso luego, doctor. Muchas gracias, doctor. Bendiciones. Hasta luego, doctor.
2: ¿Cómo no? Hablamos.
1: Hasta luego, doctor. Qué lindo, de verdad que me sorprendió el doctor Aníbal, uno de los científicos que ha descubierto Splendor para la visión, ¿no? Y la verdad, yo tengo alguien que yo mañana justamente lo voy a ver. O sea, ¿se acuerda? Es que se estaba quejando. ¿De quién hablo? Y que no, ya veía la distancia. Y ahora recuperó la visión. Y la verdad, yo mismo estoy sorprendido de eso, ¿no? A veces la gente, corremos ese riesgo en la operación, por ejemplo, en la oftalmología, hay que hacer la cirugía, otro. Pero no se sabe si vas a recuperar o no la visión. Pero quién mejor es hacer naturalmente, como ustedes han escuchado, doctor Aníbal López, es el científico que ha descubierto, ha investigado, tiene muchos patentes, certificaciones a nivel internacional, a nivel mundial estamos hablando. De verdad, yo solo agradezco a Dios, de verdad, estar siempre, trabajar con los expertos y sobre todo de darme esa confianza también, de verdad, porque no son fácil los expertos que se te ofrecen. Hasta para hacer una entrevista tienes que viajar hasta Estados Unidos para sacar la información, pero de verdad, yo simplemente digo, agradezco a Dios, de verdad, hombres que valerosos realmente, que piensan en la humanidad, hay poco, muy poquitos. Increíble. Un saludo muy grande al doctor Aníbal López, médico y científico que ha descubierto. Tenemos 2 clases de producto para la vista: Splendor y también tenemos el RCO. El RCO es bioenergético ya. Lo dijo, 5 veces al día, una gotita, ¿no? Entonces sería 2 veces en la mañana, 2 veces en la tarde, más o menos, ¿no? Eso. El Splendor cada 3 horas. 5 veces al día, 2 gotitas, dice el doctor. Así que ya lo saben, Vamos, seguimos entonces el día de hoy. De verdad, qué sorpresa, de verdad. No me lo esperaba.

0: Vamos a los mensajitos, mensajitos a la línea 7300-2546 que nos escriben el día de hoy, ¿eh? El Camotito, ya sabe, el Camotito, el conquistando a su amor. A ver qué nos dice por acá. Hola, hermano Rubén, hermana Elizabeth, dice, saludos para ustedes desde la provincia Pacajes. Mi nombre es Zenobia Vilca. Por último, un temita de Flor Elisa, mamita, dedicado, dice, a mi mamá querida Aurelia Cama. Bueno, un saludo muy grande a la señora Aurelia Cama de parte de su hija Zenobia Vilca, ¿eh? Un saludo muy grande a la distancia. Y enseguida lo vamos a buscar. Otro mensajito que tenemos también dice, buenas tardes, hermano Rubén. Ya no más hay que hacer sentar al vicepresidente para que sea el presidente de Rodrigo Paz. Está en los Estados Unidos. ¿Cómo tiene? Está en Estados Unidos, en el palacio, que no tiene derecho a volver. Bueno, y la verdad que ya no quiero saber de la política, de verdad, me enferma, de verdad. Solo quiero irme yo para Estados Unidos, ya nomás, ¿eh? Me quiero ir.
1: A Estancias Unidas.
0: A Estancias Unidas.
1: A Nucajila Tamario, Nucacharay Monataja.
0: Ay, también, ¿ah? ¿Eh? Oh, saludos, hermano Ángel, si no me equivoco. Que nos manda, dice, buenas tardes, Gilata Rubén, dice, también saludos a la Cuyaca Elizabeth, así también saludar a todos los que están escuchando el programa Salud con Energía, en especial quiero felicitar, dice, a mi tío Pascual Calle Mamani, que hoy en día cumple años. Bueno, enseguida lo vamos a cantar rapidito. ¿Dónde está la música, señor operador? Rápido, sáqueme, ¿eh? A ver, ¿qué más dice acá? Que siga cumpliendo muchos años más de vida, que todos sus sueños se cumplan y que siga adelante. Atentamente, Ángel Mamani Calle, desde Coroico, Comunidad Guarinilla. Ahí tenemos otro mensajito, otro saludito. A ver, hola, buenas tardes, ¿con quién tenemos el gusto? Hola.
2: Muy buenas tardes, hermano Rubén.
0: Buenas tardes.
2: Igual para la hermana Elizabeth, para todos los que escuchan la radio. Mi nombre es Nazario Vargas.
0: Hermano Nazario.
2: Un saludo especial para ustedes.
0: Gracias, hermano.
2: Para los que escuchan la radio.
0: ¿De dónde?
2: Hermano Rubén, que nos relajaremos, nos tranquilizaremos. Esta politiquería, hoy día, por ejemplo, yo he escuchado de que la derecha, la izquierda. No, aperinto. Entonces, después vamos a hablar, hermano, voy a venir a, quizás ojalá tenga la suerte de venir a la radio. Vamos a hablar de estos politiqueros, izquierdistas, derechistas. Está bien clarita de Estados Unidos. Pensábamos que había una movilización limpia. Ahora no, pues ya se les ha salido. El ministro de Trabajo tiene que ser, dice, de la derecha, de la izquierda, qué chistoso, ¿no? Bueno, eso vamos a hablar, nomás nos dejaron unos tantos, hermano, no cambiaremos también de posición. No somos de la izquierda, ni somos de la derecha, ni tampoco somos de la politiquería izquierda-derecha. Gracias, hermano Rubén, un saludo para ti, a todos los radioescuchas. Jaleya.
0: Jaleya, hermano, un saludo revolucionario, como dice. Bueno, gracias al hermano que nos ha llamado también.
1: Desde provincia Pacajes.
0: Provincia Pacajes. Bueno, acá, hermano Ángel, vamos a cantar al cumpleañero. Ahí le puse los guaris, 4 latas de guaris, 2 cajas de cigarrillo, una bolsa de coca. Hermano, y para mí la coca, ¿por qué no me mandas? Mándame la coca. Bueno, vamos a cantar, Elizabeth. Rápido, música. ¿Dónde está? Los mariachis, pasen.

Don Pascuala, calle Mamani, que Dios de verdad te bendiga y sobre todo pues te derrame de mucha, pero de mucha bendición, Don Pascuala, allá en comunidad Coroico Guaninilla, ¿eh? Un saludo muy grande, hermano Ángela, y a toda la familia Mamani allá en Coroico, ¿eh? Un saludo muy grande, de verdad, ¿eh? Vamos con este temita musical, también le vamos a dedicar, ¿eh? Salud, salud, salud, haga un brindis. A mi nombre, servite un...

0: Le escuchamos, adelante.
1: Hermana Elizabeth, hoy día es muy importante. Quisiera saludar a mi esposa Virginia Quispe Aliaga de Pitirico. Estoy llamando de San Roque, hermano Rubén. Hoy día es su cumpleaños de mi esposa Virginia Quispe de Pitirico. Estoy llamando de Urbanización Cooperativa San Roque, Distrito 7, hermano. Quisiera felicitar, quiero que me complazcas con un tema. Madre, como mes de madre, quisiera saludar, felicitar, que me ha acompañado muchos años, que está conmigo, con mi familia. Quiero saludar muy importante este día de hoy para mi esposa. Quiero que me complazcas con una tema.
0: A ver, le vamos a cantar mejor. A ver, le vamos a cantar, le vamos. Todo listo. Ve a mi mariachi entra. A la señora Virginia.

0: cumpleaños, doña Virginia, de parte de su querido esposo Saturnino Titirico.
1: Muchísimas gracias, hermano. Muchísimas gracias. Hasta luego. Gracias. Dios te lo bendiga. Chao, chao.
0: Chao, chao, hermano. Ahí le vamos a dedicar.

0: salud, salud, salud. Entonces, muchas felicidades al señor Pascual Calle Mamán y también que cumple un año más de vida el día de hoy. Felicidades, hermano, ¿eh? Que Dios te dé muchos años de vida. Igualmente a la señora Virginia, ¿no? A la señora Virginia también le mandamos un saludo también, otro. Feliz cumple, hermana Virginia, ¿eh? Junto a su querido esposo también, hermano Saturnino, nuestro fiel oyente, le mandamos saludos a todos los cumpleañeros en el día de hoy, ¿eh?
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1: Es un tema musical dedicado a la señora Virginia.

0: Buenas tardes, habla don Romualdo Alabe.
1: Hermano Romualdo, desde Chuquiñapi, Umasuyo. Adelante, hermano.
0: Gracias, hermanito, por permitirme prestarme tu micrófono. A ver, hoy día la situación que estamos pasando, hermano, es muy lamentable. Pero, ¿qué se va a hacer? No, ayer has tenido que escuchar el mensaje del pollo.
1: Yo quiero comer ya chicharrón de pollo nomás, ya no quiero escuchar, ya me enferma ese hombre.
0: No, ya da bronca, hermano, un mensaje sin sabor. Ay, no sí. Había un mensaje, pues, hermano, ven.
1: Ajá.
0: A bueno. Ver, aprovechando, hermano Rubén, quiero felicitar a mi nietito. El día 19 era su cumpleaños, güey, se me había olvidado, hermano.
2: Oh, yeah. 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

0: la tarde, 27 minutos.
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0: de la tarde, 14 minutos.
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Quiero que estés alerta con este mensaje. Estos son los peores maleficios y trabajos de brujería que existen para hacerte daño. La salación. Muchas veces vemos serios accidentes de autos, con consecuencias totalmente tristes y desagradables. Es muy común y frecuente escuchar a personas comentando que encontraron, por ejemplo, manchas de líquidos, como de orín, en las llantas, sustancias como sal quemada o huevos quebrados encima o debajo de su auto, sin sospechar ni darse cuenta del peligro que se aproxima a ellos. Estos líquidos, sustancias o huevos son preparados mediante velaciones o rituales en donde se invocan espíritus malignos que son responsables de estos accidentes. En la mayoría de los casos, sin explicación alguna. En las puertas de las casas también son encontrados estas clases de elementos que causan la destrucción de toda la familia. El aceite destructor y las fumadas negras. Usando fotografías y los nombres de las víctimas mediante misas negras, se hacen oraciones prohibidas, nombrando a las víctimas, pidiendo que causen fracasos y atrasos que no dejan superar a una persona. Y todo lo que haga esa persona le salga mal y vivan en un verdadero infierno. Amarres sentimentales. De la misma manera, usando fotografías, muchas veces que tienen incluso dedicatoria, cintas, cabellos y prendas de la víctima. Mediante velaciones y rituales, se busca amarrar o atraer a una persona por capricho o venganza. O incluso, se busca que la víctima no consiga pareja o que nadie la tome en serio. A consecuencia de esto, vemos a muchas mujeres, madres solteras y hombres que no pueden estar con una mujer. Las misas negras. Estos trabajos son invocados por envidia o venganza, buscando que un negocio o una persona se venga abajo. Mediante líquidos preparados con tierra de cementerio y otras sustancias, para llegar en las entradas o puertas de un negocio o casa, para que reine el fracaso y la miseria, y todo se venga abajo. Entierros. Son trabajos más peligrosos y destructivos, porque los entierros causan la pérdida lenta, pero total del trabajo, el dinero, la paz, el amor y la salud de la familia. Estos son preparados en cementerios, a medianoche, mediante velaciones negras y sacrificios para invocar almas y espíritus malignos, que buscan en la víctima el deseo desenfrenado de querer beber y pelear con sus parejas y familiares, lo que causa la pérdida del trabajo y dinero, y las deudas comienzan a atormentar. Consecuentemente, la enfermedad hace prisionera a toda la familia. Estos entierros se los realizan escondiendo o enterrando en los patios o paredes muñecos preparados con ropas viejas, fotografías, cabellos de los integrantes de esa casa, con partes de animales pequeños que fueron sacrificados. Esto ocasiona que en ese hogar comiencen las peleas, las discusiones, atrasos, miserias y enfermedades. Todos estos trabajos malignos generalmente son realizados los lunes, martes y viernes, que son los días claves y especiales para hacer ofrendas, sacrificios e invocaciones espirituales, que atraen sufrimiento, soledad, miseria, enfermedades peligrosas y desconocidas, e incluso la muerte de la víctima de dichos trabajos. Después de este resumen, hay un gran detalle que quizás tú no lo sepas. Si estás con Dios, no tengas miedo. El poder del bien tiene mucho más poder del que muchos se imaginan. Permite y déjate ayudar por el hermano Alejandro, para que te guíe por el camino correcto hacia la verdadera y completa felicidad. Y ya estamos ingresando a cada hogar, a cada centro de trabajo, a cada unidad móvil, sea en el campo, sea en la gran ciudad, tal vez un pequeño poblado. Sea donde sea, ingresa para ustedes la voz de la máxima experiencia en el naturismo y el curanderismo, el hermano Alejandro, entregando sus conocimientos a todos, limpiando y curando a miles de personas, entregando felicidad plena,
aquí está él. Para estar junto a usted, ayudándole en sus momentos de sufrimiento, momentos de depresión, de lágrimas, de desconsuelo. Aquí está la voz de la amistad, con su programa En Busca de la Felicidad. Y aquí queda con ustedes el hermano Alejandro.

0: Salud, dinero y amor para todos ustedes, mis queridos hermanos de la sintonía. Es realmente un placer inmenso saludar una vez más a todos los que me siguen mediante este maravilloso medio de comunicación, esta radioemisora que me permite llegar a través de las ondas radiales y de la tecnología del internet a todos los lindos hogares de mi amada Bolivia, además de muchos países fronterizos y, por qué no decir, del mundo entero. Quien les saluda en este bendito día, un amigo más para todos ustedes. Yo soy el hermano Alejandro, el más grande amigo y confidente vuestro, el hombre que durante mucho tiempo viene realizando grandes campañas de sanación y de curación, campañas, queridos hermanos, que son realizadas a través de una mesa blanca de santería para eliminar de su vida todo tipo de cargas o de energías negativas, esas malas energías que van generando en usted ansiedad, disgusto e incluso van generando depresión en ti mismo. Tal es así que de pronto te sientes envuelto en un mundo de fracasos, en un mundo de tormentos que día a día atraen a la enfermedad, al dolor, atraen a ese problema que día a día no lo puedes solucionar por ti mismo. Porque hoy en día sabemos, queridos hermanos, que en el mundo en el cual vivimos existe el mal, existe gente mala, gente perversa, gente que se dedica muchas veces a las prácticas negras, las prácticas oscuras como son la magia negra, la brujería y todo lo que es relacionado con el satanismo. Pero también existen personas como yo, hermanos queridos, personas con conocimientos, con dones grandes de nacimiento, personas que poseemos un gran conocimiento y una sabiduría inmensa, personas de buenos sentimientos que sabemos brindar una ayuda a quien la esté necesitando. Yo soy el hermano Alejandro, su más grande amigo y confidente, el caballero mayor de la santería y el curanderismo, y ya me encuentro aquí, en la hermosa ciudad del Alto, ayudando a todo aquel hermano que realmente se haya cansado del fracaso y el sufrimiento. Penosa vida que le toca vivir a causa de los distintos problemas y dificultades en su diario vivir. Queridos hermanos, amigos míos, yo estoy atendiendo en mi consultorio todos los días, de lunes a lunes, de 8 de la mañana hasta las 7 de la tarde. Y si es necesario, desde muy tempranas horas de la mañana o hasta muy altas horas de la noche. Porque son muchos los hermanitos que salen tarde del trabajo. Otros trabajan desde muy temprano hasta muy tarde. Por eso, hermano, si ese es su caso, no se preocupe. Usted simplemente llámeme o envíe un mensaje con su nombre completo y el horario en el cual usted quiere y puede ser atendido, para que de esta manera yo lo anote y le reserve un horario de atención. Así que ya lo sabe, usted ya no puede poner excusa. Usted ya no tiene un motivo para seguir viviendo así como está viviendo actualmente. Porque, hermanitos queridos de la sintonía, sepa bien que para mí es un placer grande el poder estar aquí ayudando a quien me lo pida, enviando mensajes de días mejores para todo aquel que realmente así lo desee y tenga la fuerza de fe necesaria para conseguirlo. Desde aquí le envío mi voz y mis palabras hasta sus hogares para poder despertar en todos y cada uno de ustedes la luz de esperanza, esa luz que para muchos a diario se le está apagando. Sí, mi hermano, se le está apagando, porque tú estás sufriendo en esta vida, porque tú tienes problemas que no puedes solucionar, porque dentro de tu hogar todo es conflicto, a diario todo se te viene abajo, tienes dificultades día a día. Día a día todo se va al fracaso y a la desesperación, porque en tu vida hay problemas, problemas que te das cuenta que no los puedes solucionar por ti mismo. Y a causa de esto muchas veces te sientes desesperado, te sientes frustrado, que terminas sufriendo un bloqueo en ti mismo, un bloqueo espiritual, corporal e incluso un bloqueo mental. Y es ahí que tu mente no responde. Y comienzas a sentir, a escuchar voces, voces internas, voces que te van enfermando y trastornando día a día tu mente. Y es así que a diario vemos o escuchamos en las noticias, noticias muy traumáticas, noticias tan sorprendentes e increíbles que muchas veces son difíciles de entender. Noticias televisivas, incluso en la radio, noticias escritas como en el periódico, en donde en las primeras páginas de portadas vemos noticias que realmente conmueven demasiado y destruyen tanto el corazón y la mente de un ser humano. Porque vemos en las noticias, en las páginas de portada, una noticia perturbadora que dice: padre abusaba sexualmente de su propio hijo y termina asesinándolo cruelmente y de una manera despiadada. Hermanitos queridos, ¿será que el mundo cada vez está más loco? ¿Es que las personas cada día son más difíciles de entender porque la maldad se ha apoderado de su vida y de su corazón? Ni siquiera los animales más salvajes se portan así. ¿Pero por qué pasa esto? ¿Por qué estos seres humanos, cuando son tocados por la fuerza del mal, por el daño, por la brujería, ese daño que corrompe sus pensamientos, los trastorna tanto emocionalmente, que llegan a ser capaces de hacer actos más repudiables y reprochables por la sociedad? Personas que eran vistos por muchos como un ejemplo a seguir, personas que eran admirados por muchos, pero de repente todo ha cambiado inexplicablemente. Ahora esas mismas personas que lo elogiaban, que hablaban bien de ese individuo, hoy tienen otro tipo de pensamiento y todavía comentan: pero qué lástima, si ese hombre era un buen hombre, si ese joven era una buena persona, ¿por qué de pronto ha cambiado? ¿Por qué ha sufrido ese trastorno que lo ha llevado a cometer esa desgracia contra él o contra su propio familiar? Hermanito querido de la sintonía, ¿usted sabía que hay hijos que matan a su propia madre? Hijos que matan a su propio padre, y todavía por un poco de dinero. ¿Pero por qué pasa esto? Porque estos muchachos son poseídos por pensamientos malos que lo van cambiando en su manera de ser. Realmente los trastorna día a día hasta convertirnos en la locura que hoy han cometido. Y esto es algo que a diario vemos en nuestra sociedad. A diario cientos de personas vienen y me visitan a mi consultorio y me cuentan situaciones similares a estas. Por eso es que yo hablo con la verdad. Por eso es que yo hablo con la experiencia que me da mi trabajo. Porque yo soy el hermano Alejandro. Yo soy un vidente, un maestro de maestros, curandero mayor por excelencia, médico tradicional, que a diario estoy realizando consultas, curaciones, tratamientos, tanto corporales como espirituales. Hermanitos queridos, mis tratamientos están relacionados con el amor y la fuerza del poder de la santería, en donde mediante mis ritualizaciones blancas estoy invocando a los santos, estoy invocando al poder del magnetismo positivo, porque la fuerza astral es la fuerza del universo, es el poder que me permite a mí estar aquí y poder realizar en ti tratamientos y curaciones altamente eficientes y efectivos. Pero ¿cómo, te preguntarás? Mediante rezos, mediante invocaciones, sesiones blancas capaces de despejar y de expulsar de manera definitiva a ese mal, a esa maldad que ha poseído a ese buen hombre, a esa buena mujer. Sesiones que me ayudan a despejar la mente de un ser humano. Situaciones tan complicadas que lo mantienen perturbado, ya que está siendo poseído por una fuerza maligna, un daño, una brujería que lo tiene atado de pies y manos y que no lo deja salir adelante. Hermanito querido, yo sé que usted no ve esas ataduras. Usted no ve los amarres que lo tienen prisionero. Pero estoy seguro que sí las sientes. Sí, mi hermano, las sientes con cada golpe que te da la vida. Las sientes cuando el dinero se te desvanece de tus manos como si fuera sal en el agua. Las sientes cuando quizás estás atravesando o arrastrando una enfermedad rebelde y difícil de tratar. Enfermedad que ni la ciencia médica actual puede o es capaz de detectar y mucho menos de curar. Sí, mi hermano, tú sientes esas ataduras cuando la vida te golpea tan duro y te hace caer, te golpea tan duro y continuamente que apenas cuando ya comienzas a levantarte, nuevamente te hace caer hacia el fracaso, hacia la miseria, hacia la enfermedad. Y quizás ese sea tu caso. Quizás tú, mi hermano, tú, mi hermanita, estás pasando por la misma o una similar situación y sientes que tu mundo se desmorona día a día. Y quizás ya has visitado a muchos para que te ayuden, pero nadie da con una verdadera solución a tu problema. Pero usted quiere conocer a un verdadero experto. Usted quiere conocer a un verdadero maestro en todo lo que tiene que ver con la santería y el curanderismo. Entonces te invito a que me visites y me conozcas, porque yo cuento con las grandes conocimientos. Conocimientos que curan, conocimientos que ayudan, conocimientos que florecen en el alma, en el espíritu y te hacen poner los pies firmes sobre la tierra para que vivas libres de tentaciones y de pensamientos negativos. Pensamientos que muchas veces te convierten en un criminal porque no hay nadie que realmente se preocupe por ti, que te brinde su apoyo aunque sea moral. Es que estás rodeado de gente mala, de lobos disfrazados de oveja. Personas a las que tú cuentas tus problemas, pero en vez de ayudar, son indiferentes y todavía se burlan de ti. Y eso tú lo sabes muy bien. Y eso te trastorna tu mente, te enloquece, hasta te hace cometer una locura. Situación hoy que te viene privando a ti o a algún familiar tras las rejas. Hoy está prisionero, está encerrado en una cárcel por una locura que ha cometido. Porque la desgracia pasa en un segundo. La desgracia pasa tan rápido que cuando te das cuenta, ya has arruinado tu vida por completo. Quizás ahora te arrepientes. Ahora quisieras cambiarlo todo. Pero para muchos ya es tarde. Pero para muchos otros todavía no lo es. Tienen otra oportunidad. Una oportunidad para poder retomar la rienda de su vida y cambiar su vida por completo. Pero la desconfianza o la falta de fe no los deja tomar esa decisión. No les deja dar ese salto de fe que necesitan en su vida. O quizás como muchos no saben cómo hacerlo. Pero para eso es que yo me encuentro aquí. Para enseñarle que todo es posible con la fe y la decisión. Que la maldad se destruye, la brujería se destruye. Que la envidia, el odio, la venganza hay que hacerle contra y no dejarse ganar. Yo soy el hermano Alejandro. El hombre de las manos benditas y el conocimiento pleno. El único capaz de ayudarte verdaderamente. 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Solo te pido que cuando me visites, lo hagas con fe, con mucha fe y convencido de que conmigo sí hallarás la solución que tanto buscas. Recuerda que yo estoy atendiendo en la ciudad del Alto. Atiendo todos los días en mi única dirección. Anota bien, hermano querido, para que no te vayas a confundir. A mí me encuentras por la zona de Río Seco, más precisamente justo al frente de la terminal interprovincial de Río Seco. Tú, mi querido hermano, si vienes de La Ceja, tal vez vienes de la carretera Copacabana o de cualquier punto de la ciudad de La Paz, del Alto, entonces agarra un micro que te lleve a Río Seco. Al chofer le dices que te deje en el puente de Río Seco. Te bajas, caminas 3 cuadras en dirección a la terminal. Preguntas a toda la gente de ahí dónde queda el edificio de la terminal interprovincial. Una vez hayas llegado a la terminal interprovincial, vas a ver 3 puertas para ingresar a la terminal. De la segunda puerta del medio, tú te cruzas al frente. Al frente, mi querido hermano, ahí vas a ver un letrero grande en donde dice consultorio médico tradicional del hermano Alejandro. Además de que está también en el techo colgado una bandera, una huipala que distingue a mi consultorio. Así que no te dejes confundir ni te dejes engañar con algunos que se hacen pasar por mí o que dicen que trabajan conmigo. Porque yo atiendo solo en mi consultorio. Yo solo curo ahí, en mi mesa blanca de curación, en mi santuario bendito, ahí donde yo estoy solucionando todo tipo de problemas. Problemas que hayan sido hechos o mandado a hacer por curanderos maleros. Problemas como, por ejemplo, en el ámbito de la salud, en donde la enfermedad te está consumiendo. Estoy solucionando problemas económicos en donde tu negocio, tu trabajo ya no da frutos. Ya estás casi en la miseria. Estoy solucionando problemas sentimentales, problemas del amor. Ese amor que es incomprensible en tu vida. Hoy está destruyendo a tu vida, a tu familia. Estoy destruyendo problemas que día a día van desatando ese nudo de amor que unía a ti y a tu pareja. Situaciones adversas al amor que lo van convirtiendo en odio. Y por eso las parejas en las calles se ofenden verbal y físicamente y muchas veces terminan matándose el uno al otro. Por eso cuídese, mi hermano, cuídese, mi querida hermana. Recuerde que la desgracia existe, la maldad existe. Así es que cuídate, mi hermano. Bien, hermanitos queridos, un pequeño descanso, un corte y regresamos con el programa del día de hoy. No me cambie de la sintonía, porque lo bueno, lo más importante, todavía continúa. Permiso.
1: Ese deseo por lo ajeno, el enojo que sienten los demás por aquello que usted tiene y no quieren que lo tenga. Esa es la causa de todos los problemas económicos, sentimentales y de salud. Porque usted ya tuvo casa, auto, dinero, amor, pero sin darse cuenta lo perdió todo de manera inexplicable. La envidia está en todos lados, acechando en el trabajo, en su propia casa, en personas cercanas a su negocio, amigos que desean a su pareja. La envidia puede estar donde usted menos se lo imagina. Si usted desea estar protegido, reciba la oración contra la envidia y reciba el milagroso amuleto para que usted la porte y esté protegido siempre, donde sea que haya envidia. No tengas miedo, el poder del bien tiene mucho más poder del que muchos lo imaginan. Permite y déjate ayudar por el hermano Alejandro para que te guíe por el camino correcto hacia la verdadera y completa felicidad. Que Dios te bendiga y pare de sufrir.

regresamos a un espacio dedicado a testimonios, agradecimientos de personas con vidas cambiadas, con la salud renovada, la felicidad alcanzada. 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
9: Estaba mala de anterior, mis pies todo estaba hinchado, así siento, ya no entraba mis zapatos, los dos, mis rodillas, todo, ya no podía subir grada, por eso ya no podía ni alzar nada, todo siempre estaba hinchado.

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3: Yo agradezco, venimos de la ciudad La Paz, a este que están ayudando a nuestros hermanos, y muchísimas gracias. 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Y gracias, Señor Dios, que nos ha bendecido. Gracias.
4: Hermano, vengo a agradecer la curación que usted ha hecho en mi persona y darle gracias por todo lo que ha pasado. Yo tenía quistes, hermano, sangrando.

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1: Hermano, me encuentro sana. ¿Y quién puede saber verme? 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
2: Mi hermano don Alejandro, te agradezco, hermanos, por la cooperación, por la ayuda que estaba interno, ahora ya estoy mejorando, hermano. 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

mis queridísimos hermanitos de la sintonía, hermanitos en Cristo Jesús. De esta manera continuamos con la transmisión del programa del día de hoy. Un programa ameno, un programa que es realmente diferente. Un programa que está lleno de consejos y de conocimientos plenos que nos da la vida y que ahora son transmitidos mediante este programa radial por un verdadero experto en el campo del curanderismo, el naturismo y lo que es la medicina tradicional. Yo soy el hermano Alejandro, médico tradicional por excelencia, y me encuentro aquí hablando con el corazón en este programa que es armonizador de la vida cotidiana. Querido hermano, hoy me encuentro aquí enviando mi voz y mis consejos y también mis amplias experiencias a todos los rincones de mi amada Bolivia. Con la bendición de Dios Padre Todopoderoso, este programa está llegando a los lugares más alejados, a los lugares más recónditos, ahí donde está llegando las ondas radiales de esta radioemisora, noble emisora que me permite difundir mis mensajes que están colmados de bendiciones y de las mejores intenciones para usted, mi fiel oyente. Este programa es para usted hermano querido que está en busca de unas palabras de consuelo, de ánimo, porque sientes que tu vida ya no tiene sentido, sientes que la vida se te va, estás en depresión porque no has logrado nada en la vida. En tu vida todo es estático y monótono, sin cambios. Es como si vivirías por vivir y sin sentido. Y lo peor, en total soledad, sin nadie que te guíe, sin nadie que se preocupe por ti, sin nadie que te brinde esas palabras motivadoras que te impulsen a cambiar tu manera de vivir. Precisamente esa es la razón por la cual he creado este magnífico programa. Un programa que llega a cada uno de vuestros lindos hogares con estos mensajes de fe y de esperanza, con la única intención de inyectar en vuestras mentes y en vuestros corazones una dosis fuerte de motivación que lo impulse y le permita seguir por el duro camino que le ha tocado recorrer. Esa es la razón de ser de este programa. Un programa que es conducido por mi persona, el hermano Alejandro, el caballero mayor de la santería, el gran maestro de las ciencias ocultas, visualizador de los problemas del alma, sanador de enfermedades rebeldes y desconocidas, destructor de daños, brujerías, asombramientos, hechos o mandados a hacer por maldad para que usted caiga en el fracaso, caiga en la miseria, en la enfermedad e incluso en la soledad. Hermanos queridos, yo soy armonizador de esos hogares que viven en conflicto. Estoy poniendo punto final a todas las desavenencias, a todos los desabores, a todas las traiciones y deslealtades, a ese infortunio que día a día lo aborda, lo destruye, lo consume y lo arrastra al vacío del fracaso donde el llanto, el sufrimiento, el dolor, la soledad y la miseria lo hacen presa fácil de la maldad. Hermanos queridos, yo soy el hermano Alejandro, el único capaz de lograr los resultados que tanto deseas y que tanto has buscado desesperadamente. Y eso no lo digo yo, lo dicen todas aquellas personas, las cientos de personas que me han visitado, decididas a cambiar su vida por completo. Y se han beneficiado con los más efectivos trabajos que he realizado en mi campo santo, en mi mesa santa de curación, en mi santuario bendito, en donde mediante oraciones hechas al anochecer hasta el amanecer, mediante velaciones blancas, mediante mesadas dulces, ahumaciones limpias y baños de florecimientos, distintos rituales ancestrales con los cuales he podido ayudar positivamente a todo aquel que me ha visitado cansado de vivir una vida de desgracias, de vivir una vida de lágrimas y de sufrimientos. Y ahora me encuentro aquí para todo aquel que realmente quiere ver un cambio en su vida, para todo aquel que quiere ver un nuevo amanecer en sus vidas y en la de sus seres queridos. 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Así que no tenga miedo de participar, no se quede así en dudas, sin hacer nada y en resignación.
Recuerde que la vida continúa y que todo problema, por muy difícil que parezca, tiene solución, tiene una justa solución. Recuerde, mi querido hermano, que los límites te los pones solamente tú, porque no importa el problema en el cual te encuentres. Estoy seguro que si tú realmente quieres salir adelante, lo vas a lograr, porque eres un fuerte hijo de Dios. Recuerda que todo mal, toda maldad se destruye con el poder del bien y de la verdad. Así que, mi querido hermano, tú solamente sigue, con el último aliento de fuerza que te queda, solamente sigue. Ten presente que la vida no es fácil, y nadie ha dicho que lo es. La vida cada vez es más difícil. Por eso, mi querido hermano, la felicidad es para el que es fuerte de espíritu. Hermano querido, yo confío en ti. Yo sé que tú eres fuerte. Hermano querido, yo sé que dentro de ti hay un león dormido, encerrado, esperando a despertar para alcanzar la gloria. Pero no puedes hacerlo por cuenta propia. Quizás en este momento te sientes sola, te sientes solo, deprimido, amargado, sin nadie que realmente te brinde un apoyo, o mejor aún, te muestre los amarres invisibles que te mantienen atado al fracaso, a la miseria, a la soledad y a la enfermedad. Esos amarres negros que no te dejan salir adelante. Hermano querido, precisamente para eso es que yo estoy aquí. Quiero ser para ti el que te guíe por la senda correcta hacia la verdadera y auténtica felicidad, destruyendo en el camino todas las barreras naturales o hechas por personas maliciosas, envidiosas, personas que disfrutan de tu fracaso, personas que disfrutan de tu miseria, que disfrutan al verte postrado en una cama totalmente enfermo. Por eso cuídate, mi hermano, cuídate, mi querida hermanita, porque aunque la envidia y la maldad se esconden en las sombras, en la oscuridad de la noche, está cargado de sentimientos dañinos y destructivos que incluso son capaces de acabar con la vida de una persona. Hermano y hermana espiritual, sepa bien que la misión de este su servidor es ayudarlo a usted a desterrar, a expulsar todo el mal que tienes dentro de tu cuerpo, a eliminar a esa posesión maligna que no te deja conocer la felicidad, en donde tú luchas, trabajas duro para alcanzar tus sueños, el éxito, pero tristemente solamente fracasas. ¿Pero por qué? Yo sé que todos los días te preguntas por qué fracasas en todo. Por el odio insensato, la venganza insensata, el resentimiento malévolo, el resentimiento malintencionado de una persona. Esos sentimientos que pueden venir incluso de algún familiar o de algún amigo cercano tuyo. Esos sentimientos son los que terminan destruyéndote, convirtiendo el amor de tu pareja, convirtiendo la alegría, la felicidad de tu hogar, el éxito de tu trabajo o negocio, todo lo convierten en un continuo fracaso. Y es ahí donde, mi querido hermano, en donde muchas veces las personas ya no soportan haber perdido todo. Hombres y mujeres que a veces ya no soportan el término, el final, el rompimiento de una relación amorosa. Personas que no soportan vivir con una nueva enfermedad, no soportan volver a vivir así después de haberlo tenido todo. Es tanta su pena que muchas veces los lleva a cometer un crimen, incluso contra algún familiar, y son abordados por el maligno pensamiento del suicidio y terminan suicidándose. Amigos míos, hermanitos queridos, qué pena me da, realmente siento mucho dolor porque el mundo está lleno de envidia, el mundo está lleno de maldad, la gente ya no tiene valores. Tristemente muchos hermanitos ya no creen en nada, ya no tienen miedo a nada, ni siquiera a Dios ni al castigo eterno, porque con sus negros sentimientos son capaces de hacer los peores daños contra el prójimo. Por eso cuídate, mi hermano, cuídate, mi querida hermanita. Recuerda que en mi santuario de curación estoy preparando los más fuertes y efectivos amuletos protectores, amuletos que le hacen contra a todo sentimiento negativo que pueda causar tu desgracia. Amuletos benditos, pequeños, fáciles de esconder, imperceptibles para el ojo ajeno, pero capaces de cuidarte de cualquier trabajo malero que esté atentando contra ti o contra algún familiar. Amuletos benditos, pequeños en tamaño, pero grandes en fuerza espiritual, que son de gran ayuda para todo aquel que realmente lo porte con fe, porque son preparados con toda la fe del mundo por un verdadero experto conocedor de todos los secretos y misterios de la vida. Amuleto bendito para todo aquel que realmente quiere estar protegido de la maldad. Amuleto bendito para todo aquel que con esfuerzo se levanta económicamente, pero no quiere ser víctima de la envidia y la maldad de la gente. Esa gente que está a tu alrededor, que no soporta verte feliz, que no soporta que tú o alguno de tus familiares esté triunfando. Por eso cuídate, mi hermano, cuídate, mi hermanita querida.
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Al chofer le dices que te deje en el puente de Río Seco para entrar a la terminal. Una vez bajes del micro, caminas 3 cuadras. 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Una vez hayas llegado a la terminal, vas a encontrar 3 puertas para poder ingresar. 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Además, mi querido hermano, de que vas a poder ver, ahí está colgado unas banderas, 2 huipalas que están flameando, mostrando a mi consultorio. Hermano querido, no te vayas.

0: ya no sigas siendo esclavo del dolor, del padecimiento de una terrible enfermedad que tanto te agobia y que hoy te mantiene postrado en esa cama, al punto de no poderte levantar, de no poderte mover, porque usted está siendo víctima de un daño. Sí, mi hermano, usted está siendo víctima de una maldad, usted está siendo víctima de un ritual maligno, de un trabajo, para que el amor de su vida se le vaya, se le aleje por completo. Para que tu pareja definitivamente te dé la espalda. Sí, mi hermano, eso se llama trabajo de brujería. Te están haciendo un mal. Por eso hay personas que a veces me visitan, mujeres que me dicen: hermano Alejandro, yo vivía muy bien con mi esposo, tenemos hijos, hemos hecho un hogar hermoso, tenemos un negocio fructífero, pero desde hacía tiempo mi esposo ha cambiado demasiado, ya no es el mismo. O viceversa, también me visitan hombres, varones, llorando. Me dicen: hermano Alejandro, mi esposa me aborrece totalmente. Cada que intento acercarme a ella, me rechaza, me dice palabras tan duras como que me tiene asco, como que siente repugnancia cada vez que yo me acerco a ella. Hermano Alejandro, ¿qué es lo que está pasando? ¿O es que acaso hay otro hombre en su vida? ¿O es que ella ha dejado de quererme? ¿Qué está sucediendo? ¿Se está volviendo loca? Hermanos queridos, eso no es desamor. Eso no es traición, eso es un trabajo de brujería que le han hecho a esa mujer, a ese hombre, para que termine odiándote, porque tú tienes enemigos, porque hay enemigos ocultos a tu alrededor, enemigos que no pueden derrumbarte de otra manera y lo hacen a través de la maldad, a través del odio y de la brujería. Por eso, mi hermano, si realmente aprecias a tu pareja, si realmente valoras a tu familia, si realmente aprecias tu salud, entonces no puedes darle gusto a esa gente maliciosa. Tú no puedes dejarte derrotar tan fácilmente, aunque todo esté en tu contra. A veces los días pueden ser tan duros y difíciles. Nos pueden dar golpes tan fuertes que sentimos que ya no podemos más. Hasta pensamos que ya no hay solución para nuestro problema. Pero estamos equivocados. Veamos lo hermoso de la vida que Dios nos ha regalado. Seamos agradecidos con Dios en todo momento. Dejemos de quejarnos por todo y de nada y comencemos a hacer algo por cambiar nuestra vida. Porque hay mil maneras de resolver nuestros problemas. Enfoquémonos en buscar la solución correcta. Muchas veces la solución está frente a nosotros, más cerca de lo que imaginamos, pero el miedo, la duda, la desconfianza hace que la dejemos pasar. Hermanos queridos, recuerda que la decisión es solamente tuya. Al final solamente tú decides si continúas así, como estás en estos instantes, o de una sola vez buscas tu solución. Recuerda que si no sabes cómo hacerlo solo, para eso estoy yo aquí. Yo soy el hermano Alejandro y realmente quiero ayudarte. 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Bien, mis queridos hermanitos, vamos a dar paso a un pequeño corte. Un corte para poder retomar la fuerza y seguir con el programa del día de hoy. No me vayas a cambiar de la sintonía, porque enseguida continuamos con la parte más esperada del programa. Permiso.
1: 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El enojo que sienten los demás por aquello que usted tiene y no quieren que lo tenga. Esa es la causa de todos los problemas económicos, sentimentales y de salud. 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Donde sea que haya envidia, no tengas miedo. El poder del bien tiene mucho.

más poder del que muchos lo imaginan. 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Que Dios te bendiga y pare de sufrir. 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

0: También vamos a leer este mensaje que nos dice don Alejandro. Mi nombre es Estela C.T. Yo he nacido el 12 de mayo del 99. Quiero que me lo vea, por favor, acerca de mi estudio, mi futuro. ¿Cómo me va a ir más adelante? Yo estaré escuchando. Bien, atenta, por favor, que voy a echar las cartas del tarot para ti. Mi queridísima hermanita Estela, lo primero que veo aquí, hermana, es que tú eres una mujer muy luchadora. Ya que tú eres y vienes de una familia humilde, veo que tú has pasado por bastantes necesidades económicas. Incluso hasta ahora, mi querida hermanita, estás estudiando y a la vez estás trabajando porque realmente quieres salir adelante, quieres superarte para ayudar a tu familia. Eres una buena persona, pero sin embargo la vida lastimosamente es difícil para ti. Ahora lo que veo aquí en el tarot es que tristemente, mi querida hermanita, tú no vas a poder alcanzar tus sueños, ya que tienes amarres que te mantienen atada al fracaso y a la miseria. Por eso es que tú, por mucho que lo intentas, lastimosamente no estás pudiendo cumplir con tus estudios. Escúchame bien, mi querida hermanita del alma, las cartas indican claramente que tu suerte está marcada por el fracaso, pero con esto no quiero desmoralizarte ni quiero quitarte el ánimo de seguir adelante, sino más bien lo que intento decirte, mi querida hermana, que tu suerte está volcada, pero no porque te hayan hecho un daño directo hacia ti. Lo que veo aquí, mi querida hermanita del alma Estela, es que hay un daño preparado para tu familia, precisamente para tus padres, para tu madre, y eso tus padres ya lo deben saber muy bien, pero lastimosamente, mi querida hermanita, ellos no han hecho nada para cambiar esa situación. Lo que veo aquí es que ellos son de pensamiento o de una religión cerrada, lo que causa lastimosamente que no quieren aceptar lo que realmente está pasando a su alrededor. Mi querida hermanita del alma Estela, lastimosamente tú estás arrastrando la misma suerte que tu familia y eso es lo que no te deja salir adelante, pero déjame decirte que yo puedo ayudarte. Yo sé que en estos momentos estás escuchando el programa en compañía de tus padres, y si realmente tus padres te quieren y quieren que tú no sufras como han sufrido ellos, yo les hago la cordial invitación a que me visiten lo más antes posible para que en el nombre del Señor, en el nombre de las almas blancas, podamos romper esas ataduras que han destruido la vida de tus padres y que ahora intenta destruir tu vida. Mi querida hermanita del alma Estela, ya sabes, por haber participado del programa, el día que tú me visites, la consulta personal será totalmente gratuita para ti. Gracias por enviar tu mensaje y te estaré esperando. Bien, vamos a leer este mensaje que nos dice don Alejandro. Mi nombre es Carolina SF, nacida el 18 de septiembre del 83. Quiero saber acerca del amor y acerca de mi trabajo. Bien, atenta, por favor, que voy a echar las cartas del tarot para ti. Mi querida hermanita del alma Carolina, lo que veo aquí es que tú eres una mujer sola. Lastimosamente, mi querida hermana, veo mucha depresión en ti, porque hasta hoy no puedes encontrar una pareja estable. Tristemente, tú has sido defraudada y traicionada muchas veces en el campo sentimental. Veo que lloras en silencio, te deprimes. Hermanita querida, tú eres una mujer de sentimientos nobles. Lastimosamente, te has entregado por completo al amor, no solamente una vez, sino en varias ocasiones. Pero ninguno de ellos ha sabido corresponderte, ni ha sabido valorar la buena persona que eres tú. Mi querida hermanita Carolina, no te desmoralices. Recuerda que la batalla es dura, pero más halagador es el triunfo final. También veo aquí que en el campo económico estás bien. Eres una mujer comerciante que te va bien, tienes dinero. Aunque has nacido de una familia humilde, pero tus esfuerzos y dedicación te han hecho superar. Te está yendo bien en la parte económica, pero no eres feliz, porque como siempre digo, que el dinero, la plata no hace la felicidad. Y tú lo sabes bien. Mi querida hermanita Carolina, aunque ya tienes tu propia casa, ya tienes tu propio negocio, tienes tu dinero ahorrado, pero aún así no sabes lo que es la verdadera felicidad. Felicidad que solo se consigue con una pareja y una familia estable. Mi querida hermanita del alma Carolina, aquí lo que veo es que tú lastimosamente estás arrastrando una herencia generacional, una herencia familiar. ¿Qué significa eso, mi querida hermana? Que tú estás arrastrando un mal que viene desde tu lado.
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